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1: Hola y bienvenidos, apreciados oyentes, al programa informativo en lengua española de Radio Vaticana y Vatican News. Reciban un cordial saludo de la redacción hispanoamericana y de quien les acompaña, Sebastián Sansón Ferrari, este lunes 17 de agosto de 2026, en la vigésima semana del tiempo ordinario. La Iglesia celebra la memoria litúrgica, entre otros, de Santa Clara de Montefalco, abadesa agustina. Hoy destacamos. El pontífice se encuentra en Castel Gandolfo desde el 12 de agosto y regresa al Vaticano este martes 18. El miércoles 19 celebra la audiencia general en la Basílica de San Pedro a las 10 de la mañana y el sábado 22 efectúa una visita pastoral a la República de San Marino, al meeting de Rimini y a la ciudad de Rimini. Atlética Vaticana presente en los Juegos del Mediterráneo. En Taranto competirán 4 atletas de la Asociación Polideportiva de la Santa Sede. El 19 de agosto se celebrará en la Catedral una misa para recibir la Cruz de los Deportistas. Profunda tristeza del Papa León XIV por el terremoto en Indonesia, cercanía a todas las víctimas. En un telegrama firmado por el secretario de Estado del Vaticano, el cardenal Pietro Parolin, el Santo Padre asegura su solidaridad espiritual y proximidad a quienes sufren las consecuencias del seísmo que azotó el país asiático el sábado 15 de agosto, causando la muerte de más de 50 personas y dejando sin hogar a miles. El sucesor de Pedro anima a las autoridades eclesiásticas y civiles a continuar con su labor de ayuda humanitaria. A una semana de la emergencia causada por el terremoto en Colombia, el secretario general de la Conferencia Episcopal de dicho país sudamericano, Monseñor Germán Medina Acosta, pide sostener la solidaridad y fortalecer la articulación de iniciativas. Enseguida ampliamos las noticias. 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
1: El Papa León XIV ha recibido con profunda tristeza la noticia de la devastación causada por el terremoto de magnitud 7.7 que el sábado 15 de agosto por la mañana sacudió la región de Nusa Tenggara Oriental en Indonesia. El balance provisional es de 53 muertos al momento de preparación de este programa, así como 135 heridos y 13.000 personas que se han quedado sin hogar. El Papa, en un telegrama en inglés, firmado por el Cardenal Secretario de Estado de la Santa Sede, Pietro Parolin, y dirigido a Monseñor Paulus Budi Kleden, arzobispo de Ende, asegura su solidaridad espiritual y cercanía a quienes sufren las consecuencias de esta calamidad, en particular a las numerosas personas desplazadas y heridas. El pontífice anima además a las autoridades eclesiásticas y civiles en su labor de ayuda humanitaria y reza por el personal de emergencias que participa en las operaciones de rescate y recuperación. Por último, encomienda a todos los difuntos a la amorosa misericordia de Dios omnipotente e invoca las divinas bendiciones de consuelo y fortaleza. El pasado sábado, un primer y violento seísmo de magnitud 7.7 sacudió la isla de Flores, al que siguieron numerosas réplicas a lo largo del día. Pocas horas después, otro seísmo de magnitud 6.9 sacudió la isla de Sumatra. Además de las víctimas mortales, el terremoto ha provocado la destrucción de viviendas e infraestructuras. Según ha informado la Agencia Nacional para la Gestión de Desastres, los temblores han dejado en ruinas más de 900 viviendas y han dañado otras casi 450. Al menos 167 edificios públicos, entre ellos colegios, centros de salud e iglesias, han quedado inutilizables. Los miles de desplazados se han refugiado en instalaciones provisionales.
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1: Con el deporte como vehículo de paz, Atlética Vaticana participará con 4 atletas en 3 disciplinas en la 20ª edición de los Juegos del Mediterráneo, que se celebrarán en la ciudad italiana de Taranto del 21 de agosto al 3 de septiembre. La participación de la Asociación Polideportiva de la Santa Sede fue aprobada por unanimidad por los 26 comités olímpicos presentes en los Juegos, que reunirán a 3.854 atletas. Participarán Albania, Argelia, Andorra, Bosnia y Herzegovina, Chipre, Croacia, Egipto, Francia, Grecia, Italia, Kosovo, Líbano, Libia, Macedonia del Norte, Malta, Marruecos, Mónaco, Montenegro, Portugal, San Marino, Serbia, Siria, Eslovenia, España, Túnez y Turquía. Este domingo 16 de agosto, después de la oración mariana del Ángelus en Castel Gandolfo, León XIV afirmó:
6: esta semana comenzarán los Juegos del Mediterráneo, que se desarrollarán en Taranto e implicarán a varios países de África, Asia y Europa que pertenecen al área mediterránea. Deseo que este evento deportivo sea una profecía de paz y de fraternidad entre los pueblos de esta región y del mundo entero.
1: La ceremonia inaugural tendrá lugar el 21 de agosto en el estadio de Taranto con la presencia de 8 jefes de Estado. Italia será la delegación más numerosa con 498 atletas, seguida de Turquía con 332, Francia con 330, Grecia con 281, Argelia con 268 y España con 249 atletas. La próxima edición, prevista para el 2030, se celebrará en Kosovo con algunas competiciones en Albania. La primera edición de los Juegos del Mediterráneo tuvo lugar en 1951 en Egipto con el propósito de reconstruir los vínculos entre civilizaciones y promover una visión de paz después de la Segunda Guerra Mundial. Junto a Atlética Vaticana, la Cruz de los Deportistas tendrá una presencia significativa en Taranto. Desde los Juegos Olímpicos y Paralímpicos de Londres 2012, esta cruz acompaña numerosos acontecimientos deportivos internacionales. El miércoles 19 de agosto a las 7 de la tarde se celebrará una misa en la Catedral de Taranto con motivo de los Juegos del Mediterráneo y de la recepción de la cruz. Permanecerá en la catedral durante toda la competición, tal como ocurrió recientemente en Milán en la Basílica de San Babila con motivo de los Juegos Olímpicos y Paralímpicos de invierno. La celebración estará presidida por el arzobispo metropolitano de Taranto, Monseñor Ciro Miniero, y contará también con la presencia del obispo Paul Tigg, secretario del Dicasterio para la Cultura y la Educación.

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2: El Papa León XIV se encuentra en Castel Gandolfo desde el pasado miércoles 12 de agosto y regresa al Vaticano este martes 18. Entretanto, el miércoles 19 a las 10 de la mañana, el pontífice celebrará la audiencia general en la Basílica de San Pedro. En dicha oportunidad pronunciará su catequesis e impartirá a los presentes la bendición apostólica. Y ustedes podrán seguir en directo la transmisión de Radio Vaticana Vatican News con comentarios en nuestro idioma. Asimismo, recordamos que el sábado 22 de agosto el Papa León XIV efectuará una visita pastoral a la República de San Marino, al meeting de Rimini y a la ciudad de Rimini. A una semana del terremoto en escala 7.4 que azotó a Colombia el lunes 10 de agosto, el secretario general del Episcopado de dicha nación sudamericana, Monseñor Germán Medina Acosta, insta a sostener la solidaridad y fortalecer la articulación de iniciativas. Según el prelado, el reto central consiste ahora en permanecer unidos para acompañar la recuperación de las comunidades damnificadas y avanzar hacia la reconstrucción desde la organización. De acuerdo con el balance difundido por la Unidad Nacional para la Gestión del Riesgo de Desastres en Colombia, este domingo 16 de agosto, 287 personas han fallecido, 4.147 se encuentran heridas, hay 194 desaparecidos y 355 personas han sido rescatadas. Unas 410 vías han sido afectadas, así como unos 95 acueductos, 48 puentes vehiculares, 13 puentes peatonales y 5 aeropuertos. La unidad especifica que la cifra de personas fallecidas y desaparecidas fueron actualizadas con información de medicina legal con corte a las 10:20 de la mañana. Asimismo, se registra un aumento considerable en varias afectaciones debido a nuevos reportes del departamento de Tolima y a la incorporación de más municipios en la consolidación de datos.
3: Desde la Iglesia queremos ofrecer nuestras pastorales diocesanas. Allí, desde cada diócesis, cada obispo, sus comunidades también están generando iniciativas de respuesta cercana en cada contexto. Pueden acudir para apoyar a sus diócesis, a sus parroquias. La Conferencia Episcopal ha realizado una campaña, la está realizando. Ustedes pueden consultar la página web de la Conferencia Episcopal y a través de todas las posibilidades que allí se presentan, seguir cooperando. Ha sido muy importante y lo seguirá siendo el apoyo y la organización del Secretariado Nacional de la Pastoral Social Caritas Colombia. Es increíble cómo a lo largo de tantos años y ahora específicamente en este momento ha redoblado sus esfuerzos para que la respuesta de la Iglesia y de muchos otros sea articulada y atinada. Hoy domingo, de manera especial, queremos orar por todos los damnificados, sí, por las víctimas, por los que han perdido su vida, por sus familias, pero por todo Colombia. Les invitamos desde los hogares, desde sus parroquias, desde los distintos lugares, a elevar una plegaria. Le pedimos al Señor de la vida que nos siga iluminando y fortaleciendo, y que nos dé la capacidad de unirnos para que todos juntos podamos enfrentar esta emergencia y seguir proyectando el país que soñamos.
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2: Y este mes de agosto acompañamos al Papa León XIV en su intención de oración, que pone el foco en las ciudades como uno de los grandes campos de misión de nuestro tiempo y anima a construir comunidades abiertas donde nadie quede excluido. A través de la campaña Reza con el Papa, impulsada por la Red Mundial de Oración del Papa, el Santo Padre invita a los fieles y a todas las personas de buena voluntad a unirse en oración por una iglesia capaz de acercarse a quienes viven en las periferias humanas y existenciales de las grandes urbes.
6: Por eso hoy te pedimos una mirada nueva, capaz de descubrir en la vida urbana el terreno fecundo para anunciar tu evangelio. Danos una fe creativa y profunda que no se quede en las palabras, sino que se encarne en gestos sencillos y cercanos. Haznos iglesia en salida, capaz de tender la mano en las periferias, de dar consuelo en la soledad y de sembrar fraternidad donde reina la indiferencia. Señor, que nuestras comunidades urbanas sean lugares abiertos y acogedores, lugares donde se comparta la esperanza, donde nadie se sienta invisible y donde la alegría de tu evangelio ilumine la vida escondida de tantos hermanos. Haznos testigos tuyos en la ciudad, misioneros valientes y creativos que anuncien con la vida tu amor, capaz de superar la prisa, el ruido y el anonimato. Amén.
2: Hasta aquí, apreciados oyentes, el programa informativo en lengua española de Radio Vaticana y Vatican News este lunes 17 de agosto de 2026. Gracias por habernos acompañado. Que tengan un feliz lunes y una bendecida semana en el Señor. Alabado sea Jesucristo, laudetur Jesus Christus.

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Recemos juntos la oración por la patria. Jesucristo, Señor de la historia, te necesitamos. Nos sentimos heridos y agobiados. Precisamos tu alivio y fortaleza. Queremos ser nación, una nación cuya identidad sea la pasión por la verdad y el compromiso por el bien común. Danos la valentía de la libertad de los hijos de Dios para amar a todos sin excluir a nadie, privilegiando a los pobres y perdonando a los que nos ofenden, aborreciendo el odio y construyendo la paz. Concédenos la sabiduría del diálogo y la alegría de la esperanza que no defrauda. Vos nos convocás. Aquí estamos, Señor, cercanos a María, que desde Luján nos dice: Argentina, canta y camina. Jesucristo, Señor de la historia, te necesitamos.

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0: desde la radio para todos la oración de la noche. Dios mío, ven en mi auxilio.
1: Señor, date prisa en socorrerme.
0: Gloria al Padre,
2: al Hijo y al Espíritu Santo, como era en el principio, ahora y siempre, por los siglos de los siglos. Amén.
0: Pidamos al Señor perdón de nuestros pecados, miremos nuestro día, repasemos un poquito las cosas buenas que el Señor nos ha permitido vivir, demos gracias. Pidamos también perdón por gestos, actitudes, palabras que no están de acuerdo con el corazón de Dios. Vos que sos el camino que nos lleva al Padre, Señor, ten piedad.
2: Señor, ten piedad.
0: Vos que sos la verdad que ilumina nuestro caminar, Cristo, ten piedad.
2: Cristo, ten piedad.
0: Vos que sos la vida que da sentido a todas nuestras cosas, Señor, ten piedad.
2: Señor, ten piedad.
0: Y Dios Padre, rico en misericordia, nos perdone los pecados y nos lleve a la vida eterna.
2: Amén.
0: Cuando la luz del sol es ya poniente, gracias, Señor, es nuestra melodía. Recibe como ofrenda amablemente nuestro dolor, trabajo y alegría.
2: Si poco fue

0: engrandece.
1: Tu cruz, Señor, redime nuestra suerte de pecadora e injusta e ilumina la senda de la vida y de la muerte del hombre que en la fe lucha y camina.
0: Jesús, Hijo del Padre, cuando vas

0: día. Amén.
1: Tú, Señor, eres clemente y rico en misericordia. Inclina tu oído, Señor, escúchame, que soy un pobre desamparado. Protege mi vida, que soy un fiel tuyo. Salva a tu siervo, que confía en ti.

0: hacia ti.
1: Porque tú, Señor, eres bueno y clemente, rico en misericordia con los que te invocan. Señor, escucha mi oración, atiende a la voz de mi súplica.
0: En el día

0: nombre por siempre, por tu grande piedad para conmigo, porque me salvaste del abismo profundo.
1: Dios mío, unos soberbios se levantan contra mí, una banda de insolentes atenta contra mi vida, sin tenerte en cuenta a ti.
0: Pero tú, Señor, Dios clemente y misericordioso, lento a la cólera, rico en piedad y leal, mírame, ten compasión de mí.
1: Da fuerza a tu siervo, salva al hijo de tu esclava, dame una señal propicia, que la vean mis adversarios y se avergüencen, porque tú, Señor, me ayudas y consuelas.

0: rico en misericordia.
1: Dios nos ha puesto para obtener la salvación por nuestro Señor Jesucristo, que murió por nosotros para que velando o durmiendo vivamos junto a Él. En tus manos, Señor, encomiendo mi espíritu.
0: En tus manos, Señor, encomiendo mi espíritu.
1: Tú, el Dios leal, nos librarás.
0: Te encomiendo mi espíritu.
1: Gloria.

0: Espíritu.
1: Sálvanos, Señor, despiertos.
0: Protégenos mientras dormimos, para que reinemos con Cristo y descansemos en paz.
1: Ahora, Señor, según tu promesa, puedes dejar a tu siervo irse en paz.
0: Porque mis ojos han visto a tu Salvador, a quien has presentado ante todos los pueblos.
1: Luz para alumbrar a las naciones y gloria de tu pueblo Israel.
0: Sálvanos,
1: al Padre, al Hijo y
0: a mi Espíritu.
1: Sálvanos, Señor, despiertos.
0: Protégenos mientras dormimos, para que reinemos con Cristo y descansemos en paz.
1: Ahora, Señor, según tu promesa, puedes dejar a tu siervo irse en paz.
0: Porque mis ojos

0: como era en el principio, ahora y siempre, por los siglos de los siglos. Amén.
1: Sálvanos, Señor, despiertos, protégenos mientras dormimos, para que vivamos con Cristo y descansemos en paz.
2: Oremos. Concede, Señor, a nuestros cuerpos fatigados el descanso necesario, y haz que la simiente del reino que con nuestro trabajo hemos sembrado hoy crezca y germine para la cosecha de la vida eterna. Por Jesucristo nuestro Señor.
1: Amén. Amén.
2: Consagramos nuestro descanso en las manos de nuestra Madre del Cielo. Dios te salve, Reina y Madre de misericordia, vida, dulzura y esperanza nuestra.

destierro, muéstranos a Jesús, fruto bendito de tu vientre. Oh clementísima, oh piadosa, oh dulce Virgen María, ruega

0: Amén.
1: Que el Señor te bendiga
2: y te proteja, te muestre su rostro y tenga piedad de ti, te mire con amor y te conceda su paz.
1: En el nombre del Padre, y del Hijo, y del Espíritu Santo.
0: Amén.
1: Gracias por compartir este momento de oración. Que pasen unas muy buenas noches.

aquello que no se oscurece aunque el sol se haya escondido. La sonrisa o la lágrima de los que amas, el esfuerzo del trabajo digno, la esperanza viva de alcanzar un sueño o el simplemente hoy haber vivido.

Al final parece que es solo un día más que termina, ¿verdad? Pero es curioso cómo las cosas pueden verse tan diferentes al llegar la noche. Como aquello que brillaba y sonreía frente a la luz del sol, exponiendo colores y contrastes, ahora es solo una silueta trémula que podría pasar inadvertida. Por eso al llegar la noche, al terminar el día, ahí puedes distinguir en tu interior las cosas que verdaderamente te dan luz.

La hermana noche está aquí, pero apártate de toda oscuridad que no debe ir a dormir contigo. El miedo, la culpa, el odio, el orgullo, lo inconcluso. Deja las emociones en la repisa, que ahora ya no es tiempo de prisas. Mejor aprende a descansar contigo mismo. Si de algo te sirve saberlo, Dios está a tu lado. Él no duerme. Él siempre cuida el sueño de sus amigos, y no hay mejor almohada que su amor. Y no hay mejor cobija que su perdón. Esto no cambia, de día o de noche, es igual. Y si al llegar la noche una frase te puede dar alivio, es esta que en la cruz nos dio y que en la tumba vacía nos dejó como firma. Es Dios, tu Dios, el Dios de la vida y de este día, que te dice: buenas noches. Nadie te ama como yo. Y eso que parecía solo un día que terminaba, ¿verdad? Mira la cruz, esa es mi más grande prueba. Nadie te ama como yo.

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0: recemos juntos la oración por la patria. Jesucristo, Señor de la historia, te necesitamos. Nos sentimos heridos y agobiados. Precisamos tu alivio y fortaleza. Queremos ser nación, una nación cuya identidad sea la pasión por la verdad y el compromiso por el bien común. Danos la valentía de la libertad de los hijos de Dios para amar a todos sin excluir a nadie, privilegiando a los pobres y perdonando a los que nos ofenden, aborreciendo el odio y construyendo la paz. Concédenos la sabiduría del diálogo y la alegría de la esperanza que no defrauda. Vos nos convocás. Aquí estamos, Señor, cercanos a María, que desde Luján nos dice: Argentina, canta y camina. Jesucristo, Señor de la historia, te necesitamos.
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0: Es la 1:33.
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0: Y cuando suena la cortina los primeros sábados alrededor de las 11, es porque ya estamos en comunicación con el doctor Julio César Lavaque. Recuerden que el doctor es maestro normal nacional, también es bachiller en filosofía, es licenciado en psicología y doctor en psicología social, conferencista y escritor, y un amigo que está prendido del micrófono para comunicarse con la alegría de vivir. Muy buenos días, doctor Lavaqué, ¿cómo anda usted?
1: Muy buenos días, Aldo. Y qué lindo es volver a comunicarnos con una radio que tiene un nombre tan hermoso, la alegría de vivir.
0: Así es, Doc, y hoy es el Día Internacional de la Alegría, así que es un día muy especial para nosotros, por supuesto.
1: Doble motivo.
0: ¿Cuál es la propuesta
1: Bueno.
0: del día de hoy, doctor?
1: Y la propuesta del día de hoy, Aldo querido, es la siguiente. El amor a nosotros mismos. Pero voy a comenzar esta reflexión con una, dejando una pregunta picando. No la vamos a responder ahora. Vamos a dejar una pregunta en el aire para que cada radioescucha que está siguiendo el programa pueda tenerla en cuenta a lo largo de lo que vamos a conversar. Y ver si puede darse la respuesta. La pregunta es esta: ¿cuál es la persona con la cual pasamos más tiempo en nuestra vida? Bueno, ahí está la pregunta. El amor a nosotros mismos es el tema de hoy. Y lo primero que se me ocurre comentar, Aldo, es que suele sonar mal decir el amor a mí mismo o el amor a sí mismo, porque lo asociamos con autosuficiencia, con orgullo que no sabe ser amable, con una sobrevaloración de nosotros mismos que desprecia a los demás. Suena feo eso, es verdad. En cambio, si dijéramos la otra palabra que es la equivalente, hablemos de la autoestima, que es una palabra que ha traído la psicología, nadie diría nada en contra. Pero la verdad es que es lo mismo. Amarse a sí mismo es lo mismo que la autoestima. Y los dos, que al final son el mismo, son un sentimiento y una actitud fundamental o fundamentales para nuestra vida humana. Para evitar confusiones, se me ocurre que sería bueno recordar aquellas palabras de Jesús en que compendió toda su doctrina, y esto no lo pensamos con frecuencia. Lo estaban tentando para ver si lo encontraban en algún error con respecto a la tradición judía, los fariseos y los saduceos, y le preguntaron cuál era el primer mandamiento. Y Jesús contestó: ustedes lo saben, amar a Dios sobre todas las cosas. Y agregó Jesús por su cuenta, porque no se lo habían preguntado. Y el segundo es amar al prójimo, pero acá viene la novedad. Dio la medida. Amar al prójimo como a uno mismo. De modo que es Jesús el que nos está diciendo que es indispensable que aprendamos a amarnos a nosotros mismos. Ahí está en orden la cuestión. Y es que si no nos amamos a nosotros mismos, aunque parezca una exageración lo que voy a decir, lo propongo fraternalmente para pensarlo, porque si no nos amamos a nosotros mismos, no sabemos amar a los demás, a los otros. ¿Por qué? Porque nuestro corazón no es de pobre, nuestro corazón es rico. Si yo no me amo a mí es porque me desprecio, porque no me veo perfecto. Y esto es peligrosísimo. Pero dejamos una pregunta pendiente recién. ¿Cuál es la persona con la cual pasamos más tiempo en nuestra vida? Aldo, sin duda que en tu caso sos vos y en mi caso soy yo. Somos cada uno aquel con el cual pasamos las 24 horas del día, de los 7 días de la semana, de los 31 días del mes, de los 361 días del año y todos los años que Dios nos da de vida. Somos la persona con la cual pasamos más tiempo en nuestra vida. Si no nos amamos a nosotros mismos, estamos cometiendo un error. Somos nuestro prójimo más cercano. Pero a la vez, amarnos a nosotros mismos nos da una experiencia de cómo somos en nuestro nivel de seres humanos, que tenemos cosas hermosas, sentimientos hermosos, actos generosos, actos importantes de trabajo, de esfuerzo, de alegría, pero también somos nuestros dolores, nuestros errores, nuestras debilidades. Claro, somos todo. Si nos aceptamos a nosotros mismos, nos podemos querer con nuestras virtudes y nuestros defectos, con nuestras fortalezas y nuestras debilidades. Y ese es el modelo para la empatía. Yo puedo comprender los sentimientos del otro y amarlo con caridad, con calidez, con lealtad, de verdad, si lo puedo amar igual que a mí, es decir, con sus virtudes y defectos, con sus límites, con sus riquezas. ¿Por qué? Y porque a veces resulta peligroso esto que voy a decir, y lo propongo porque lo conozco de mí mismo. No estoy hablando ni de los libros, ni de alguna conferencia escuchada o dada, no. Estoy hablando de mi experiencia de ser humano, yo que me llamo Curio. A veces nos resulta más fácil lo que dice Jesús en el Evangelio, ver la paja en el ojo ajeno en lugar de ver la viga que tenemos en el nuestro. Podemos ver al otro y decir, pobre tipo, pobre mujer, pero nos es más fácil mirarnos y decir, yo también soy pobre. Cuando aprendemos a aceptarnos y a querernos con nuestras fortalezas y debilidades, con nuestras virtudes y defectos, estamos aprendiendo algo fundamental, que es la lealtad con la vida nuestra, al poder aceptarnos y querernos como somos, criaturas humanas. Y eso nos da el modelo emocional para poder amar al otro que es tan criatura humana como yo, que tiene cualidades y defectos como yo. Claro, este es el asunto. Este es el asunto. Lo primero es la lealtad hacia nosotros mismos, que nos da la posibilidad verdadera de amar al prójimo. Qué hermosa aquella ocasión en que el Papa Francisco, un santo padre al cual le debemos demasiado y todavía no lo hemos terminado de reconocer plenamente, el Papa de la Misericordia, aquella vez que dijo, con esa sencillez que a veces lo caracterizaba, porque hablaba con una espontaneidad impresionante, no hay padres perfectos, no hay hijos perfectos, no hay novias perfectas, no hay novios perfectos, no hay nadie perfecto. Yo tampoco. Si comienzo siendo mi primer prójimo, que me admito y me acepto y me quiero con mis virtudes y defectos, tengo un corazón abierto, leal, para poder querer transparentemente al otro, porque lo comprendo, porque me comprendo, porque lo comprendo, porque me comprendo. No estoy haciendo ningún acto heroico, estoy siendo sencillamente sincero con la condición humana. Entonces volvemos al título. Queridos amigos radioescuchas, qué bueno que podamos hacer un pequeño alto en el camino para preguntarnos si ese con el cual pasamos todo el día, de toda la semana, de todo el mes, de todo el año y de toda la vida, es al primero que queremos. Aprender a quererse no es aprender a tolerarse todo, Al contrario, aprender a quererse es aprender a reconocer nuestra condición de criaturas, que tenemos que estar atentos porque somos buenos, pero no tanto que podamos serlo sin esfuerzo. Si yo me reconozco como soy, sabré hacer los esfuerzos, que no son espantosos de ninguna manera. Al final uno descubre que es más fácil ser bueno que ser malo. Es más espontáneo ser malo a veces, pero es mucho más fácil vivir con el alma en paz porque me amo, y como me amo, amo a los demás, porque eso nos hace vivir en un clima de paz y de armonía. Y así es mucho más hermosa y fácil la vida. Querido Aldo y queridos radioescuchas, nada más por hoy. Quiero terminar con una frase que dije en un momento. Somos la persona con la cual pasamos todas las horas del día, todos los días de la semana, todas las semanas del mes, todos los meses del año y todos los años de nuestra vida que nos dé Dios. Vale la pena que aprendamos a querernos, porque de esa manera aprendemos también, por una empatía que es comprensible y totalmente cálida, aprendemos también a querer bien a los demás, porque los queremos como a nosotros mismos. Un abrazo cordial para todos.
0: Muchas gracias, doctor, por hacernos pensar un poquito en este mandamiento tan lindo que nos dejó nuestro Señor Jesucristo, el mandamiento del amor.
1: Me alegro, Aldo.
0: Nos estaremos encontrando, si Dios así lo quiere, el próximo primer lunes del mes de septiembre. Y así, si Dios también lo quiere, seguir creciendo con usted en reflexión y también en pensamiento.
1: Aldo, y me voy a permitir recomendar a los radioescuchas la lectura de un libro mío que he sacado este año, porque ayuda a comprender con una visión más amplia la realidad del mundo en que vivimos y nos ayuda a amarnos a nosotros mismos para vivir en este mundo de la realidad. El título del libro es Un lugar para vivir en el siglo XXI. Un lugar para vivir en el siglo XXI. En general, en las librerías que tienen distribución de material vinculado con la doctrina cristiana, en todas esas librerías sé que este libro está. Un abrazo muy cordial.
0: Buen dato, doctor. Muchas gracias por pasarnos también esta herramienta para poder también ir creciendo interiormente en un sistema social que nos hace llevar un poquito a la autodestrucción personal, a no amarnos, a no amar, a no servir.
1: De acuerdo, hasta el mes que viene.
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después de haber hablado antiguamente a nuestros padres por medio de los profetas, y en muchas ocasiones y de diversas maneras, ahora en este tiempo, Dios nos habla por medio de su Hijo, a quien constituyó heredero de todas las cosas y por quien hizo el mundo. Con el corazón agradecido y salvado, contemplamos el misterio de la Encarnación de la mano de María Santísima y como ella, respondemos a Dios que nos llama. Pongamos a nuestra Madre Patria bajo la protección de María Santísima, amando nuestras raíces, nuestra historia, en nuestra ciudad, en nuestro barrio. Es el primer paso para colaborar por un mundo más humano, más cristiano. Jesucristo, Divino Maestro, modelo de vocación que nos invita a vivir el Evangelio por el camino seguro de la fe, la esperanza y el amor. Danos sabiduría y fortaleza para la misión. Y a confiar que estás presente en cada corazón como fuente de encuentro y comunión. María, Madre y Maestra, que tu mirada pura, dulce y servicial oriente nuestra misión de educar y aprender en el camino de la vida y la verdad. Amén. San José, que junto a María tu esposa acompañaste el crecimiento de Jesús en sabiduría y en gracia, ruega por nosotros. A partir de este momento, Radio Buen Anuncio nos invita a compartir la palabra del Señor para este día a través del programa Gracias Señor, desde Parroquia San Roque, de Concepción del Uruguay, provincia de Entre Ríos, Argentina.

Muy buenos días, queridos hermanos, queridas familias, querida comunidad, que el Señor les dé la paz. Y aquí el Padre Milton, desde la comunidad de la parroquia San Roque, les desea un hermoso día y una hermosa jornada. Y hoy comenzamos este día en la escucha atenta de la palabra de Dios. El calendario litúrgico nos presenta para el común de las comunidades la celebración de la feria del martes de la semana 20 y de modo especial para el obispado castrense la celebración de Nuestra Señora Estela Maris, patrona de la Armada Argentina y de la Prefectura Naval Argentina. Para ellos se celebra como fiesta. Pero bueno, atentos al Dios de la Palabra que quiere iluminar nuestra vida, nos disponemos para celebrar este encuentro.

Y como siempre, sabemos que estamos en la presencia de nuestro Dios, que nos sale al encuentro, que nos abraza, que nos habla como amigos. Y lo hacemos en el nombre del Padre, del Hijo y del Espíritu Santo. Y le pedimos al Santo Espíritu de Dios, al Espíritu Santo, que ilumine nuestros oídos y sobre todo nuestro corazón para recibir la palabra de salvación que el Señor tiene reservado hoy para nosotros.

Y como siempre, sabemos que estamos en la presencia de nuestro Dios, que nos sale al encuentro, que nos abraza, que nos habla como amigos. Y lo hacemos en el nombre del Padre, del Hijo y del Espíritu Santo. Y le pedimos al Santo

Lectura de la profecía de Ezequiel. La palabra del Señor me llegó en estos términos: Hijo de hombre, di al príncipe de Tiro, así habla el Señor: tu corazón se llenó de arrogancia y dijiste: yo soy un Dios, estoy sentado en un trono divino en el corazón de los mares. Tú, que eres un hombre y no un Dios, te has considerado igual a un Dios. Sí, eres más sabio que Daniel. Ningún secreto te supera. Con tu sabiduría y tu inteligencia te has hecho una fortuna. Acumulaste oro y plata en tus tesoros. Por tu gran habilidad para el comercio, fuiste acrecentando tu fortuna y tu corazón se llenó de arrogancia a causa de tantas riquezas. Por eso, así habla el Señor: porque te has considerado igual a un Dios, yo traigo contra ti gente extranjera, la más feroz de las naciones. Ellos desenvainarán la espada contra tu bella sabiduría y profanarán tu esplendor. Te precipitarán en la fosa y morirás de muerte violenta en el corazón de los mares. ¿Te atreverás a decir: yo soy un Dios, delante de tus verdugos? Serás un hombre y no un Dios en mano de los que te traspasen. Tendrás la muerte de los circuncisos en mano de extranjeros, porque yo he hablado. Palabra de Dios, te alabamos, Señor. Y al salmo vamos a rezarlo de manera responsorial, como solemos hacer a la misa. Hoy no encontré ninguna versión cantada como solemos hacer, así que lo compartimos de esta manera. El Señor hará justicia con su pueblo. El Señor hará justicia con su pueblo. Yo me propuse reducirlos a polvo y borrar su recuerdo de entre los hombres, pero temí que sus enemigos se jactaran, que cayeran en el error. El Señor hará justicia con su pueblo. Y dijeran: nuestra mano ha prevalecido, no es el Señor el que hizo todo esto, porque esa gente ha perdido el juicio y carece de inteligencia. El Señor hará justicia con su pueblo. ¿Cómo podría uno solo desbandar a mil y dos poner en fuga a 10,000 si su roca no los hubiera vendido y el Señor no los hubiera entregado? El Señor hará justicia con su pueblo, porque está cerca el día de su ruina y ya se precipita el desenlace. Sí, el Señor hará justicia con su pueblo y tendrá compasión de sus servidores. El Señor hará justicia con su pueblo.

rico entrará en el reino de los cielos. Sí, les repito, es más fácil que un camello pase por el ojo de una aguja que un rico entre en el reino de los cielos. Los discípulos quedaron muy sorprendidos al oír esto y dijeron: entonces, ¿quién podrá salvarse? Jesús, fijando en ellos su mirada, les dijo: para los hombres esto es imposible, pero para Dios todo es posible. Pedro, tomando la palabra, dijo: tú sabes que nosotros lo hemos dejado todo y te hemos seguido. ¿Qué nos tocará a nosotros? Jesús le respondió: les aseguro que en la regeneración del mundo, cuando el Hijo del Hombre se siente en su trono de gloria, ustedes que me han seguido también se sentarán en 12 tronos para juzgar a las 12 tribus de Israel. Y el que a causa de mi nombre deje casa, hermanos o hermanas, padre, madre, hijos o campos, recibirá 100 veces más y obtendrá como herencia la vida eterna. Muchos de los primeros serán los últimos, y muchos de los últimos serán los primeros. Palabra del Señor, gloria a ti, Señor Jesús.

Jesucristo, siendo rico, se hizo pobre por nosotros, a fin de enriquecernos con su pobreza. Aleluya. Evangelio de nuestro Señor Jesucristo según San Mateo. Jesús dijo a sus discípulos: les aseguro que difícilmente un

Así que bueno, queridos hermanos, iniciando estas jornadas de martes, les deseo un hermoso día, contando con la bendición de nuestro Dios, como siempre con aquella bendición de la palabra de Dios, hecha propia por San Francisco, la cual nuestro santo patrono San Roque asumió también para los suyos. Que el Señor los bendiga y los proteja, haga brillar su rostro sobre ustedes y les otorgue su misericordia, vuelva su mirada hacia ustedes y les conceda la paz. Que el Señor los bendiga en el nombre del Padre, del Hijo y del Espíritu Santo. Amén. Y como siempre, una alegría comenzar la mañana, comenzar la jornada en este espacio al que llamamos Gracias Señor, a la escucha atenta de su palabra. Y hoy, entre los avisos parroquiales de modo particular, con el Padre Ariel estaremos participando, ya saliendo de viaje, para el encuentro del clero joven de la región litoral. Los curas con menos de 10 años de ordenados de la región litoral nos encontraremos en la Casa Estela Maris de Valle María para este encuentro de oración, formación y de fraternidad sacerdotal. Las diócesis del litoral son 8: Gualeguaychú, Paraná, Concordia, Rafaela, Santa Fe, Rosario, Venado Tuerto y San Nicolás. Así que los curas con menos de año de estas 8 diócesis nos vamos a estar encontrando hoy y mañana. Por lo tanto, hoy martes no habrá celebración de la Eucaristía aquí en San Roque, sino que habrá celebración de la palabra con el diácono Alberto. Ya mañana, miércoles, retomamos la celebración de la Eucaristía. Bueno, les dejo mi bendición, mi cariño, y les mando un gran abrazo de paz y bien.

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De chiquito tomé mate. Mi madrina me enseñó. Española hecha y derecha. Le decían la gallega, pero nacida en León. Si no es amargo, no es mate. Mi madrina sentenció. Y como yo estaba aprendiendo, ese es el que

El mate te ayuda tanto que cuando estás agotado te saca el sueño y te anima. Y el día que no lo tomo, siento que algo me faltó. Algunos dicen que es vicio, pero es la buena cosa.

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Señor Jesús, buen pastor, tú recorres nuestras calles y plazas, entras en los edificios altos y en los barrios humildes, acompañas silenciosamente a millones que buscan sentido en medio del ruido y la prisa. Conoces, Señor, el corazón de la ciudad, sus luces y sombras, su bullicio y su soledad. Sabemos que las ciudades están llamadas a ser lugares de libertad y oportunidad, pero también pueden transformarse en espacios de anonimato y aislamiento. Por eso hoy te pedimos una mirada nueva, capaz de descubrir en la vida urbana el terreno fecundo para anunciar tu evangelio. Danos una fe creativa y profunda que no se quede en las palabras, sino que se encarne en gestos sencillos y cercanos. Haznos iglesia en salida, capaz de tender la mano en las periferias, de dar consuelo en la soledad y de sembrar fraternidad donde reina la indiferencia.

0: Señor, que nuestras comunidades urbanas sean lugares abiertos y acogedores, lugares donde se comparta la esperanza, donde nadie se sienta invisible y donde la alegría de tu Evangelio ilumine la vida escondida de tantos hermanos. Haznos testigos tuyos en la ciudad, misioneros valientes y creativos que anuncien con la vida tu amor, capaz de superar la prisa, el ruido y el anonimato. Amén.
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0: Derrama, Señor, tu gracia en nuestros corazones, a fin de que, habiendo conocido por el anuncio del ángel el misterio de la encarnación de tu Hijo, nuestro Señor Jesucristo, podamos, por los méritos de su pasión y cruz, llegar a la gloria de la resurrección, por Jesucristo nuestro Señor.
1: Amén.
0: Amén. Ave María Purísima,
1: sin pecado concebida.

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después de haber hablado antiguamente a nuestros padres por medio de los profetas, y en muchas ocasiones y de diversas maneras, ahora en este tiempo, Dios nos habla por medio de su Hijo, a quien constituyó heredero de todas las cosas y por quien hizo el mundo. Con el corazón agradecido y salvado, contemplamos el misterio de la Encarnación de la mano de María Santísima y como ella, respondemos a Dios que nos llama. Pongamos a nuestra Madre Patria bajo la protección de María Santísima, amando nuestras raíces, nuestra historia, en nuestra ciudad, en nuestro barrio. Es el primer paso para colaborar por un mundo más humano, más cristiano. Jesucristo, Divino Maestro, modelo de vocación que nos invita a vivir el Evangelio por el camino seguro de la fe, la esperanza y el amor. Danos sabiduría y fortaleza para la misión. Y a confiar que estás presente en cada corazón como fuente de encuentro y comunión. María, Madre y Maestra, que tu mirada pura, dulce y servicial oriente nuestra misión de educar y aprender en el camino de la vida y la verdad. Amén. San José, que junto a María tu esposa acompañaste el crecimiento de Jesús en sabiduría y en gracia, ruega por nosotros. A partir de este momento, Radio Buen Anuncio nos invita a compartir la palabra del Señor para este día a través del programa Gracias Señor desde Parroquia San Roque de Concepción del Uruguay, provincia de Entre Ríos, Argentina.

Muy buenos días, queridos hermanos, queridas familias, querida comunidad, que el Señor les dé la paz. Y aquí el Padre Milton, desde la comunidad de la parroquia San Roque, les desea un hermoso día y una hermosa jornada. Y hoy comenzamos este día en la escucha atenta de la palabra de Dios. El calendario litúrgico nos presenta, para el común de las comunidades, la celebración de la feria del martes de la semana 20, y de modo especial para el obispado castrense, la celebración de Nuestra Señora Estela Maris, patrona de la Armada Argentina y de la Prefectura Naval Argentina. Para ellos se celebra como fiesta. Pero bueno, atentos al Dios de la Palabra, que quiere iluminar nuestra vida, nos disponemos para celebrar este encuentro.

Y como siempre, sabemos que estamos en la presencia de nuestro Dios, que nos sale al encuentro, que nos abraza, que nos habla como amigos. Y lo hacemos en el nombre del Padre, del Hijo y del Espíritu Santo. Y le pedimos al Santo Espíritu de Dios, al Espíritu Santo, que ilumine nuestros oídos y sobre todo nuestro corazón para recibir la palabra de salvación que el Señor tiene reservado hoy para nosotros.

Lectura de la profecía de Ezequiel. La palabra del Señor me llegó en estos términos: Hijo de hombre, di al príncipe de Tiro, así habla el Señor. Tu corazón se llenó de arrogancia y dijiste: Yo soy un Dios. Estoy sentado en un trono divino en el corazón de los mares. Tú que eres un hombre y no un Dios, te has considerado igual a un Dios. Sí, eres más sabio que Daniel. Ningún secreto te supera. Con tu sabiduría y tu inteligencia te has hecho una fortuna. Acumulaste oro y plata en tus tesoros. Por tu gran habilidad para el comercio, fuiste acrecentando tu fortuna y tu corazón se llenó de arrogancia a causa de tantas riquezas. Por eso, así habla el Señor: porque te has considerado igual a un Dios, yo traigo contra ti gente extranjera, la más feroz de las naciones. Ellos desenvainarán la espada contra tu bella sabiduría y profanarán tu esplendor. Te precipitarán en la fosa y morirás de muerte violenta en el corazón de los mares. ¿Te atreverás a decir: Yo soy un Dios, delante de tus verdugos? Serás un hombre y no un Dios en mano de los que te traspasen. Tendrás la muerte de los circuncisos en mano de extranjeros, porque yo he hablado. Palabra de Dios, te alabamos, Señor. Y al salmo vamos a rezarlo de manera responsorial, como solemos hacer a la misa. Hoy no encontré ninguna versión. Ellos desenvainarán la espada contra tu bella sabiduría y profanarán tu esplendor. Te precipitarán en la fosa y morirás de muerte violenta en el corazón de los mares. ¿Te atreverás a decir: Yo soy un Dios, delante de tus verdugos? Serás un hombre y no un Dios en mano de los que te traspasen. Tendrás la muerte de los circuncisos.

Hoy no encontré ninguna versión cantada como solemos hacer, así que lo compartimos de esta manera. El Señor hará justicia con su pueblo. El Señor hará justicia con su pueblo. Yo me propuse reducirlos a polvo y borrar su recuerdo de entre los hombres, pero temí que sus enemigos se jactaran, que cayeran en el error. El Señor hará justicia con su pueblo. Y dijeran, nuestra mano ha prevalecido, no es el Señor el que hizo todo esto, porque esa gente ha perdido el juicio y carece de inteligencia. El Señor hará justicia con su pueblo. ¿Cómo podría uno solo desbandar a 1.000 y dos poner en fuga a 10.000 si su roca no los hubiera vendido y el Señor no los hubiera entregado? El Señor hará justicia con su pueblo, porque está cerca el día de su ruina y ya se precipita el desenlace. Sí, el Señor hará justicia con su pueblo y tendrá compasión de sus servidores. El Señor hará justicia con su pueblo.

Jesucristo, siendo rico, se hizo pobre por nosotros, a fin de enriquecernos con su pobreza. Aleluya. Evangelio de nuestro Señor Jesucristo según San Mateo. Jesús dijo a sus discípulos: les aseguro que difícilmente un rico entrará en el reino de los cielos. Sí, les repito, es más fácil que un camello pase por el ojo de una aguja que un rico entre en el reino de los cielos. Los discípulos quedaron muy sorprendidos al oír esto y dijeron: entonces, ¿quién podrá salvarse? Jesús, fijando en ellos su mirada, les dijo: para los hombres esto es imposible, pero para Dios todo es posible. Pedro, tomando la palabra, dijo: tú sabes que nosotros lo hemos dejado todo y te hemos seguido. ¿Qué nos tocará a nosotros? Jesús le respondió: les aseguro que en la regeneración del mundo, cuando el Hijo del Hombre se siente en su trono de gloria, ustedes que me han seguido también se sentarán en 12 tronos para juzgar a las 12 tribus de Israel. Y el que a causa de mi nombre deje casa, hermanos o hermanas, padre, madre, hijos o campos, recibirá 100 veces más y obtendrá como herencia la vida eterna. Muchos de los primeros serán los últimos, y muchos de los últimos serán los primeros. Palabra del Señor, gloria a ti, Señor Jesús.

Así que bueno, queridos hermanos, iniciando estas jornadas de martes, les deseo un hermoso día, contando con la bendición de nuestro Dios, como siempre con aquella bendición de la palabra de Dios, hecha propia por San Francisco, la cual nuestro santo patrono San Roque asumió también para los suyos. Que el Señor los bendiga y los proteja, haga brillar su rostro sobre ustedes y les otorgue su misericordia, vuelva su mirada hacia ustedes y les conceda la paz. Que el Señor los bendiga en el nombre del Padre, del Hijo y del Espíritu Santo. Amén. Y como siempre, una alegría comenzar la mañana, comenzar la jornada en este espacio al que llamamos Gracias Señor, a la escucha atenta de su palabra. Y hoy, entre los avisos parroquiales de modo particular, con el Padre Ariel estaremos participando, ya saliendo de viaje, para el encuentro del clero joven de la región litoral. Los curas con menos de 10 años de ordenados de la región litoral nos encontraremos en

La casa Estela Maris de Valle María para este encuentro de oración, formación y de fraternidad sacerdotal. Las diócesis del litoral son ocho: Gualeguaychú, Paraná, Concordia, Rafaela, Santa Fe, Rosario, Venado Tuerto y San Nicolás. Así que los curas con menos de año de estas ocho diócesis nos vamos a estar encontrando hoy y mañana. Por lo tanto, hoy martes no habrá celebración de la Eucaristía aquí en San Roque, sino que habrá celebración de la palabra con el diácono Alberto. Ya mañana, miércoles, retomamos la celebración de la Eucaristía. Bueno, les dejo mi bendición, mi cariño y les mando un gran abrazo de paz y bien.

Muy buenos días a toda la audiencia de radio, buen anuncio, mi nombre es Guillermo y estamos saliendo como todos los días en esta frecuencia, la 95.7, donde hemos llamado a Radio Buen Anuncio RBA para que lo puedas dar a conocer y que esta radio transmite los buenos valores y por supuesto la buena noticia que es la salvación. Hoy compartiremos, después de escuchar al noticiero, al panorama del noticiero, compartiremos un fragmento del encuentro de catequesis que se realizó en Gualeguaychú y bueno, estuvo la presencia de nuestro cardenal Ángel Rossi. Estaremos compartiendo algunos fragmentos después del panorama de noticias.

adaptado. Nos hemos mudado, ahora estamos acá, codo a codo con Lucas. Le vamos contando a la gente. Bueno, así estamos. Ya estamos listos para estar saliendo a través de la web, entonces. E hicimos algunos ajustes para poder tener el monitoreo que necesitamos. Y vamos a aprovechar este minutito, tenemos antes de irnos a RBA. Guadalupe, que está allí prendida la radio, está pronta a irse a Buenos Aires otra vez a estudiar, por supuesto. Desde aquí le vamos a mandar un beso grande, un saludo, porque no la pude ver antes, era muy temprano. Y le vamos a dedicar un pedacito de esta canción, a ver si la podemos escuchar. Es José Luis Aguirre, Volví a las Chapas. Bueno, te pase lo que te pase, sabes que siempre podés volver a casa. Volví a las Chapas.

Esa dedicatoria volvió a las chapas. El abrazo para Guadalupe, que ya está volviendo a la ciudad de la furia para estudiar. Y sabemos que siempre, siempre hay lugar para volver a casa.

Ya estamos en duplex desde La Que Buena FM 105.7 y RBA 95.7 desde Concepción del Uruguay en la provincia de Entre Ríos. En este momento tenemos dificultades técnicas para estar saliendo por la frecuencia, así que lo estamos haciendo a través de la web www.radiolaquebuena1057.com y también desde allí el enlace con RBA 95.7 Radio Buen Anuncio. Producción y locución de noticias, Griselda Vela. Operación técnica, Lucas Sánchez. Asistencia técnica desde RBA, Guillermo Kindernetz. Hasta las 8 de la mañana en este panorama local, provincial, regional de noticias. Toda la información, lo que tenés que saber, te lo contamos en la radio. La temperatura actual en Concepción del Uruguay, informe que nos suministra el Servicio Meteorológico Nacional, nos indica para esta hora que tenemos una temperatura de 10 grados y una sensación térmica de 7. La previsión indica lluvia durante toda la jornada. En lo que tiene que ver con los detalles de humedad, por supuesto que ya estamos rondando ese 100%. Lloverá, decía, durante varias horas. El viento también se destaca en esta jornada. Dentro de el informe del Servicio Meteorológico Nacional y el radar para esta zona nos está indicando chubascos tormentosos con el cielo parcialmente nuboso. La lluvia es débil con el cielo cubierto totalmente en esta mañana. Por la tarde, lluvia moderada con cielo cubierto y temperaturas en torno a los 10 grados. Durante la noche la lluvia será débil, continuará el cielo cubierto y las temperaturas apenas descenderán a 9 grados. Viento soplando del sur a lo largo de este día con una velocidad media de 19 kilómetros la hora. La primera luz hoy salió a las 7:01 y la salida del sol recién nomás, aunque no lo veamos, a las 7:26. El río Uruguay frente al puerto local, información que agradecemos al Servicio de Emergencia Náutica de Prefectura Naval Argentina. La altura del río Uruguay frente a nuestro puerto, 4,62 metros, creciendo. De turno hasta las 8 de la mañana, Farmacias Moderna en 9 de julio 1052 y Santa Teresita en Boulevard Irigoyen 712. El cambio se producirá desde las 8 de la mañana entonces, donde pasarán a tomar turno Farmacias Popular en Galarza 802 y Farmacia Píldora en Boulevard Díaz Vélez 185. Esta es la información entonces de servicio en esta mañana para quienes puedan necesitar un dato de farmacias de turno. Tenemos más ajustes que vamos haciendo por aquí para tratar de que salga mucho mejor la emisión. En este momento vamos ya con la información que tiene que ver con los datos del calendario de pagos de ANSES. Jubilaciones y pensiones que no superen el haber mínimo están abonando hoy documentos terminados en 5. Hoy se abona a documentos terminados en 5, entonces para
aquellas jubilaciones y pensiones que no superan el haber mínimo. También se abona asignación familiar por hijo y asignación universal por hijo con documentos terminados en 5. Del mismo modo y con la misma terminación en 5, la asignación por embarazo. Y concluye hoy el pago de la asignación por prenatal y por maternidad con documentos terminados en 8 y 9. Las asignaciones de pago único, matrimonio, adopción y nacimiento continúa durante todo el mes de agosto. Las asignaciones familiares de pensiones no contributivas, también con todas las terminaciones de DNI durante todo el mes. Y el pago de las becas Progresar, correspondiente al mes de julio, corresponde hoy que puedan percibir las becas los documentos terminados en 4 y 5. En la información local, por supuesto que la noticia del día sigue siendo que Entre Ríos continúa bajo alerta por tormentas y lluvias. El norte entrerriano estará en nivel naranja. El Servicio Meteorológico Nacional mantiene advertencias para distintos sectores de la provincia durante este martes. En Concepción del Uruguay habrá una jornada inestable con lluvias y tormentas. El Servicio Meteorológico Nacional renovó esta alerta por tormentas y lluvias para distintos sectores de Entre Ríos. Se estima acumulados entre 30 y 60 milímetros en lo que tiene que ver con la caída de lluvia en periodos cortos, ráfagas intensas y fuerte actividad eléctrica como ha habido en las últimas horas. Los valores podrían ser superiores de manera puntual, indica el Servicio Meteorológico. En Concepción del Uruguay seguirá inestable, con cielo cubierto, probabilidad todavía de lluvias y tormentas. Esta temperatura baja y elevada humedad se extenderá a lo largo de esta jornada con precipitaciones que en el día de ayer se acumularon cerca de los 60 milímetros de lluvia. Por supuesto, las recomendaciones serán tener los cuidados necesarios en la transitabilidad. Esta inestabilidad continuará durante los próximos días. Para el jueves se prevén condiciones adversas también en distintos sectores

locales comerciales desocupados en el centro de Concepción del Uruguay. El relevamiento del centro comercial registró 19 locales vacíos en julio contra 17 en junio. En la zona de nuestra principal arteria, calle 9 de Julio, concentró la mayor cantidad de locales sin actividad, son 14 los casos que se refieren en este sentido. El relevamiento corresponde a julio de 2026, registró un total de 19 locales vacíos, dos más que los que ya se habían contabilizado en junio. El relevamiento se realiza periódicamente tratando de analizar la evolución de la vacancia comercial y el nivel de actividad económica en las principales áreas comerciales de la ciudad. Este relevamiento del centro comercial comprende las calles 9 de Julio y Galarza, de Turquiza hasta el Boulevard Los Constituyentes, además de Rocamora sobre la peatonal Eva Perón hasta 14 de Julio. El escenario es complejo. Desde el SECOM remarca la necesidad de acompañar a los comerciantes con capacitación y herramientas que permitan adaptarse a las nuevas formas de consumo. Estos datos preocupantes se suman a otros datos que tienen que ver con la caída del empleo. Es otra referencia de nuestra

nueva fecha sería mañana, miércoles de 8 a 12 en la Plaza Urquiza, si las condiciones meteorológicas acompañan. Entonces, mañana la feria en tu barrio, si el tiempo lo permite.

local rindió el homenaje al general José de San Martín al cumplirse 176 años de su paso a la inmortalidad. Debido a las condiciones climáticas, la ceremonia se realizó en el Club Saninetti y a pesar de la intensa lluvia, las banderas de ceremonia acompañaron el acto. Se destacó la presencia de la banda del Ejército de los Andes, cedida con especial apego por las autoridades de la Universidad de Concepción del Uruguay, única institución de la región que cuenta con ese símbolo nacional.

Jazz cuenta con una uruguayense entre sus integrantes. Se trata de Milagros Pereira, quien forma parte de los deportistas de la ciudad incluidos en el programa municipal de becas de alto rendimiento deportivo. La consagrada campeona mundial en Turquía en 2024, Milagros encara dos objetivos centrales para este año. Dice: me estoy preparando para mi próxima competencia, que son los Juegos Odesur, realizarse del 13 al 17 de septiembre en Santa Fe, y en octubre voy a estar representando al país en el Mundial del Estilo Punto Rafa Bolo, a realizarse en Garibaldi, Brasil.

los 11 talleres simultáneos. Más de 1.400 jóvenes provenientes de más de 20 instituciones educativas y organizaciones de la ciudad participaron de la jornada de salud mental que se desarrolló en El Espinillo. La dimensión de la convocatoria fue uno de los aspectos que sobresalió de una jornada que había sido pensada como un espacio de encuentro, escucha y reflexión. El dato cuantitativo terminó acompañado por otro, que es la participación activa de los jóvenes durante las distintas actividades.

El ciclo, somos muchas las que sentimos lo mismo, tuvo una nueva jornada exitosa. Fue la jornada del ciclo, somos muchas las que sentimos lo mismo, una propuesta destinada a promover el bienestar, la prevención y el acceso a información sobre distintas temáticas vinculadas a la salud femenina. En este marco, el pasado jueves, se desarrolló la segunda jornada, que tuvo como eje la menopausia bajo el lema: ¿y si esta etapa pudiera vivirse mejor?

El Ministerio de Salud de la provincia avanzó en la planificación de estrategias preventivas y de asistencia frente a un eventual escenario de inundaciones. Las autoridades sanitarias definieron y compartieron con los directores de hospitales y referentes de centros de salud una serie de lineamientos destinados a fortalecer la organización territorial, la coordinación con los municipios y la capacidad de respuesta del sistema sanitario. En este sentido, se destacó el rol estratégico de los efectores, como la presencia territorial del Ministerio de Salud en cada comunidad. De esta forma, se busca tener capacidad de respuesta ante las proyecciones vinculadas al fenómeno climático El Niño, teniendo en cuenta la necesidad de fortalecer el trabajo articulado entre el Estado provincial, los municipios y los equipos de salud locales. Se avanza también en la coordinación de acciones entre distintos organismos que intervienen ante una emergencia, con participación de los ministerios provinciales, Defensa Civil, la Dirección Provincial de Vialidad y la Prefectura Naval Argentina.

Informe de la policía de Entre Ríos que tiene que ver con situaciones que se han dado en las últimas horas. Una joven de 23 años fue aprehendida tras protagonizar una persecución y resistirse a la autoridad. Esto ocurrió durante la madrugada de ayer. La sospechosa huía en motocicleta luego de causar disturbios frente a la vivienda de su expareja. La justicia dispuso que quede supeditada la causa y en las primeras horas del lunes la comisaría personal de la comisaría cuarta logró interceptar y aprehender a una mujer de 23 años que escapaba a bordo de una motocicleta tras protagonizar y provocar desórdenes en la vía pública desobedeciendo las órdenes policiales. El hecho se produjo cuando en la madrugada los efectivos fueron alertados por la sala de comando radioeléctrico sobre la presencia de una mujer arrojando piedras hacia el domicilio de su expareja en la intersección de calles 9 de Julio y 30 del Oeste. Al arribar la patrulla al lugar, la joven abordó una motocicleta Yamaha Krypton sin dominio colocado y emprendió la fuga a alta velocidad. Tras un seguimiento por diversas arterias de la ciudad, se logró detener su marcha en la esquina de Ejército de los Andes y 20 del Oeste. Puesto en conocimiento al fiscal doctor Juan Pablo Gile, dispuso que fuera trasladada a sede policial para su correcta identificación y luego se le otorgó la libertad, pero quedando supeditada la causa iniciada por el delito de resistencia a la autoridad, y el motovehículo fue retenido por infracción a las normas de tránsito municipales y quedó en custodia policial.

En un ratito nada más, a partir de las 8, nosotros vamos a tener entonces ya para compartir lo que ha sido el encuentro con el Cardenal Rossi en la jornada de ayer durante el encuentro diocesano de catequistas. Él brindó una charla y posteriormente tuvo un encuentro con la prensa, estuvimos allí y trajimos justamente esas impresiones de él acerca de nuestra realidad social y también de lo que eso significará para la llegada del Papa León a la Argentina. Desde las 8, concluido el dúplex, entonces vamos a tener ya esa comunicación para que los amigos de RBA también puedan tenerla en vivo.

prefectura rescató a una mujer que estaba en el agua y pedía auxilio en el canal de acceso al puerto de Concepción del Uruguay. Esto sucedió en el fin de semana, donde la Prefectura Naval Argentina rescató y asistió a una persona que se estaba ahogando en el canal de acceso al puerto entrerriano de nuestra ciudad. Este procedimiento se inició cuando efectivos de la fuerza, en el marco de un operativo, realizaban tareas de patrullaje preventivo y divisaron a una mujer que se encontraba en medio del canal pidiendo auxilio y con dificultades para mantenerse a flote. Inmediatamente los uniformados se dirigieron hacia el lugar y activaron el protocolo de rescate, logrando extraerla del agua y resguardarla a bordo de la embarcación de la Autoridad Marítima Nacional. Una vez arribados a la costa, la mujer recibió asistencia médica y posteriormente fue trasladada al hospital local para una mejor atención. Está interviniendo en esta causa la Fiscalía Local a cargo del doctor Eduardo Sato.

La comunidad de San Roque celebró su fiesta patronal el domingo con la tradicional procesión y la Santa Misa en honor al Santo Patrono. A pesar de las condiciones climáticas, las actividades religiosas se pudieron desarrollar con normalidad, sin ningún tipo de inconvenientes, con un numeroso cantidad de fieles que acompañó la procesión, caminando por las calles del barrio junto a la imagen de San Roque Peregrino. La jornada permitió también reunirse para expresar la fe y mantener vivas las celebraciones religiosas tradicionales de la ciudad. Estuvieron en este caso por primera vez a cargo de esta fiesta patronal quienes recientemente han sido designados en la comunidad. Estamos hablando del padre Milton Senestrari, párroco, y el padre Jonathan Ariel Gutiérrez como vicario. Por supuesto, después, la fiesta artística que permitió continuar con el encuentro comunitario.

El fin de semana largo en Entre Ríos mantuvo un movimiento escaso pese al menor gasto. Según la Cámara Empresarial, más de 1 millón de turistas se movilizaron por el país durante el fin de semana largo por el feriado de San Martín. En Entre Ríos, el movimiento se orientó a los destinos termales de naturaleza y localidades con propuestas gastronómicas, culturales y deportivas. En la mayoría de las localidades entrerrianas, la ocupación llegó a algo más del 65%. Según indica la Confederación Argentina de Mediana Empresa, CAME, durante los 3 días se movilizaron en el país más de 1 millón de turistas, generando un impacto económico directo de 945 mil millones. Sin embargo, los turistas permanecieron menos tiempo y redujeron su nivel de consumo. La estadía promedio pasó de más de 2 a solamente 2 días, mientras que el gasto promedio, medido a precios constantes, fue un 13% inferior al del 2023. En Entre Ríos, quienes tuvieron buen movimiento fueron las localidades de Paraná, Colón, Gualeguaychú, Concordia, La Paz, Victoria, San José y Concepción del Uruguay, pero lejos de ser los valores en los que frecuentemente se recibía a los turistas en este mismo periodo.

Concepción reduce. Comienzan talleres de compostaje con el lema Menos Residuos, Más Futuro. Empieza un ciclo de talleres de compostaje en los salones de usos múltiples de la Municipalidad de Concepción del Uruguay. Con el lema Menos Residuos, Más Futuro, empieza este ciclo de talleres de compostaje en los salones de usos múltiples de la Municipalidad. Es una iniciativa de la Dirección de Salud Ambiental junto a la Coordinación de Desarrollo Emprendedor y también el INTA. La propuesta comenzará en el Zoom del barrio Matadero, donde los vecinos accederán a herramientas para el aprovechamiento de residuos orgánicos y el compostaje domiciliario. Puntualmente se aprenderá qué es el compostaje y cuál es su importancia, qué residuos se pueden compostar, cómo iniciar una compostera en casa y consejos para reducir residuos. El primer taller se realizará el viernes 28 de agosto en el Zoom del barrio Matadero.

7:59, nosotros vamos a llegando al final de este dúplex de noticias, en este panorama local y provincial de noticias. Vamos a cerrar con algo de música, un momentito que nos permita entonces volver a reingresar, y seguimos en dúplex, si sigue por allí la gente de RBA, por supuesto, el saludo para ustedes. Nosotros desde este lugar estamos en los estudios de La Qué Buena FM y vamos a compartir más información porque tenemos la palabra de el cardenal Ángel Rossi, que estuvo en nuestra diócesis y queremos compartirlo.

0: la música, este viejo musiquero que estábamos compartiendo, María Cuevas y Marcos Pereira, nos permitió venirnos hasta este momento. Tenemos para compartir, lo decíamos hoy temprano cuando iniciábamos nuestra transmisión, seguramente en el dúplex no había salido, pero bueno, estábamos celebrando que Radio Buen Anuncio, RBA, es nuestra señal ahora, 95.7, está cumpliendo, acaba de cumplir sus 34 joviales años, toda una historia de comunidad que cree, que sueña y que abraza la difusión del mensaje evangélico. Este buen anuncio, que siempre cuando elegíamos el nombre de la radio se transformó en el impulso. Bueno, hoy con aquellos y con los de más acá, todos formando parte de una hermosa comunidad en Buen Anuncio, en RBA, y como tuvimos la oportunidad de compartir con el cardenal, con el padre Ángel Rossi, le pedimos que también salude a esta gente y lo hizo así.
1: Queridos amigos de
0: Radio Buen Anuncio,
1: que sé que están de cumpleaños, ya son maduros, así que bueno, una alegría y bueno, animarlos, agradecerles por lo que hacen y animarlos a seguir anunciando, ¿no? Que la palabra sencilla, la palabra clara, la palabra de ternura, de cariño, de amor, llegue al corazón de nuestra gente que tanto lo necesita. Así que no le aflojen, sigan sembrando empecinadamente.

Lo anticipábamos y hoy extendimos este dúplex para poder compartir con la audiencia de La Qué Buena y de RBA lo que fue este encuentro con el cardenal Ángel Rossi. Es el arzobispo de Córdoba, pero también es el vicepresidente primero de la Conferencia Episcopal Argentina, es decir, que es el segundo en importancia en el país en lo que tiene que ver con la Iglesia Católica Argentina, el vicepresidente primero justamente de la Conferencia Episcopal, que es la que reúne a todos nuestros obispos en el país. Estuvo en la diócesis, estuvo justamente en la ciudad de Gualeguaychú, en lo que fue ayer el encuentro diocesano de catequistas, con una charla primero destinada exclusivamente a los catequistas, donde Rossi es el arzobispo de Córdoba, pero también es el vicepresidente primero de la Conferencia Episcopal Argentina, es decir, que es el segundo en importancia en el país en lo que tiene que ver con la Iglesia Católica Argentina, el vicepresidente primero justamente de la Conferencia Episcopal, que es la que reúne a todos nuestros

0: exclusivamente a los catequistas, donde abordó aquello de la iniciación cristiana, pero que era el lema, pero él se enfocó en el rol de los catequistas y este reavivar la llama constantemente. Nos decía que hay que ver que a veces hay que correr un poco la ceniza y debajo de la ceniza vemos que el fuego sigue prendido. Este fue el aliento para los catequistas de la diócesis de Gualeguaychú. Concluida esa exposición, brindó una conferencia de prensa a los medios que pudimos estar presentes. Desde RBA lo hicimos, conversamos con él acerca de la realidad de la Iglesia y del país y también de lo que será la próxima llegada del Papa León XIV a la Argentina, con declaraciones muy precisas, muy contundentes, como nos tiene acostumbrado ya el Cardenal Rossi. Él fue un muy amigo muy cercano del Papa Francisco, de hecho lo designa como cardenal en el último año de su pontificado, y después, justamente por esa razón, es que a él le toca esa valiosísima tarea de ser uno de los que eligen al nuevo Papa. Es decir, que el vínculo del Cardenal Rossi, tanto con el Papa Francisco como con el Papa León, con quien ha venido compartiendo y que además estuvo en su elección, nos da la posibilidad de estar conversando con alguien que tiene esa fuente muy clara de cuál es el posicionamiento de la Iglesia Católica en el mundo y la mirada en Argentina. Conversamos con él en el marco de la conferencia de prensa y esto fue lo que nos dijo.
1: La comunidad radial, que también es parte de esta diócesis, que es Radio Buen Anuncio, el saludo para usted. Y quería, con esta postal que se lleva de lo que vio allí, que decía ese hervidero, ¿no?, de catequistas, pensando en lo que será la venida del Papa León en la Argentina, que hoy está conmoviendo nuestros corazones. Bueno, ¿qué iglesia se encuentra el Papa cuando llegue aquí? ¿Qué país se encuentra el Papa cuando llegue aquí?
2: Sí, bueno, usted. Creo que encuentra una iglesia que lo necesita, que le abre los brazos y de alguna manera es como que creo que necesitamos que nos visite el pastor, ¿no? No porque seamos malos, sino porque capaz que podemos mejorar. Y yo creo que en eso lo que implica la visita del pastor, y en este caso, además de este pastor, no solo que viene el Papa, viene este Papa, que ciertamente es una figura muy, muy linda, muy, muy padre, que por otro lado, por supuesto no comparando, pero de alguna manera casi diría que honra la visita que no fue del Papa Francisco, ¿no? No viene a competir, sino viene a completar, diríamos, ¿no? A honrar y con la, también de ver algo muy lindo que en lo esencial, diríamos así, le sigue el tranco en los temas principales que instaló el Papa Francisco. El Papa León ciertamente se los ha colgado también él, ¿no? Lo ha puesto en sus hombros. Tema de la paz, tema de la discriminación, tema de los refugiados, tema de la guerra. Me atrevería a decir que ha estado hasta más agresivo que el Papa Francisco, ¿no? Al grandote de arriba lo hizo quedar ridículo, interesante, ¿no? Así que la verdad que es un hombre, si se quiere, más manso respecto a lo que era Francisco, pero no menos contundente, ¿no? Y de palabra fuerte, así que creo que estamos en muy buenas manos y yo creo que, bueno, eso. Necesitamos, no necesita la iglesia y necesita este país ciertamente cascoteado, ¿no? Yo digamos, sobre todo temas, digamos, que necesitan por lo que es justicia social, que se la ha definido como algo aberrante y algo inmoral, imagínate, ¿no? Entonces yo creo que hay cosas que necesitamos, que el pueblo necesita que la otra voz, ¿no? Pues si no nos quedamos con esta, que realmente es muy grave, ¿no? Y bueno, y gente nuestra que está pasando mal, como se dicen, creo yo, ¿no? No está fácil, ¿no? No estuvo fácil, no es que

0: No es que se inauguró ahora, esto de que andemos mal, ¿no? Pero me parece que en algunas cosas estamos empatados y en algunas capaz que peor. Pero bueno, creo que necesitamos eso y creo sobre todo, bueno, no es una visita política, es una visita pastoral, ¿no? Por lo tanto, yo creo que sobre todo viene a un poco a prender fuego, a renovar el fuego de la fe de nuestro pueblo, que gracias a Dios en eso hay un rescoldo de santidad y de devoción y de cariño por la Iglesia y por el Papa que ya se siente y se va a notar, ¿no? Cuando llegue esto irá increyendo y seguramente será muy, muy fuerte, ¿no? Yo creo que en eso nuestro pueblo conserva ese rescoldo de devoción, de dignidad, que nos hace mucho bien.
1: Padre, habló de un país cascoteado. Como pastor, ¿qué más le preocupa? ¿La situación económica o la permanente confrontación que existe en el país entre los argentinos?
0: Y van pegadas, ¿no? O sea, a veces la situación económica incide, digamos, fuertemente en la gente. También hay todo un discurso, bueno, y esto que decís vos, ¿no? Esto que antes llamábamos grieta, no sé hoy cómo se llama, pero es muy triste, ¿no? La maledicencia es muy, no ayuda ciertamente, ¿no? Y nos maltratamos, ¿no? O sea, la maledicencia termina siendo muy agresiva, termina dividiendo más, ¿no? Y nos estamos acostumbrando a la mala palabra, digamos, ¿no? Lo cual es muy, muy triste, ¿no? Así que yo creo que en ese sentido, bueno, y socialmente, digamos, más la economía, por supuesto, yo digo, creo que dicen que la macroeconomía anda mejor, bendito sea Dios, yo digo, sería bueno que en algún momento baje al plato, por ejemplo, ¿no? O sea, hay una la microeconomía no tiene idea de la macroeconomía, ¿no? De allá abajo. O sea, yo creo que todavía está faltando eso, y a mí lo que más me duele es un discurso triunfalista que no coincide con la realidad. Si te dijera, mira, viene fulero, seguimos luchando, nos prendemos todo, ¿no? Pero que te digan que prácticamente ya somos el modelo del mundo en economía, puedo decir, yo pensé que todavía no había llegado el hombre a Marte, pero se ve que está habitado Marte, por lo visto, ¿no? Es un lenguaje tan lejano, tan irreal, ¿no? Así que bueno, creo que. Digamos, no es para ponernos en contra de nadie, pero creo que todavía tenemos como argentinos mucho, mucho para hacer, ¿no? Y sobre todo buscar la unidad, ¿no? Pero una unidad real, no ficticia, digamos, ¿no? Así que bueno, seguimos, creo que se sigue. Pero vuelvo a decir, creo que la fuerza está en la misma gente, ¿no? Hay una dignidad, una paciencia, en fin, nuestro pueblo sabe de crisis, tiene una capacidad de. Digamos así, de pasar crisis que, bueno, creo que en estos casos ojalá podamos ir mejor, ¿no?
1: ¿Qué iglesia cree que tendrán los jóvenes o tienen los jóvenes después de Francisco?
0: Bueno, y Francisco, digamos así, movilizó, Francisco chuzó, digamos, a la iglesia y a los jóvenes, ¿no? En eso sigue faltando, pero ciertamente creo que hay una movida. La juventud linda, ¿no? Quizás no la que era nuestra en nuestra época, quizás tiene otras características, pero hay una respuesta de los jóvenes que creo que en este último tiempo, no sé si es ilusión mía, pero me parece que ha habido un suave rebrote de la juventud en la iglesia que me parece muy, muy importante, ¿no? Incluso también vocacionalmente, y bueno, son ellos, ¿no? Nosotros vamos a envejecer, nos van a cuidar. Pero bueno, yo creo que hay fuerza en los jóvenes, a veces quizás no así descaradamente piadosa como uno, pero hay mucha fuerza, por ejemplo, en los tiempos de crisis o cuando hay cosas catastróficas, los jóvenes es una presencia realmente admirable de abnegación, ¿no? Yo creo que bueno, eso es cristiano, porque es humano, es cristiano, ¿no?
2: El Papa León nos ha dado la posibilidad de pensar en la inteligencia artificial como una posibilidad de revisitar la humanidad y la humanización. Esto también se transforma en un desafío en lo cotidiano, y lo pensaba a partir de sus palabras de los jóvenes, ¿no? Donde decimos, bueno, pero están todo el día con esto y en realidad no pasa. ¿Qué es lo que tiene que hacer la Iglesia para que entonces esos jóvenes también sepan que la humanidad está viva y que no todo se transforma en una máquina?
0: Sí, bueno, yo creo que claro, los jóvenes son los que entienden de estas cosas y se las manejan, se han creado así, nosotros no. Nosotros tenemos que aprender, los que logran aprender, yo no. Pero ellos se han creado, han nacido y creado con todas estas cosas modernas, ¿no? De las técnicas, así que les es natural, ¿no? Así que, y es bueno que sea así, el desafío es poder ayudar a relativizar lo que la técnica no nos va a dar, ¿no? Que va en la línea de las emociones, la línea de la caridad, del afecto. Por todo lo demás, bendito sea Dios, y la sabemos usar, ¿no? Son instrumentos que tienen la doble cara, ¿no? Podés salvar al mundo o destruirlo con lo mismo, ¿no? El desafío es que sepamos nosotros elegir bien, ¿no? Así que yo creo que el desafío es como ir formando y dando elementos para discernir. Discernir significa distinguir para elegir bien, esa es la definición. Bueno, no es tirar la técnica por la ventana, porque no lo vamos a lograr y ni tiene por qué ser así. El desafío es poder ayudar a que sea para ayuda y no para hacer daño, ¿no? Pero bueno, creo que es bueno no despreciarla y es bueno tampoco, no es bueno endiosarla, porque no lo es, ¿no? Y no reemplaza el corazón humano, ¿no?
3: Buenos días. Ante la llegada del Papa, ¿la Iglesia argentina le acerca algunas líneas del contexto social, económico y político para sus palabras en Argentina o no? Y en línea con eso, ¿qué piensa que puede llegar a decir el Papa en Argentina cuando nos visite?
0: Yo sí le acerca. Los que lo hemos tenido la posibilidad de estar con él, le hemos acercado, yo le he acercado. Cada uno le acercará lo que cree, digamos así, pero yo no llega ingenuamente, ¿no? No es que viene cieguito, sino que viene sabiendo que viene a un territorio. No, tampoco hay que exagerar, ¿no? Esto no es Kosovo ni es la guerra, ¿no? Pero no llega, no viene a la panacea y lo sabe, ¿no? Así que en eso creo que. Y además él es latinoamericano, digamos, así que. Y conoce el barro nuestro, digamos así, conoce las cosas lindas, la fe de nuestro pueblo, conoce corruptelas que no son exclusivamente argentinas, sino latinoamericanas, así que no llega un ingenuo ni un impado, sino alguien que, como se dice en criollo, que la tiene clara, digamos así, ¿no? Y uno charlando con él, te das cuenta que realmente la tiene muy clara.
3: ¿Y el alineamiento de Argentina con Estados Unidos, acabando muchas poblaciones civiles y demás durante los últimos años, puede ser un punto de crítica del Papa en Argentina que haga?
0: No sé si viene con ese espíritu de crítica más política o de esa índole, ¿no? Creo que viene más en planteo más pastoral. De ahí se derivan muchas de estas cosas. Hay cosas que ciertamente él las critica y hace bien que las critique. No viene, yo creo, a dar respuestas políticas y respuestas diplomáticas, viene a pastorear el rebaño. O sea, viene con, yo creo que es importante eso, no viene a resolver problemas de esa índole, sino a fortalecer el corazón del pueblo pastoralmente. ¿De dónde se derivan?
3: Muchas poblaciones civiles y demás durante los últimos años, ¿puede ser un punto de crítica del Papa en Argentina que haga?
0: No sé si viene con ese espíritu de crítica más política o de esa índole, ¿no? Creo que viene más en planteo más pastoral. De ahí se derivan muchas de estas cosas. Hay cosas que ciertamente él las critica y hace bien que las critique. No viene, yo creo, a dar respuestas políticas y respuestas diplomáticas. Viene a pastorear el rebaño. O sea, viene con, yo creo que es importante eso. No viene a resolver problemas de esa índole, sino a fortalecer el corazón del pueblo pastoralmente. ¿De dónde se derivan? Por supuesto, ¿no? Elementos y dirá cosas también, pero no viene a eso, me parece, ¿no? Después veremos si lo que digo es cierto.
3: ¿Sería parecida a la de Francisco Brasil?
0: Sí, algo así, tío, son estilos distintos, parecidos, pero yo creo que viene como a renovar el fuego, digamos así, ¿no? De la fe, en fin, yo creo que eso. Y es un hombre que inspira paz también, ¿no? Entonces yo creo que también su palabra y su presencia es una paz no irénica, no es la paz del cementerio,

0: Dice que decía Francisco, la paz nuestra es la paz del, no de los cementerios, ni es la paz de las batallas ganadas, decía, ¿no? Bueno, es un hombre pacífico, pero una paz, digamos, no así sonzona, sino una paz de conquista, digamos así, de conquista espiritual, ¿no? Así que yo creo que es una figura que nos está haciendo mucho bien. Yo diría así, estamos en muy buenas manos, me parece, ¿no? Y la verdad que la elección de él, que uno protagonizó gozosamente, yo lo valoro y lo agradezco mucho, ¿no? Me di cuenta que el Espíritu Santo todavía no se ha jubilado.
1: Padre, la última. No sé.
2: No, simplemente, una de las cuestiones, ustedes en la conferencia, ¿cómo se han planteado los ejes de la preparación para la venida del Papa León?
0: Estamos en eso, te diría, asustado. Asustado por lo que implica organización y todo esto. Y lo otro, bueno, es decir que se está trabajando cada uno por zonas, por rubros, diríamos así, comunicación, porque esto moviliza muchos capítulos, muchos casilleros de seguridad, de todo. En cada uno de esos ámbitos, gracias a Dios, hay un capital humano y espiritual en nuestra iglesia que se hará cargo para que sea realmente una fiesta, digamos así, ¿no? Así que diría que estamos en los primeros, medio gateando, diría, recién comenzando el baile, como decimos en criollo, ¿no? Pero bueno, va, creo que va bien.
3: Pero algunos ámbitos generales ya los tienen definidos, es decir, reunión con jóvenes, reunión con algún otro sector particular y demás, sobre eso ya está.
0: Se va planteando, faltan algunas confirmaciones, ¿no? Entonces, pero sí, todo eso estará presente, los jóvenes, el mundo social, el mundo de los consagrados, los sacerdotes, etcétera, el mundo de los enfermos, o sea, entiendo que, pero todavía faltaría una especie de último, creo que pronto vienen como a cerrar el capítulo de allá del Vaticano a ver finalmente cuál va a ser la agenda, digamos, ¿no? Y cuáles van a ser las actividades.
4: ¿Y los tres puntos de concentración masivos en cada una de las ciudades ya se saben cuáles van a ser específicamente?
0: No quiero mentirte, me parece que sí, pero se sabe y falta confirmar, ¿no? Sería Córdoba.
4: Pero
0: empecemos por Buenos Aires.
4: ¿Pero en Córdoba dónde?
0: Y no se sabe, pero seguramente donde estuvo Papa Juan Pablo II, pero falta confirmar ahí en Fader, por el hecho de que es viernes. Esa sería la misa, si es que lo confirman, sería la misa, digamos, para todo el pueblo.
4: ¿En la ciudad de Buenos Aires?
0: Buenos Aires decían en el monumento de los españoles, pero no lo sé. Y bueno, y Luján, ¿no? Luján ya. Luján es Luján.
3: Es como la que está confirmadísima, Luján.
0: Y si usted lo dice, nos vemos allá. Yo supongo que sí, las otras también están casi confirmadas. Pero Luján, supongo, sí, Luján.
1: Padre, le hago la última, bueno, le agradecemos a algunos colegas que están compartiendo esto con nosotros. Yo sé que lo que le voy a preguntar por ahí es muy amplio, pero nos corre un poquito el tiempo, así que por ahí, con pocas palabras, ¿qué le da esperanza hoy?
0: Me da esperanza, bueno, primero la fe, ¿no? Dios. Segundo, la gente, ¿no? La gente de esperanza, ¿no? Es decir, nuestra gente, nuestro pueblo, sigue siendo maestro de esperanza, ¿no? Sí, yo diría esas dos cosas, Dios y nuestro pueblo, que es a lo que supone que nos dedicamos locura cuando, como aquí, como don Héctor sale bueno, lo demás. Ya se dedican a otras cosas, pero yo, si no poner la esperanza ahí, que nos quedamos baldíos con las manos vacías. Pero yo creo que ahí hay todavía un resto muy lindo de la gente, de la juventud también. Yo creo que Dios confía en los jóvenes más que nosotros, ¿no? Yo siempre le pongo como ejemplo que la misión más grande que ha habido sobre la tierra, que es la de ser mamá de El Salvador, no se la encomendó a una profesional, no se la encomendó a una mujer madura, sino a una jovencita que rondaría entre los 15 y los 20 años posiblemente, ¿no? Así, en un pueblito que no aparecía ni siquiera en el mapa del Imperio Romano, ¿no? Así, se ve que Dios piensa distinto que nosotros, yo le digo siempre. Y al pie de la cruz, los grandes rajaron con don Pedro y los demás, huyeron, el único que se quedó fue Juan, que era el más joven de los discípulos, o sea que se ve que Dios cree en los jóvenes y confía en los jóvenes.
5: Estábamos escuchando la palabra en el marco de la conferencia de prensa del cardenal Ángel Rossi, el vicepresidente primero de la Conferencia Episcopal Argentina, que estuvo en nuestra diócesis y que habló crudamente de la realidad social del país y habló amorosamente de la Iglesia y de los jóvenes en la Argentina. Me quedo con este último tramo donde él decía que hay que creer más en los jóvenes y apostar desde ese lugar, ¿no es cierto? Bueno, la organización de la visita del Papa León en la Argentina ya está en marcha, contempla, dijo, encuentros con jóvenes, con enfermos, con distintos sectores del mundo social, y el objetivo es que siempre sea una fiesta. Otro de los aspectos que estuvo destacando mientras participó del encuentro diocesano de catequistas. Él dijo, basta de caras largas en la Iglesia, nosotros tenemos una esencia que tiene que notarse, que tiene que verse, que tiene que darse a conocer, y es la fiesta. Celebrar la fe siempre es fiesta. Nos quedamos con esa expresión. Gracias por habernos acompañado desde RBA 95.7, La Que Buena, FM 105.7, hoy todos transmitiendo a través de la web www.radiolaquebuena1057.com. A raíz de las condiciones climáticas, algunas cuestiones técnicas, pero lo estamos haciendo así a través de la web, así, a un clic de distancia. Gracias por habernos acompañado. Producción y locución de noticias, Griselda Vela. Operación técnica, Lucas Sánchez. Asistencia técnica desde RBA, Guillermo Kindernech. Mañana, 7:30, nos volvemos a enlazar. Que tengan una buena jornada.

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1: Son las 8:33.

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1: Oración a Santa Mónica por los hijos. En el nombre del Padre, del Hijo y del Espíritu Santo. Amén. A ti recurro por ayuda e instrucciones. Santa Mónica, maravillosa, ejemplo firme de oración por los niños. En tus amorosos brazos yo deposito a mi Hijo, para que por medio de tu poderosa intercesión puedan alcanzar una genuina conversión a Cristo, nuestro Señor. A ti también apelo, Madre de las Madres, para que pidas a nuestro Señor me conceda el mismo espíritu de oración incesante que a ti te concedió. Todo esto te lo pido por medio del mismo Cristo, nuestro Señor. Amén. Santa Mónica, ruega por nosotros. Amén. En el nombre del Padre, del Hijo y del Espíritu Santo. Amén.

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0: La Virgen Inmaculada prometió a Santa Matilde y a otros santos que quien rece diariamente la devoción de las tres Ave Marías tendrá su protección durante la vida y en especial a la hora de la muerte. Conociendo la eficacia de la oración hecha con fe, aprovechemos para encomendar al corazón de María todo aquello que deseamos y necesitamos para nosotros mismos y para nuestros hermanos. En el nombre del Padre, y del Hijo, y del Espíritu Santo. Amén. María, Madre mía, por el poder que te concedió el Padre, líbrame de caer en pecado.
1: Dios te salve María, llena eres de gracia, el Señor es contigo. Bendita tú eres entre todas las mujeres, y bendito es el fruto de tu vientre, Jesús. Santa María, Madre de Dios, ruega por nosotros pecadores, ahora y en la hora de nuestra muerte. Amén.
0: María, Madre mía, por la sabiduría que te concedió el Hijo, líbrame de caer en pecado.
1: Dios te salve María, llena eres de gracia, el Señor es contigo. Bendita tú eres entre todas las mujeres, y bendito es el fruto de tu vientre, Jesús. Santa María, Madre de Dios, ruega por nosotros pecadores, ahora y en la hora de nuestra muerte. Amén.
0: María, Madre mía, por el amor que te concedió el Espíritu Santo, líbrame de caer en pecado.
1: Dios te salve María, llena eres de gracia, el Señor es contigo. Bendita tú eres entre todas las mujeres, y bendito es el fruto de tu vientre, Jesús. Santa María, Madre de Dios, ruega por nosotros pecadores, ahora y en la hora de nuestra muerte. Amén.
0: Nuestra Señora del Encuentro con Dios,
2: ruega por nosotros.

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Para comunicarse, Dios se vale de lenguajes humanos. Y así, diversos autores, inspirados por el Espíritu Santo, redactaron los textos de la Sagrada Escritura. Esto nos muestra que Dios es condescendiente, cercano y misericordioso, no solo en el contenido de su mensaje, sino también en el modo de expresarlo. Es decir, en el lenguaje que utiliza, accesible a todas las personas. La Escritura, por tanto, es palabra de Dios en palabras humanas. Cualquier acercamiento a ella que descuide o niegue una de estas dos dimensiones resulta parcial. Este principio vale también para el anuncio de la palabra de Dios. Sin olvidar el origen divino de la Escritura, es necesario transmitirla de modo que sea comprensible y se encarne en la realidad de los creyentes de hoy.

0: Hola, buenas, buenas, ¿cómo estamos? ¿Cómo va todo? Dios quiera que estén muy bien y por sobre todo en paz, en familia y gozando de muy buena salud. Nosotros felices y animados por este reencuentro, agradecidos con ustedes por compartir sus espacios, sus actividades y sus anhelos con nosotros, escuchando con fe lo que Dios nos dice al corazón, aunque el mundo no lo pueda entender. Mi nombre es Ernesto, gracias queridos amigos de la radio por estar allí en sintonía, sumamente agradecidos con Dios por esta linda posibilidad de unirnos una vez más en la escucha, en esta sencilla propuesta llamada Soldados de Dios, que semana a semana nos impulsa a experimentar la presencia de Dios en nuestras vidas, en el poder de su palabra, en aquel extraño que nos ayuda y en el amor en la familia y los amigos. Nos acompaña en la puesta al aire y musicalización el señor Damián Flores. Hola Dami, un gusto verte. ¿Tomamos café hoy o no? Bien, ahí trajimos un poquito, vamos a ir compartiendo. Y por el momento estoy en la conducción solo porque Carlitos Parra no está llegando todavía, así que bueno, esperemos que el amigo Carlos esté viniendo ya para la emisora, y si no es así, seguramente nos está escuchando. Yo todavía no pude ver el celular, tal vez me mandó algo, así que un saludo para mi amigo Carlitos Parra y su familia. Y gracias queridos amigos de la radio por seguir en sintonía, viviendo este mes tan especial, mes dedicado al Inmaculado Corazón de María. Vivir este mes a través de la entrega y el servicio a los más necesitados. Y qué bendición es caminar juntos y unidos en la escucha de la palabra que nos muestra que la vida de la Virgen María nos enseña a que solamente con la humildad y la pequeñez de nuestro corazón podremos hacer grandes cosas para contribuir al reino de Dios, para que su amor se extienda por todos lados cada día. Dale, animate, queremos compartir tu saludo, queremos escucharte, mandanos un mensaje al 3624-899275 y contanos de qué barrio o de qué ciudad nos estás escuchando.
1: 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Además, los invitamos a seguir sus páginas web y conocer sus contenidos y seguirlas.
0: Saludamos agradecidos a la FM 103.7 Sendero de Coronel Dugrati, Chaco, a Radio Encuentro en el Valle de Catamarca, a la FM 89.5 Quirios de Santa Silvina, a la FM 97.9 Radio Magna de Comodoro Rivadavia, a la FM 105.5 Radio La Misericordia de Barranqueras Chaco, a la 97.3 Radio Divina Providencia de la provincia de Neuquén, a la FM 104.9 Santa María del Obispado de Jujuy, a la 104.5 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Quilmes de la provincia de Buenos Aires.
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1: Saludamos a las radios de los países hermanos que nos acompañan en esta misión, a Radio Online, Hosanna Radio, La Sonrisa de Jesús de Ecuador, a la FM 103.1 Carisma de Montero, Bolivia, a la FM 93.5 Vianey de Asunción, Paraguay, a la FM 106.9 La Auxiliadora de la localidad de Rivera de Uruguay, a Santa Rosa Radio TV en la FM 101.5 y en el 1500 AM de Lima, Perú, a Radio Cáritas, Universidad Católica FM Online y en el 680 AM de Asunción, Paraguay, a Emisora Mariana en el 1400 AM de la Comunidad Agustina de Bogotá, Colombia, también a la FM 94.9 Radio La Voz de la Misericordia del Estado de Zulia, Venezuela. Un abrazo a los hermanos venezolanos. A María Evangelizadora Radio de Nueva York, Estados Unidos. También a los amigos de la FM 88.1 La Voz de María de Guayaquil, Ecuador. A Radio Emisión Warsaw, Indiana, Estados Unidos. Y a Radio y TV Inmaculada de Winston, Estados Unidos.

0: Y antes de dar inicio al programa del día de hoy, vamos a pedir la presencia del Espíritu Santo, de la tercera persona de la Santísima Trinidad, a Dios mismo, para que nos regale su paz, para que nos regale su presencia, su poder, para que también nos abra los ojos, para que descubramos que no estamos solos, que Él está siempre, siempre providente, con amigos, familia, siempre está. Por más que las situaciones sean muy adversas y nos saquen la esperanza, pidamos esta presencia para que nos envíe ese aire fresco que nos calme en estas situaciones. Por eso, pidamos la presencia de este Dios que es paz, que es poder, que es tolerancia, que es misericordia, diciendo en el nombre del Padre, del Hijo y del Espíritu Santo. Amén. Amén. Ven Espíritu Santo, quisiera deslumbrarme con tu amor y tu belleza y dejarte entrar, pero tú quisiste que yo te descubriera lentamente para no invadir mi vida sin mi permiso. Quisiera abrirte mi interior para vivir tu amistad. Yo sé que eso me haría feliz porque tu amor vale más que la vida. Pero me cuesta mucho atreverme a vivir un amor tan grande, tan fuerte, tan total. No me atrevo. Poco a poco quisiera descubrir que no hay nada que temer, que tu amor me deja libre, que tu amor es aire fresco, que no asfixia. Ayúdame a descubrirlo, Espíritu Santo. A veces me siento tan inseguro, veo que no hay nada firme en esta vida. Me siento como un pequeño gusano débil que se puede destruir con cualquier cosa. Pero tu palabra me dice: no tengas miedo, gusanillo mío. Yo soy tu salvador. Eres mi seguridad, un poder infinito que me defiende. Contigo todo terminará bien. Confiar en ti es mi mayor poder. Fuerza mía, para ti cantaré. Porque Dios es mi protección, el Dios de mi amor. Ven, Espíritu Santo. Amén.
1: Amén.
0: María, refugio de los pecadores,
1: ruega por nosotros.
0: San José, custodio de Jesús,

0: ruega por nosotros.
1: En el nombre del Padre, del Hijo y del Espíritu Santo. Amén. A continuación te invitamos a compartir el Evangelio del día de hoy, reflexionado por el Padre Rodrigo Aguilar.
2: En este martes recemos con el Evangelio según San Mateo, en el nombre del Padre y del Hijo y del Espíritu Santo. Jesús dijo entonces a sus discípulos: «Les aseguro que difícilmente un rico entrará en el reino de los cielos. Sí, les repito, es más fácil que un camello pase por el ojo de una aguja que un rico entre en el reino de los cielos». Los discípulos quedaron muy sorprendidos al oír esto y dijeron entonces: «¿Quién podrá salvarse?». Jesús, fijando en ellos su mirada, les dijo: «Para los hombres esto es imposible, pero para Dios todo es posible». Pedro, tomando la palabra, dijo: «Tú sabes que nosotros lo hemos dejado todo y te hemos seguido. ¿Qué nos tocará a nosotros?». Jesús les respondió: «Les aseguro que en la regeneración del mundo, cuando el Hijo del Hombre se siente en su trono de gloria, ustedes que me han seguido también se sentarán en 12 tronos para juzgar a las 12 tribus de Israel. Y el que a causa de mi nombre deje casa, hermanos o hermanas, padre, madre, hijos o campos, recibirá 100 veces más y obtendrá como herencia la vida eterna. Muchos de los primeros serán los últimos, y muchos de los últimos serán los primeros». Palabra del Señor. Difícilmente podremos comprender estas palabras del Señor de algo del Evangelio de hoy si no dejamos que Él mismo fije su mirada en nosotros y nos diga esta frase, estas palabras de hoy: «Para el hombre todo esto es imposible, pero para Dios todo es posible». Para Dios es posible que empecemos a comprender que nuestra riqueza más grande no pasa por las cosas que tenemos, y no importa cuánto tengamos finalmente, no es por la cantidad de bienes que poseamos que somos ricos o pobres, sino por el apego que le tengamos a esas cosas, por la fuerza con las que nos aferramos a ellas. Podemos ser muy apegados a lo que tenemos teniendo muy poco o teniendo mucho. O al revés, podemos ser muy desprendidos, generosos y despreocupados de lo material teniendo muchísimo o muy poco. Ahora, hay algo que Jesús hoy dice que no podemos callarlo: teniendo mucho es más difícil ser pobre de corazón. Por una cuestión lógica, cuanto más bienes tenemos, más inclinación tenemos hacia ellos, o más propensión a aferrarnos tendremos. Es más difícil ser desprendidos teniendo mucho. Así lo dice Él: es muy difícil que un rico entre en el reino de los cielos. Es muy difícil que un rico de corazón comprenda esta relación de amor que es el reino de los cielos, en donde todos somos hermanos. Es difícil que alguien que acumuló mucho, tanto en el corazón como en bienes, comprenda que lo que tiene también puede ser compartido, si no, no hubiera acumulado tanto. Es difícil que un rico comprenda que los bienes de este mundo no son solo propiedad privada, también me refiero a los bienes del corazón. Es difícil que un rico comprenda y asimile que la pobreza de este mundo es por falta también de justicia. Es difícil, no hay que negarlo, si no el mundo sería muy distinto a lo que vemos y conocemos. El que es rico de corazón, teniendo mucho o poco, se encierra en sí mismo. Es egoísta en el fondo, no puede ver más allá de sus deseos, y sus deseos son siempre pasajeros, no aspirando a lo grande, a la magnanimidad, y además, cuando los sacia, ya quiere saciar otros, pero centrándose en sí mismo, no en los otros. No quiere saciar el hambre ajeno, sino solo el suyo. A esto nos llama Jesús, a vos y a mí, a buscar saciar las necesidades de los otros y no únicamente las nuestras. Y la voluntad de Dios es que levantemos la cabeza y nos demos cuenta de que a otros no les tocó lo mismo que a nosotros, que otros la están pasando peor y sufren mucho más de lo que nosotros pensamos, y que si somos generosos descubriremos y tendremos la verdadera riqueza que tiene que ver con abrir nuestra vida a los demás, compartiendo lo que tenemos, recibiendo también de los que son pobres, no solo dándonos nosotros mismos, sino compartiendo cosas que tenemos. ¿Cuántas cosas tenemos guardadas a veces sin usar? ¿Cuántas cosas compramos alguna vez pensando que servirían y están tiradas por ahí? ¿Cuánta riqueza tenemos todos, aunque seamos pobres materialmente? ¿Cuánta riqueza para pocos y demasiada pobreza para muchos? Hay bienes y recursos para todos, pero es verdad que no sabemos siempre compartirlos. ¿Te imaginas cómo sería nuestra vida y la sociedad si fuéramos un poco más pobres de corazón y supiéramos compartir más y ayudar a crecer a los que menos tienen? Animémonos a que Jesús nos mire a la cara, a los ojos, y nos invite a seguirlo de verdad, dejando nuestras seguridades para estar con Él y con los otros. Que tengamos un buen día y que la bendición de Dios, que es Padre misericordioso, Hijo y Espíritu Santo, descienda sobre nuestros corazones y permanezca para siempre.

0: Bien, concluía el Evangelio del día de hoy, reflexionado por el padre Rodrigo Aguilar, este curita tucumano que siempre nos está acompañando. Y si te gustó, que sabemos que es así, porque es muy sencillo, es muy entrador su mensaje, podemos compartirlo sin temor a que la otra persona por ahí diga que es muy difícil de entender. Es bastante fácil y sencillo de entenderlo, de aceptarlo y de compartirlo, así que no hay que tener temor de compartirlo. Pero si lo querés recibir y a su vez compartirlo y ser protagonista en la evangelización, mandanos un mensaje al 3624-899275 y empezá a ser protagonista en esta propuesta, ¿no?, de Dios, de ser el distinto, digamos, no ser del mundo, sino de ser el distinto y empezar a buscar otros a pesar de los prejuicios que podamos tener, ¿no, Carlitos?
1: Exactamente. Y como dice el padre Rodrigo Aguilar, seamos puentes de unión, de esperanza.
0: No murallas, ni muros, ni medianeras, somos puentes.
1: Ernesto, ¿cómo estás hoy?
0: Pero muy bien, estaba un poco asustado, che, porque no estaba viniendo, dije, me va a tocar solo hoy.
1: No, estaba complicado el tránsito.
0: Pero no hay problema, Carlitos, ¿no? No hay problema. El próximo día llego yo tarde, no hay problema. Pero sí, estoy muy bien, gracias a Dios, muy bien de salud y mi familia también. Y también este día, un clima espectacular, sí. Ya empieza a mostrarse este clima como un veranito, digamos, ajá, ¿no? Después del mediodía, y un hermoso momento del día también para escuchar radio en las circunstancias que estemos, ¿no? En nuestros trabajos, en nuestra casa, ya sea que estemos, por ejemplo, recuperándonos de alguna enfermedad, así que saludo especialmente a todos los amigos y hermanos que están internados o que están acompañando a aquellos que se están fortaleciendo, que están haciendo algún tratamiento también, un saludo muy grande. La idea es vivir como Dios nos pide, ¿no? Con alegría, con sencillez por sobre todas las cosas y también esperanza, Carlito.
1: Así es,
0: que festejemos la vida siendo agradecidos todo el tiempo, viviendo esta vida como resucitados a pesar de todos los problemas que podamos tener y que aparentemente no puedan tener solución. Por eso sigamos mirando hacia adelante con fe a la manera del Inmaculado Corazón de María. ¿Qué compartiremos hoy, Carlitos? Contame un poquito.
1: Mira, hoy la Iglesia Católica celebra la Asunción de la Virgen María, modelo y defensora de los cristianos. Charlaremos sobre este dogma de fe, porque para nosotros ella es el camino más seguro, más corto y más rápido para llegar a Jesús, para llegar al cielo, tan sencillo y lindo y profundo como es.
0: Eso sí, la verdad que nosotros tenemos una madre, no somos huérfanos, tal vez no tengamos nuestra madre físicamente, no nuestra mamá biológica, ajá, sí, pero nosotros tenemos una madre, la madre de Dios, madre de la Iglesia, madre Jesucristo, y por supuesto nuestra madre, a la cual podemos recurrir siempre, siempre podemos recurrir. Ella está en el cielo, está ahí, en medio de la Santísima Trinidad, mediando y pidiendo por nosotros. Así que siempre con esperanza. Y muchas veces por nuestra falta de fe, Carlitos, o también falta de conocimiento, o también por nuestra impaciencia, por buscar lo inmediato para que todo se solucione ya, tratando de imponer los tiempos, ¿no?, y no respetando los tiempos de Dios, vamos buscando soluciones, acudiendo al Dios de los consuelos y no a los consuelos de Dios, por lo que caemos en situaciones o recurrimos a atajos o soluciones rápidas, como te decía, y somos engañados en nuestra buena fe. ¿Cuántas veces el cuento del tío, ¿no?, que te tiraban las cartas, que te contaban lo que vos querías escuchar, ¿no?
1: Exactamente.
0: Por lo que mantendremos una interesante entrevista con el padre Walter Aquino, relacionada a la nueva era, quien nos dará elementos y conocimiento para poder reconocer y discernir sobre algunas prácticas como, por ejemplo, la adivinación, el yoga, el reiki, también las constelaciones familiares, esto de los ángeles también, el espiritismo y otras cuestiones vinculadas al ocultismo. Así que a no perderse esta entrevista que en minutitos más ya va a empezar.
1: Y prontos a la fiesta del Padre de la Patria, el General José de San Martín, Muchos cuestionan su religión católica, tildándolo de masón, por lo que veremos qué dice nuestra historia y aclarar dicha cuestión. Por lo tanto, sigan con nosotros, que enseguida se los contaremos.
0: Siempre el enigmático, Carlito, siempre nos dejas ahí con la intriga, ¿eh?
1: Y eso es lo interesante.
0: Bueno, y entre consejos, reflexiones, datos importantes de nuestros próceres también, como hoy, y muy buena música, nos iremos acompañando como siempre. Seguí con nosotros, que enseguida volvemos.

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0: Bien, continuando con Soldados de Dios, y como te decíamos, íbamos a tener entrevista y ya los chicos están acá en los estudios de la radio. Y te cuento que recientemente la Renovación Carismática Católica de Resistencia, Carlitos, dio una jornada específica sobre Nueva Era, ¿no?
1: Recientemente, como decía Ernesto, la Renovación Carismática Católica de Resistencia ofreció una jornada de formación muy interesante relacionada a la Nueva Era, seguramente destinada a dar elementos y conocimiento para poder reconocer y discernir si la Nueva Era o New Age es una secta o una religión o una iglesia, o tal vez un conjunto de corrientes o creencias socioculturales que recoge elementos de las religiones orientales tales como el espiritismo, las terapias alternativas, la psicología, la ecología profunda, la astrología, el gnosticismo y otras corrientes, y por supuesto, ¿qué dice la Iglesia Católica en estas cuestiones?
0: Así es, Carlitos, y por tal motivo tenemos la gracia de contar con la presencia del padre Walter Aquino y acompañado de Max Villa, el padre quien diera recientemente, como decía Carlitos, este taller, ¿no?, de formación muy fructífera, según lo que me estaba diciendo el padre. Y por eso le damos la bienvenida a Soldados de Dios con mucho gozo y alegría en el corazón, padre. Y Max.
2: Muchas gracias, buenas noches a ustedes que cordialmente me invitaron y también a la audiencia para compartir este tema tan actual en la sociedad y también dentro de la Iglesia, como vivencia de fe, y la cual necesitamos elementos para discernir qué es lo que es este fenómeno que abarca la cultura, la religión y otras expresiones de la vida del hombre, y que muchas veces se camufla y entra en nuestras prácticas espirituales, en nuestras comunidades, en nuestro modo de hacer oración. Entonces, agradecido por este espacio que surge, estos cursos, porque fue una semana, jornadas de estudio con respecto a la nueva era, a la New Age, por iniciativa de la Renovación Carismática Católica de Resistencia. Me invitaron para preparar este tema. Yo estudié en la Gregoriana y después en la UCA. Y bueno, fui investigando también y fui conociendo y también instruyéndome, porque es tan finito y es tan abarcativo lo que propone, que hasta a veces inocentemente
0: atrayente.
2: Hasta uno exactamente como es atrayente, se prende y va tomando algunos elementos y lo va incorporando, ¿no? Cuando uno va teniendo nuevas luces, puede hacer a la luz del Espíritu un discernimiento objetivo para justamente tomar lo que verdaderamente es verdad para nosotros, ¿no? Entonces, y por eso, a contrapunto, poner de manifiesto lo que es el error, digamos, ¿no?, y poder hacer un camino de fe con elementos sólidos.
0: Bien, bien. También le damos la bienvenida a Max Villa. Estuvo el otro día con los chicos de la Renovación Carismática también, con un programa especial sobre la oración, y vos decías que no tenías un lugar fijo. Evidentemente te llaman y vas, agarrás tu guitarra y te vas, así que bueno, él va a estar a cargo en el tiempo de la entrevista de ir, digamos, proponiendo desde la música también, asentar todos los conceptos que el padre nos vaya proponiendo. Así que bienvenidos nuevamente, y vimos que la jornada tuvo, padre, como eje conductor la reflexión cristiana sobre la New Age o Nueva Era, elaborado por el Consejo Pontificio de la Cultura y el Consejo Pontificio para el Diálogo Interreligioso, denominado Jesucristo Portador del Agua de la Vida. El Consejo Pontificio para la Cultura y para el Diálogo Interreligioso, preocupados por el gran avance de este nuevo movimiento, como decía usted, padre, por lo llamativo, ¿no?, y constatando el daño sutil que produce en los fieles, hace un profundo y conciso estudio acerca de las características, filosofías y prácticas de la nueva era de cara a la doctrina católica. ¿De dónde viene o proviene y cómo ha entrado en la sociedad esta corriente?
2: Muy bien, antes de ir a la respuesta, un poco ver desde dónde se estudia dentro de la Iglesia, ¿no? Porque estos ámbitos de reflexión teológica son parte de un discernimiento que tiene la Iglesia para leer la realidad y entrar en diálogo con ella, ¿no? El documento, se puede llamar documento, reflexión teológica, es una puerta para el diálogo, justamente porque uno de los ámbitos es el diálogo interreligioso, para que podamos entablar lo que es característico también de nosotros, conocer, poder discernir y poder de allí encontrar aquellos elementos que son nocivos, pero también destacar aquellos elementos que tienen cierta avance, porque podemos decir que también la nueva era plantó algunas semillas que tienen que ver con el sentir hoy de nuestro hombre en manera positiva. Es decir, lo que intenta esta reflexión es darnos elementos para que podamos conocerlo profundamente y podamos nosotros estar firmes a la hora de presentar nuestra fe ante esta realidad, ¿no? Es decir, no es un documento donde va como solamente en un orden apologético, sino también de diálogo, es de diálogo, ¿no? Entonces,
0: claro, no es de defender, sino de interactuar.
2: Exactamente, digamos, con... sí, porque si no es como que, es decir, contradice también uno de los principios que tiene el hombre de fe, de entrar en diálogo con lo que le rodea, ¿no? Es decir, a lo largo de la historia del pensamiento humano, la Iglesia, desde su nacimiento, tiene esta iniciativa de diálogo con las civilizaciones, ¿no? Que justamente viene a poner luz sobre esta nueva, sobre una mirada que tiene hoy el hombre de hoy, que la Iglesia impone, ¿no? Es decir, entonces es una instancia de diálogo, ¿no? Y bueno, y haciendo referencia entonces a la pregunta, ¿no? De decir que me hacías, ¿cómo, de dónde proviene y cómo entra en la sociedad? En cierta manera, podríamos decir, enmarcar dentro de un fenómeno que abarca diferentes aspectos de la vivencia del hombre. Que justamente en la introducción vos decías, no tiene aspectos filosóficos, antropológicos, culturales, que se fueron gestando, podríamos decir, desde la década del 60, van tomando fuerza en la década del 70 y después se presentan ya en diferentes ámbitos de la cultura del hombre como propuestas más específicas al hombre contemporáneo. Es decir, y abarca diferentes aspectos, ¿no? Es decir, de la cultura, por ejemplo, en la década del 60, cuando comienza a caerse los mitos de una que la modernidad plantó, que la ciencia iba a solucionar los problemas del hombre, vinieron las guerras mundiales, se cae la ilusión de que iba a ser mejor todo, y comienza entonces a haber un movimiento que tiene que ver con lo cultural en el pensamiento de qué alternativa hay para mejorar lo que fue un fracaso en la humanidad. Y allí comienzan diferentes líneas de pensamiento que tiene que ver con la emancipación, la liberación, y sobre todo, recordarán, ¿no?, en la década del 70, fines del 60, el 70, estos movimientos que tienen que ver con la música, el rock inclusive, es decir, de allí va tomando algunos elementos donde va conformando después un modo de pensar, una filosofía de vida, podríamos decir, ¿no? Claro. Que, como hablábamos antes fuera de micrófono, presenta esta característica de ser atrayente, digamos, para las nuevas generaciones. La liberación, ¿se acuerdan, no? El flower power, digamos, ¿no? Es decir, todo lo que sería la revolución del rock and roll, con Vive la Vida a Pleno. Fueron como algunas semillitas, digamos, ¿no?, donde se fueron gestando esta alternativa de darle, podríamos decir, entre comillas, esperanza a una humanidad que venía caída, ¿no? Entonces, de ahí comienza como a trabajar de manera subterránea, digamos, en diferentes ámbitos culturales, ¿no? Pero es un fenómeno que abarca diferentes aspectos, ¿no? Es decir, uno de ellos es justamente, podemos decir, desde la moda, la cultura, el dibujo, después más contemporáneo a nosotros, inclusive desde la ecología también, digamos, ¿no? Todo el tema de la cuestión de la tierra, ¿no? Es decir, hay un, el documento trata, es decir, cuando va diciendo de dónde aparece, surge el nombre, ¿no? La nueva era o New Age, que es una contraposición o una alternativa a lo que ellos proponen como un fin de una era y el comienzo de otra, ¿no? Es decir, el comienzo de la nueva era tiene características propias que se contraponen a la precedente. Entonces, la nueva era tiene muy fuertemente el marcado, por ejemplo, lo femenino. ¿Por qué? Porque la era que precedía a la era de Acuario era la era de Piscis, ¿no? La New Age propone la nueva era de Acuario, ¿no? Como teniendo como referente a las casas astrales, ¿no? Es decir, toma mucho de la astrología. Si uno ve, para hacerlo más sencillo, ¿no? Los signos zodiaciales son casas astrales, ¿no? Tenemos hoy, uno pregunta a cualquiera de qué signo sos, te va a decir, soy de Aries, de Tauro. Esos son, digamos, toma esa referencia para referirse a periodos de tiempo. Lo que propone es la vivencia hoy de la nueva era que tiene como regente la casa de Acuario. La precedente es la era de Piscis.
0: O sea, a ver si entiendo, porque era bastante abstracto todo esto, sí, y resume esto con el tema astrológico, digamos.
2: Exacto.
0: O sea, por decir, una nueva era social o cultural asociado a un estadio de un signo, ¿no?
2: De una casa regente, dicen ellos, ¿no? Porque aquí se va a aclarar un poquito más, ¿no? Porque los postulados que ellos tienen, dice que la era precedente, la que se está terminando, se termina, tiene diferentes connotaciones que tiene que ver con la religión y las instituciones. La era de Piscis tenía marcado muy la imagen masculina. De ahí vienen los patriarcados que sostienen ellos, ¿no? La imagen como símbolo del sol, ¿no? Entonces, es decir, el padre. La nueva era propone todo lo contrario. Es decir, propone el ideal feminista, lo femenino, es decir, como liberación de lo otro, de lo patriarcal, ¿no? En cuanto también a nuevas miradas sobre las instituciones, la era de Piscis, al estar marcado por lo patriarcal, y identifican con la Iglesia Católica o con las grandes religiones monoteístas que tienen al hombre como centro, ¿no? O lo masculino. Entonces la nueva era propone finalizar eso y propone, digamos, el fin de las instituciones, dentro de eso la Iglesia Católica, y lo femenino. Lo femenino más allá de el varón o mujer, sino como un elemento que está más allá de las condiciones biológicas, inclusive, ¿no? Entonces, es decir, eso es ahí está la cuestión del nacimiento de la nueva era con respecto a un paso de un tiempo a otro.
0: Está. Disculpe, padre, sí, sí. Eso tiene un tiempo determinado en años, por decirlo, cronológico.
2: Claro, es decir, nosotros, por ejemplo, estamos acostumbrado a una periodización de la historia, sí. Antigua,
0: edades,
2: exactamente, uh-huh. Con acontecimientos,
0: íconos, digamos.
2: Íconos, la Revolución Francesa, la caída del Imperio de Roma, de Oriente, de Occidente, que van marcando hitos, hasta nuestra era cristiana con el nacimiento de Cristo, ¿no? En esto hay una evolución de diferentes índices que tienen que ver con el espectro cultural, ¿no?
0: Entonces, van dando indicios de que está terminando algo y empieza otra.
2: Porque una de las características es la conexión al hacer casas astrales tiene conexión con los movimientos lunares, con los movimientos de los astros, de los planetas. Entonces, es decir, eso va marcando la transición del tiempo, digamos, ¿no?
0: Padre, ¿qué le parece si escuchamos un poco de música como para poner un poco de... ¿Vio cuando ponían cosas de hielo en la cabeza para...? La verdad que es muy atrapante y es, te agradecemos, padre, porque se habla mucho de la nueva era y lamentablemente por ahí nuestra pereza o por ahí nuestra poca preparación no nos permite avanzar en esto y, por supuesto, no tener una respuesta o acompañar a alguien que por ahí empiece a incurrir en estos caminos, ¿no? Sí. Y bueno, después de este, del tema este que nos va a decir Max cuál va a ser, vamos al rotativo y después les pedimos que sigan con nosotros porque vamos a empezar a hablar de las distintas prácticas, ¿no? El tarot, el yoga y demás. Así que estén atentos porque que se pone más interesante todavía la entrevista. Sí.
3: El Señor ya va poniendo luz en nuestra mente de acuerdo a lo que nos está compartiendo aquí el Padre Walter. Entonces, por medio de esta canción vamos a pedirle al Espíritu Santo que siga abriendo nuestra mente, que siga abriendo nuestro corazón, para que nos siga enseñando y nos siga mostrando el camino correcto.

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1: Bien, continuando con Soldados de Dios, te cuento que estamos disfrutando de una interesante y Dios quiera muy fructífera entrevista con el padre Walter Aquino. Esta entrevista está relacionada a la nueva era y empezamos en el tramo de esta entrevista en las distintas prácticas que se van, digamos, realizando, proponiendo desde esta nueva era, que como nos decía el padre Walter, es como un cambio en nuestra sociedad que va indicando que el cambio de distintos paradigmas, ya sea culturales, sociales, también desde la religión misma, ¿no? Y viendo algunas entrevistas, padre, de personas que tuvieron experiencias cercanas a estos grupos y muchos coinciden en que no sabían el trasfondo de todo esto. ¿Cómo o en qué circunstancias las personas llegan a estos grupos? Después vamos a entrar a las distintas prácticas.
2: Generalmente las personas llegan aquí por la búsqueda de la verdad, en cierta manera.
1: Sí.
2: El documento lo dice, ¿no? Buscan la verdad, pero con las prácticas actuales que hoy proponen el hombre contemporáneo, ¿no? Es decir, la meditación, la búsqueda de la armonía, la búsqueda de trascendencia, la búsqueda de la paz interior, que son realidades que están en el corazón del hombre, ¿no? Entonces comienzan a buscar. Y la oferta hoy es tan variada, es tan en cuanto a camuflada, que seduce, como decíamos al principio, ¿no? La reflexión marca allí diferentes tipos de personas que buscan esto, ¿no? Es decir, que inclusive tienen buenos ideales, digamos, ¿no? Es decir, la conciencia ecológica, la búsqueda de la trascendencia. El tema después, cómo se presenta y cuál es la finalidad de todo esto cuando la postura de la nueva era encara la antropología y la mirada sobre Dios y la vivencia de la religión. Yo le decía a la gente, ¿no? Decir, muchas veces en el lenguaje que usan le confunde a nuestros fieles, porque ellos hablan también de Dios, hablan de la Virgen María, hablan de Jesús, hablan del Espíritu, y la gente busca, es decir, una trascendencia en el ámbito de lo espiritual. Al haber estas ofertas se van metiendo, digamos, ¿no? Es decir, generalmente también decimos que hay una búsqueda profunda de Dios cuando la persona vive situaciones de crisis o situaciones límites, ¿no? Necesitan una palabra de aliento, necesitan un horizonte esperanzador. Y la gente llega con esa inquietud a buscar esto, ¿no? Obviamente hay también posturas antropológicas que después nos van con nuestro, lo que la Iglesia como madre nos dice y sostiene.
1: Padre, le pregunto, recién mencionó a la Virgen María, por ejemplo. Entiendo como que mezclan todas las religiones, creencias y filosofías, por decirlo así, al propósito, o porque es una mezcla de todo.
2: Bueno, es
1: para atrapar, digo,
2: exactamente.
1: Yo no
2: sé. El documento presenta, para responderte, presenta,
1: ¿sabe por qué le pregunto? Porque sí. Es común que dicen, no, pero me fui a tal lugar, sí, que me llegaba, sí, un, sí, hombre, sí, y tenían una virgen de Itatí, sí, grandota.
2: Sí, sí, sí. ¿Entiendes? Justamente, utiliza muchos términos, documentos filosóficos, y que son un poco extraños al oído común, ¿no? Ellos utilizan el sincretismo. Es decir, ¿qué es el sincretismo? Es una corriente filosófica, una postura filosófica que va tomando algunos aspectos del todo, de todas las religiones toman un poquito, para hablarlo así más llanamente, y que van haciendo una presentación de esto, de la, del catolicismo, toman algunos aspectos. De la cultura oriental toman otros, digamos, ¿no? Eso se llama sincretismo. Van tomando y hacen, como nuestro lenguaje, un embolleré después, ¿no? Un embaipú de todas esas cosas para presentar. Entonces, y eso es lo que confunde.
1: Embolleré, ¿no? Significa en guaraní una mezcolanza, ¿no?
2: Una mezcolanza, sí.
1: Porque por ahí nos escuchan de otro lado y no saben el guaraní. Embolleré sería como una mezcla de todo, de todos los condimentos, por decirlo
2: Exactamente.
1: así.
2: Exactamente. Es un término gastronómico.
3: Exactamente. Pero esto también sería como que están haciendo un estudio de mercado para ver cómo atraer también a las personas, porque si bien decimos... Pero yo me fui, estaba la Virgen de María ahí, la Virgen de Itatí ahí, o la Virgen María, y yo cómo voy a saber, te dicen.
2: Sí.
3: Pero ellos debe ser que estudian también, hacen como un estudio de mercado como para atraer al necesitado.
2: Tienen mucho de estudio, de formación. Una de las bases de la New Age es una tradición filosófica muy rica, ¿no? Es decir, tienen, como decían hoy en la presentación, el gnosticismo, es decir, el espiritismo, el ocultismo, es decir, que manejan inclusive cómo piensa el hombre, ¿no? Es decir, y cómo llegar con técnicas al corazón del hombre, ¿no? Es decir, que eso también, en contrapunto, nos tiene que abrir a nosotros la mirada de fe para decir... como dice la palabra, ¿no? Los hijos de este mundo son rápidos, digamos, ¿no? Es decir, y nosotros tenemos que también en esto tomar la iniciativa para presentar el Evangelio del Señor de manera atractiva y que responda a esta necesidad de búsqueda de trascendencia del hombre, digamos, ¿no?
3: Exactamente.
1: Vamos a ver qué nos regala Max Villa. Antes de empezar a hablar un poquito, padre, sobre el Reiki, el yoga, la terapia de constelaciones familiares también. Así, vamos a recurrir a tu poder de síntesis. Así que vamos a escuchar esta canción de Max.

0: Bien, quiero conocer a Jesús. Padre, tal vez esta sed de conocimiento también nos llevan a fuentes que nos muestran una espiritualidad tergiversada, ¿no? O a la carta, una fe a la carta, ¿puede ser?
1: Exactamente, ¿no? Es decir, nosotros nuestra fe es cristocéntrica, es decir, el Señor forma el centro de nuestra fe y lo que Él nos vino a revelar. Y eso es fundamental para la antropología que tenemos. Somos criatura, creados por Dios, en el cual nos une a Él la misma revelación que el Hijo nos hace. Eso es fundamental para entender todo esto que vos vas a plantear ahora, ¿no? De la meditación, del yoga, del reiki. Porque el documento, en cierta manera, dice que no es malo esto de la meditación o poder orar, sino en orden a ver con quién me conecta en ese lenguaje que ellos usan, es decir, con qué Dios me conectan, digamos, ¿no? Es decir, y ahí está la gran diferencia, ¿no? ¿Por qué? Porque tanto las técnicas de meditación, de yoga, de reiki, lleva a endiosar a la criatura, al hombre mismo, y al punto final de decir, yo soy Dios. Ahí ya no es el Dios revelado por Jesucristo. El Dios todopoderoso, trascendente, es Dios, yo soy el que soy. Todas estas técnicas, estas prácticas comienzan ingenuamente con la respiración, con las posturas, que en cierta manera hacen bien al cuerpo, pero después, cuando uno va conectándose en su interior, la propuesta de ellos es descubrir que uno es Dios, uno es hacedor de todo en sí, digamos, ¿no? Por eso es decir, esto de estas invocaciones tan como a modo ejaculatorio, ¿no? El universo conspiró, es decir, le dan una manera de endiosar a los planetas y al universo, muy diferente a lo que nosotros tenemos como certeza. Es Dios el creador y el que quiere el bien para sus hijos, digamos, ¿no?
2: Claro. Entonces, justamente recurriendo a su poder de síntesis, ¿nos podrías explicar algunas prácticas, como decíamos ahora que estábamos hablando, de la vinculadas a la nueva era y distinguirlas de la fe católica, como por ejemplo el reiki, el yoga, el cábala, terapia de constelaciones familiares, veganismo, meditación trascendental, acupuntura, sesiones con supuestos ángeles, la angeología, la astrología, cartas o tarot, determinada música, sí, espiritismo, adivinación, ecologismo basado en panteísmo, o sea, en la madre tierra, ¿no?
1: Verdad que me pone entre la espada y la pared porque ya la consigna es el poder de síntesis.
3: Algunas, digamos, las más usuales o las más conocidas,
1: eso, si se quiere. ¿Puede porque, ser? Por ejemplo, ¿no? La ecología. Ellos postulan en la línea de la deidad femenina, la tierra como principio femenino. Y el endiosamiento de la tierra con respecto a la tierra como manifestación del cosmos universal y la tierra como esa posibilidad de progreso, de bienestar y de armonía con la misma realidad de la tierra. Eso va provocando ciertas ideologías de respeto a los animales y a las plantas, digamos, ¿no? Pero que se convierte en un panteísmo, dice el documento. Pan en griego es todo, teo es Dios. Entonces, la tierra es Dios, el árbol es Dios, la planta es Dios, digamos, ¿no? No, muy diferente a nuestra certeza de fe. En la criatura hay rastro de Dios, pero no somos Dios, ¿no? Esa es la... Parece una sutileza en cuanto a la palabra enunciada, pero de fondo hay toda una postura muy distante entre todo esto, ¿no? Y lo otro, es decir, muchas veces se de buena manera, ¿no? Se respeta el don de la vida. Entonces, si respetamos al perro, a las aves, y le damos cierto endioseamiento, pero a la hora de respetar la vida humana, viene para abajo, ¿no? Entonces, es decir, es una gran diferencia también que tenemos, digamos, y una hay que saber discernir bien. Una cosa es la criatura en cuanto a su creador, y el amor del creador hacia la criatura manifestado justamente en el amor de Dios que se revela en su Hijo Jesucristo. Y eso es la gran distancia que tenemos, ¿no? Es decir, uno es esta endiosar la tierra, los animales.
0: Claro, me hacía acordar a un dibujo, así con un mensaje, que mostraba de un lado un huevo de un águila, de Estados Unidos seguramente, que tiene una pena por matar un águila que distingue al pueblo norteamericano, no sé de cuántos años y no sé cuánto la multa. Y del otro lado, un embrión, digamos, de producto de un aborto, digamos, y que está despenalizado, y, digamos, o sea, es libre, lo podés hacer, digamos. O sea, esto de exacerbar el valor de la naturaleza y por el otro lado está permitido el aborto, por ejemplo.
1: Sí, eso sí es claro, digamos, ¿no? Porque justamente la antropología que ellos presentan es que el hombre tiene que ser protagonista y realizar su propio destino, erradicando los errores que pudo haber hecho en un estadio al otro. Por eso ellos proponen la reencarnación como posibilidad de enderezar los errores de una vida pasada. Y allí no existe el pecado para ellos, ¿no? Es un error, una desarmonía que se puede armonizar en una conexión con la Tierra o con el cosmos. Entonces, eso tiene repercusiones inclusive para el tramado social, porque no hay responsabilidad personal en cuanto a los errores que uno pueda hacer. Entonces, es un desfasaje de energía, es un error, es solamente que se puede subsanar después enmendando un nuevo equilibrio de energías, digamos,
0: ¿no? Y ahora, hablando de energías, es sobre el Reiki y el yoga. ¿Qué nos puedes decir?
1: Bueno, es decir, el documento, voy a remitirme al documento, sí. Es decir, va diciendo que el yoga es nocivo, directamente lo dice, ¿no? Es decir, en todas sus facetas. Eso ya en el encuentro creó una crisis, e imagino ahora los que están escuchando, digamos, ¿no? Porque es una práctica que está muy muy muy metida, inclusive sí. En un tiempo se daban hasta en los salones parroquiales yoga, ¿no? Es decir, en algunas comunidades. En la propuesta final, el documento dice, bueno, el objetivo final, cuando llega el yoga a decirte, a endiosarte que vos sos Dios, ahí ya está el error mismo, digamos, ¿no? Es decir, nosotros decimos, por eso el título es del documento, Jesús portador del agua de la vida, ¿no? Es decir, para nosotros, sin caer en solamente en un rigorismo, digamos, ¿no? Para nosotros, el que nos da paz interior es Jesús, el que nos da el encuentro con el Señor, el que va dando orientación a nuestra vida, el que va dando también esperanza al hombre es Jesús. Entonces, es decir, uno se preguntará, bueno, ¿por qué opta por todas estas prácticas que están muy común, digamos? Y muchas veces uno, por falta de discernimiento y por, el documento lo dice, ¿no? De poder decir, también ofrecer como iglesia, porque también tenemos que hacer allí un poquito de una autoevaluación, ¿no? De brindarle a nuestro pueblo, a nuestra gente, instancias de oración, instancias de poder contemplar la palabra, la luz del Espíritu, instancia de poder tener miradas hacia uno mismo y descubrir, por un lado, la belleza que Dios nos da a nosotros como criatura, pero también descubrir nuestra responsabilidad en cuanto al pecado para poder enmendarlo en un camino de conversión. Aquí no existe en esto. Es decir, uno lo enmienda con una reparación al universo, lo enmienda con una armonía de energías y queda allí, digamos, ¿no?
0: Ahora que decís armonía, y me quedo con esto de las constelaciones familiares. Yo lo leí por ahí como que determinada cuestión me sucede a mí porque mi abuelo, mi tatarabuelo, allá a lo lejos, hizo determinada cuestión y me marcó a mí. ¿Qué opinión tenés de esto, digamos?
1: Sí, eso es un tema que está bastante en debate, ¿no? Es decir, con diferentes posturas espirituales, inclusive dentro de nuestra iglesia, ¿no? Las constelaciones se dan en cuanto a sujetos que tienen una vinculación y que a través de la toma de los sujetos que intervienen en una situación vital, que es, generalmente son traumáticas, la van resolviendo sobre la hora, digamos, ¿no? Donde necesitan una guía, un medium para que vaya guiando el...
0: ¿Qué opinión tenés de esto, digamos?
1: Sí, eso es un tema que está bastante en debate, ¿no? Es decir, con diferentes posturas espirituales, inclusive dentro de nuestra iglesia, ¿no? Las constelaciones se dan en cuanto a sujetos que tienen una vinculación y que a través de

0: vaya guiando la resolución de la situación problemática, ¿no? Dentro de nuestra espiritualidad, nosotros tenemos lo que son, se llama la oración de sanación intergeneracional, donde tenemos esta certeza, ¿no? Hay ciertas realidades que nos pueden condicionar, pero no determinar. ¿Por qué? Porque si decimos que solamente reaccionamos en nuestras conductas, nuestros vínculos, desde lo que heredamos, ¿dónde está la libertad personal que nosotros, nuestra iglesia, propone, digamos, y lleva adelante? Uno es dueño de sus actos y responsable de sus actos a través de la libertad que ejercemos, ¿no? Entonces, es decir, no podemos echar la culpa, digamos, de nuestros errores a nuestros antepasados. Sí hay un camino de conversión, un camino de sanación, pero las constelaciones para nosotros, primero que no necesitamos invocar a nadie más o necesitar un medio, sino al Espíritu Santo que tiene poder sanador hacia atrás en nuestra historia, en nuestro presente, inclusive hasta nuestras proyecciones.
1: Padre, te mandan un saludo, les mandan un saludo a Max y a vos. Muchas bendiciones de parte del grupo de oración Quirios de la parroquia San José Obrero. Sus parroquianos, sí. No dice quién es, así que...
0: Bueno, gracias. Bueno,
1: indulgencia plenaria para la...
0: Para ellos. Para la... No, para que se preparen para el sábado, la peregrinación que hacemos.
1: ¿Dónde, padre?
0: En el marco del año de la oración preparatoria al jubileo, nos vamos peregrinando al monasterio de las Clarisas, que está en Villa Elba. Ajá. Es decir, el Papa en el documento presenta como interesarnos por los centros de oración que son los monasterios.
1: A nivel nacional, las puertas de los monasterios se van a abrir, ¿puede ser? O algunos, porque sé que, por ejemplo, en Merlo, en San Luis, estuve mirando ahí que unas monjitas de clausura van a abrir ahora este fin de semana, creo que van a abrir sus puertas para que la gente, y lo van a hacer una visita guiada.
0: Sí, la propuesta es que todos los fieles nos interesemos y conozcamos lo que llaman los centros de oración, los corazones de la iglesia, que son los monasterios, los centros de oración, que acompañan y respaldan la vida activa de la iglesia del apostolado. Entonces, cada diócesis tiene un monasterio, o tendría que tenerlo, digamos, como para reforzar con la oración a los que están en la vida activa. Por eso, en este año están propuestos, digamos, que los monasterios tengan alguna instancia de apertura o de recibimiento a la gente. Nosotros lo hacemos ahora el sábado 17, nos vamos caminando al monasterio de las Clarisas.
1: Buenísimo, así que sí. A buscar la zapatilla. Bueno, Max nos va a regalar una canción más y vamos a ir cerrando la entrevista. Vamos a hacer a proponerte después de la pausita esta. ¿Cómo hablamos cómo llegamos o le hablamos a alguien que esté yendo a yoga o reiki o que se haga tirar las cartas o tenga este tipo de acercamiento a las manifestaciones de la nueva era? ¿Cómo reaccionamos? ¿Cómo llegamos para hablar y aconsejar, si se quiere, bien, no para que se salgan de esta cuestión?

0: Qué hermosa canción, gracias Max. Qué lindo esto de poder volver al pozo del agua, el agua pura, ¿no? Decía el padre, por ahí somos curiosos y nos atraen las propuestas que son atractivas, ¿no? Llamativas, y nos dispersamos en distintas cuestiones, ¿no padre?
1: Sí.
0: Bueno, en cierta manera también agradecerle a ustedes esta presencia. Y con esta pregunta que te habíamos anticipado, ir cerrando esta linda charla, ¿no? ¿Cómo hablar a alguien, a un hermano, un amigo, un familiar que está frecuentando estas prácticas que están dispersas y alejadas de la fuente del agua pura?
1: Bueno, lo primero es entablar el diálogo, la cercanía, y no la confrontación, porque eso cierra el corazón. El canto que hacía Mac realmente viene a iluminar este bloque, este último bloque de conversación, porque tenemos que tomar el ejemplo de Jesús mismo en el pozo con la samaritana. Se acerca, habla, se interesa, la va conociendo hasta revelarle después la verdad acerca de su vida, donde ella por eso descubre quién es Jesús. Nosotros tenemos que entablar el diálogo, como también dice el Papa Francisco, y tocar la carne del Hijo en los sufrientes de hoy. Porque muchas veces nos acercamos a estas prácticas porque estamos sufriendo, porque queremos encontrar, como decíamos al principio, trascendencia. Y ofrecerle lo que a nosotros en algún momento nos han ofrecido, a Jesús como fuente de agua viva, con un testimonio sencillo, con empatía en cuanto a que uno también quizás estuvo en diferentes caminos, y en el momento que se le hablamos de Jesús, de un Jesús cercano, de un Jesús que comprende, de un Jesús que perdona, uno ablanda el corazón y vuelve a tomar. También sabiendo que el corazón busca lo verdadero. En algún momento, en alguna circunstancia de la vida, nos quedamos con aquello que realmente para nosotros tiene peso y valor, y muchas veces desaprovechamos nosotros, ya hablo como cristianos católicos, estas instancias para, como dice la liturgia de una de las misas, ¿no?, tener la palabra y el gesto oportuno para acercarnos a nuestros hermanos y poder ser empáticos con ellos.
0: Bien, padre, te agradecemos mucho. Max, también, no sé cuál será el próximo llamado que tengas, dónde te van a llamar a que cantes. Te agradecemos muchísimo y te felicito ese don de buena gente y de tener la música como un amor preferencial, evidentemente, para Dios. Padre, bueno, saludar a todos sus feligreses, a toda la audiencia y, por supuesto, su bendición.
1: Agradecerle entonces esta instancia. Hablábamos hoy al principio que no tenemos muchos espacios como esto de temas tan complejos. Se agradece inclusive el poco tiempo, si bien compartimos mucho, pero siempre resulta poco, digamos.
0: Siempre,
1: ¿no?
0: En radio es poco.
1: Exactamente, ¿no? Entonces, de poder decir, bueno, también ofrecer mi disponibilidad cuando se quiera compartir algún tema. Este es un tema realmente muy complejo y muy difícil en cuanto a la comprensión, porque no entramos en los temas filosóficos o en los temas que tienen que ver con una postura del pensamiento de la New Age en estado puro, que implica cierta disponibilidad para, primero, de tiempo y después de aprender o bajar, mejor dicho, esa complejidad del lenguaje y la comprensión, porque es complejo en sí el tema, ¿no?
0: Y seguramente, bueno, el Señor ya hizo lo suyo, ya sembrando en nuestros corazones algunas cuestiones.
1: Bueno, entonces la bendición para ustedes, para los que trabajan aquí en la radio, para los que están escuchando, que el Señor, que es fuente de vida, derrame con su bendición esa vida que tanto anhelamos para vivir justamente dignamente la condición de ser hijos de Dios. Que el Señor entonces, que es Padre, Hijo y Espíritu Santo, descienda sobre cada uno de ustedes con abundantes bendiciones para gloria de su nombre.
0: Amén.
1: Gracias. Y antes de irnos, solamente una pequeña jaculatoria en este día, darle gracias a nuestra Madre, ¿no? Y que ella, criatura, perfecta, es decir, por su sí y por lo que Dios le regaló, lleve con ella nuestra esperanza de estar también con ella en el cielo un día, ¿no?
0: Amén. Gracias, Padre.

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0: Bien, continuando con Soldados de Dios, ¿te gustó la entrevista, Carlito?
1: Espectacular, la verdad que muy interesante y muy clarificadora en muchas cosas.
0: Sí, y también abrió algunas puertitas y ventanitas, digamos, como para que también nosotros hagamos nuestro camino para ir descubriendo, ¿no? Algunas cuestiones e ir sabiendo y también estar prevenidos ante algunas invitaciones que tal vez de buena voluntad amigos o hermanos nos propongan, ¿no? Y nosotros estemos preparados como para no desorientarnos, no dispersarnos, como recién decía la canción, ¿no? Estamos de fiesta, Carlito, estamos celebrando la Asunción de la Virgen María, modelo y defensora de los cristianos.
1: Así es.
0: Y en la Iglesia Católica, un dogma, como para clarificar, ¿no? Es una verdad absoluta, definitiva, inmutable, infalible, irrevocable, incuestionable y absolutamente segura, sobre el cual no se puede permitir que flote ningún tipo de duda, Carlito. Eso es un dogma. Y esto es un dogma mariano, la Asunción de la Virgen María.
1: Exactamente. Y para que estas verdades se tornen en dogmas, ellas necesitan ser propuestas directamente por la Iglesia Católica a sus fieles como parte de su fe y de su doctrina. A través de una definición solemne e infalible por el Supremo Magisterio de la Iglesia y de la posterior enseñanza de estas por parte del Magisterio Ordinario de la Iglesia.
0: Y la Asunción es la victoria de Dios confirmada en María y asegurada para nosotros. La Asunción es una señal y promesa de la gloria que nos espera cuando el fin del mundo, de nuestros cuerpos, resuciten, ¿no? Y sean reunidos con nuestras almas. El dogma de la Asunción se refiere a que la Madre de Dios, luego de su vida terrena, fue elevada en cuerpo y alma en la gloria celestial. Por eso decíamos que la Virgen María, nuestra Madre, está junto con la Santísima Trinidad, mediando por nosotros en cuerpo y alma.
1: Así es. Y justamente la importancia de la Asunción para nosotros, hombres y mujeres de comienzos del tercer milenio de la era cristiana, radica en la relación que hay entre la resurrección de Cristo y la nuestra. La presencia de María, mujer de nuestra raza, ser humano como nosotros, quien se halla en cuerpo y alma ya glorificada en el cielo, es eso. Un anticipo de nuestra propia resurrección.
0: Exactamente. Y bueno, viste, Carlito, que ahora estamos pendiente de la resurrección, estamos permanentemente con esa ansiedad de saber qué va a pasar, falsos profetas, viste que recién hablaba el padre, ¿no? De que van a los que te tiran las cartas, queremos saber qué va a ser de nuestra vida más adelante, ¿no? Y los hombres y mujeres de hoy vivimos pendientes del enigma de la muerte, aunque lo enfoquemos de diversas formas, según la cultura y las creencias que tengamos. Aunque lo evadamos en nuestro pensamiento, aunque tratemos de prolongar por todos los medios a nuestro alcance nuestros días en la tierra, todos tenemos una necesidad grande de esa esperanza cierta, de la inmortalidad contenida en la promesa.
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1: En el nombre del Padre, del Hijo y del Espíritu Santo. 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

Señor Jesús, buen pastor, tú recorres nuestras calles y plazas, entras en los edificios altos y en los barrios humildes, acompañas silenciosamente a millones que buscan sentido en medio del ruido y la prisa. Conoce, Señor, el corazón de la ciudad, sus luces y sombras, su bullicio y su soledad. Sabemos que las ciudades están llamadas a ser lugares de libertad y oportunidad, pero también pueden transformarse en espacios de anonimato y aislamiento. Por eso hoy te pedimos una mirada nueva, capaz de descubrir en la vida urbana el terreno fecundo para anunciar tu evangelio. Danos una fe creativa y profunda que no se quede en las palabras, sino que se encarne en gestos sencillos y cercanos. Haznos iglesia en salida, capaz de tender la mano en las periferias, de dar consuelo en la soledad y de sembrar fraternidad donde reina la indiferencia.

Señor, que nuestras comunidades urbanas sean lugares abiertos y acogedores, lugares donde se comparta la esperanza, donde nadie se sienta invisible y donde la alegría de tu Evangelio ilumine la vida escondida de tantos hermanos. Haznos testigos tuyos en la ciudad, misioneros valientes y creativos que anuncien con la vida tu amor, capaz de superar la prisa, el ruido y el anonimato. Amén.

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0: Son las 11 con 3 minutos.
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0: Derrama, Señor, tu gracia en nuestros corazones, a fin de que, habiendo conocido por el anuncio del ángel el misterio de la encarnación de tu Hijo, nuestro Señor Jesucristo, podamos, por los méritos de su pasión y cruz, llegar a la gloria de la resurrección, por Jesucristo nuestro Señor.
1: Amén.
0: Amén. Ave María Purísima,
2: sin pecado
0: concebida.
3: Son las 12:03.
4: Que la paz del Señor sea con ustedes. En nombre del Padre, del Hijo y del Espíritu Santo. Amén. Bendícenos, Señor, y bendice los alimentos que vamos a tomar, recibidos de tu mano generosa, por Jesucristo nuestro Señor. Bendice a los comensales de esta mesa y da a estos alimentos el poder de nutrirnos y hacernos sanos. Por favor, Padre nuestro, da de comer a los que no tienen. Gracias te damos por la vida y el sustento. Tú nos los das por quien eres y como recompensa al esfuerzo de nuestro trabajo. Permite, Señor, que el día de mañana mi trabajo y tu divina providencia traigan un plato a mi mesa. Te lo pedimos, Señor. Amén. Que nuestro Señor cuide tus pasos.

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0: recemos juntos la oración por la patria. Jesucristo, Señor de la historia, te necesitamos. Nos sentimos heridos y agobiados. Precisamos tu alivio y fortaleza. Queremos ser nación, una nación cuya identidad sea la pasión por la verdad y el compromiso por el bien común. Danos la valentía de la libertad de los hijos de Dios para amar a todos sin excluir a nadie, privilegiando a los pobres y perdonando a los que nos ofenden, aborreciendo el odio y construyendo la paz. Concédenos la sabiduría del diálogo y la alegría de la esperanza que no defrauda. Vos nos convocás. Aquí estamos, Señor, cercanos a María, que desde Luján nos dice: Argentina, canta y camina. Jesucristo, Señor de la historia, te necesitamos.
1: 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La propuesta será.
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2: Amigos oyentes, reciban un saludo de la redacción española de Vatican News Radio Vaticano y quien les habla, Patricia Inestrosa. A continuación, en titulares, el contenido de la misión de hoy, martes 18 de agosto. León 14, profunda tristeza por el terremoto en Indonesia. Cercanía a todas las víctimas. En un telegrama firmado por el secretario de Estado del Vaticano, el cardenal Parolin, el Papa asegura su solidaridad espiritual y cercanía a quienes sufren las consecuencias del terremoto que azotó el país asiático el pasado sábado 15 de agosto, causando la muerte de más de 50 personas y dejando sin hogares a miles. El pontífice anima a las autoridades eclesiásticas y civiles a continuar con su labor de ayuda humanitaria. Atlética Vaticana presente en los Juegos del Mediterráneo. En Taranto competirán 4 atletas de la Asociación Polideportiva de la Santa Sede. El 19 de agosto se celebrará en la Catedral una misa para recibir la Cruz de los Deportistas. La visita pastoral de León XIV a la República de San Marino y Rímini este sábado 22 de agosto será breve pero intensa, con una parada adicional en el Mitin por la Amistad entre los Pueblos, un evento tradicional organizado por Comunión y Liberación en la ciudad de Romaña del 21 al 26 de agosto. León XIV ha recibido con profunda tristeza la noticia de la devastación causada por el terremoto de magnitud 7.7 Richter que el sábado por la mañana sacudió la región de Nusa Tenggara Oriental en Indonesia.
3: El Papa León XIV ha recibido con profunda tristeza la noticia de la devastación causada por el terremoto de magnitud 7.7 que el sábado 15 de agosto por la mañana sacudió la región de Nusa Tenggara Oriental en Indonesia. El balance provisional es de 53 muertos al momento de preparación de este programa, así como 135 heridos y 13.000 personas que se han quedado sin hogar. El Papa, en un telegrama en inglés, firmado por el cardenal secretario de Estado de la Santa Sede, Pietro Parolin, y dirigido a Monseñor Paulus Budi Kleden, arzobispo de Ende, asegura su solidaridad espiritual y cercanía a quienes sufren las consecuencias de esta calamidad, en particular a las numerosas personas desplazadas y heridas. El pontífice anima además a las autoridades eclesiásticas y civiles en su labor de ayuda humanitaria y reza por el personal de emergencias que participa en las operaciones de rescate y recuperación. Por último, encomienda a todos los difuntos a la amorosa misericordia de Dios omnipotente e invoca las divinas bendiciones de consuelo y fortaleza. El pasado sábado, un primer y violento seísmo de magnitud 7.7 sacudió la isla de Flores, al que siguieron numerosas réplicas a lo largo del día. Pocas horas después, otro seísmo de magnitud 6.9 sacudió la isla de Sumatra. Además de las víctimas mortales, el terremoto ha provocado la destrucción de viviendas e infraestructuras. Según ha informado la Agencia Nacional para la Gestión de Desastres, los temblores han dejado en ruinas más de 900 viviendas y han dañado otras casi 450. Al menos 167 edificios públicos, entre ellos colegios, centros de salud e iglesias, han quedado inutilizables. Los miles de desplazados se han refugiado en instalaciones provisionales.
2: Atlética Vaticana presente en los Juegos del Mediterráneo en Taranto. Competirán 4 atletas de la Asociación Polideportiva de la Santa Sede.
3: Con el deporte como vehículo de paz, Atlética Vaticana participará con 4 atletas en 3 disciplinas en la vigésima edición de los Juegos del Mediterráneo, que se celebrarán en la ciudad italiana de Taranto del 21 de agosto al 3 de septiembre. La participación de la Asociación Polideportiva de la Santa Sede fue aprobada por unanimidad por los 26 comités olímpicos presentes en los Juegos, que reunirán a 3.854 atletas. Participarán Albania, Argelia, Andorra, Bosnia y Herzegovina, Chipre, Croacia, Egipto, Francia, Grecia, Italia, Kosovo, Líbano, Libia, Macedonia del Norte, Malta, Marruecos, Mónaco, Montenegro, Portugal, San Marino, Serbia, Siria, Eslovenia, España, Túnez y Turquía. Este domingo 16 de agosto, después de la oración mariana del Ángelus en Castel Gandolfo, León XIV afirmó:
4: esta semana
3: comenzará los Juegos del Mediterráneo que se desarrollarán en Taranto e implicarán a varios países de África, Asia y Europa que pertenecen al área mediterránea. Deseo que este evento deportivo sea una profecía de paz y de fraternidad entre los pueblos de esta región y del mundo entero. La ceremonia inaugural tendrá lugar el 21 de agosto en el estadio de Taranto con la presencia de 8 jefes de Estado. Italia será la delegación más numerosa con 498 atletas, seguida de Turquía con 332, Francia con 330, Grecia con 281, Argelia con 268 y España con 249 atletas. La próxima edición, prevista para el 2030, se celebrará en Kosovo con algunas competiciones en Albania. La primera edición de los Juegos del Mediterráneo tuvo lugar en 1951 en Egipto con el propósito de reconstruir los vínculos entre civilizaciones y promover una visión de paz después de la Segunda Guerra Mundial. Junto a Atlética Vaticana, la Cruz de los Deportistas tendrá una presencia significativa en Taranto. Desde los Juegos Olímpicos y Paralímpicos de Londres 2012, esta cruz acompaña numerosos acontecimientos deportivos internacionales. El miércoles 19 de agosto a las 7 de la tarde se celebrará una misa en la Catedral de Taranto con motivo de los Juegos del Mediterráneo y de la recepción de la cruz. Permanecerá en la catedral durante toda la competición, tal como ocurrió recientemente en Milán en la Basílica de San Babila con motivo de los Juegos Olímpicos y Paralímpicos de invierno. La celebración estará presidida por el arzobispo metropolitano de Taranto, Monseñor Ciro Miniero, y contará también con la presencia del obispo Paul Tigg, secretario del Dicasterio para la Cultura y la Educación.

0: La visita pastoral de León XIV a la República de San Marino y Rímini el 22 de agosto será breve pero intensa, con una parada adicional en el mitin por la amistad entre los pueblos. Un evento tradicional organizado por Comunión y Liberación en la ciudad de Romaña del 21 al 26 de agosto, titulado El amor que mueve el sol y las demás estrellas. El despegue está programado para las 8 de la mañana desde el helipuerto del Vaticano, tras un vuelo de una hora. El Papa aterrizará en el aeródromo de Torracha, República de San Marino, y se trasladará a la Plaza de la Libertad. En el Palacio Público se reunirá con los secretarios de Estado, seguido de una reunión privada con los capitanes regentes en el Salón de los Consejos de los Doce. Se firmará el libro de invitados ilustres. A las 10:40 de la mañana, prevista una reunión en el Salón del Gran y General Concilio, tras la cual, desde el balcón central del Palacio Público, el Papa saludará a los fieles reunidos en la plaza e impartirá una bendición apostólica. Se dirigirá luego a la Basílica de San Marino, donde será recibido por Monseñor Domenico Beneventi, obispo de San Marino Montefeltro, y el rector, Padre Marco Mazzanti. Se celebrará la adoración eucarística, que incluirá la veneración de la reliquia de San Marino en presencia de sacerdotes, personas consagradas y representantes de la vida eclesial de la diócesis. Al mediodía saludará a los fieles en la plaza y se despedirá de las autoridades. A título estrictamente privado, León XIV visitará también la comunidad del monasterio de San Antonio de Padua de las Agustinas en Pennavilly. Este monasterio fue testigo durante la Segunda Guerra Mundial de la respuesta de las monjas a las atrocidades de la guerra, que abrieron sus puertas a dos comunidades de monjas que los alemanes pretendían deportar a Alemania y a jóvenes de familias desplazadas de Rímini. Actualmente la comunidad está formada por 11 religiosas de votos solemnes, 2 devotos temporales y una novicia. Robert Prevost, entonces prior general de la orden, quien en noviembre del 2012 aprobó el traslado de 4 de ellas del monasterio agustino de Lecceto, Siena, a Pennavilly, reforzando así la presencia de estas monjas contemplativas en la zona. El helicóptero papal tiene previsto aterrizar en el centro de exposiciones Rimini Fiera a las 2:45. El papa visitará 2 exposiciones, una sobre San Agustín y otra sobre San León Jarmel. También hará una parada en la aldea infantil, donde saludará a los participantes en el meeting, seguido de un encuentro en el gran auditorio a las 4. Se espera que el Papa León llegue a la Catedral de Rimini a las 5:30, donde se reunirá con los enfermos, discapacitados y pobres, asistidos por Cáritas. Posteriormente, se trasladará a la Plaza del Puerto, donde presidirá la misa a las 6:30. La visita concluirá a las 8 de la noche.
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2: A una semana del terremoto en escala 7.4 que azotó a Colombia el lunes 10 de agosto, el secretario general del Episcopado de dicha nación sudamericana, Monseñor Germán Medina Acosta, insta a sostener la solidaridad y fortalecer la articulación de iniciativas. Según el prelado, el reto central consiste ahora en permanecer unidos para acompañar la recuperación de las comunidades damnificadas y avanzar hacia la reconstrucción desde la organización. De acuerdo con el balance difundido por la Unidad Nacional para la Gestión del Riesgo de Desastres en Colombia, este domingo 16 de agosto, 287 personas han fallecido, 4.147 se encuentran heridas, hay 194 desaparecidos y 355 personas han sido rescatadas. Unas 410 vías han sido afectadas, así como unos 95 acueductos, 48 puentes vehiculares, 13 puentes peatonales y 5 aeropuertos. La unidad especifica que la cifra de personas fallecidas y desaparecidas fueron actualizadas con información de medicina legal con corte a las 10:20 de la mañana. Asimismo, se registra un aumento considerable en varias afectaciones debido a nuevos reportes del departamento de Tolima y a la incorporación de más municipios en la consolidación de datos.
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0: Hasta aquí, amigos oyentes, con nuestra información. Gracias por haber estado en sintonía de Vatican News, Radio Vaticano. Hasta la próxima.

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Después de haber hablado antiguamente a nuestros padres por medio de los profetas, y en muchas ocasiones y de diversas maneras, ahora en este tiempo, Dios nos habla por medio de su Hijo, a quien constituyó heredero de todas las cosas y por quien hizo el mundo. Con el corazón agradecido y salvado, contemplamos el misterio de la Encarnación de la mano de María Santísima y como ella, respondemos a Dios que nos llama. Pongamos a nuestra Madre Patria bajo la protección de María Santísima, amando nuestras raíces, nuestra historia, en nuestra ciudad, en nuestro barrio. Es el primer paso para colaborar por un mundo más humano, más cristiano. Jesucristo, Divino Maestro, modelo de vocación que nos invita a vivir el Evangelio por el camino seguro de la fe, la esperanza y el amor. Danos sabiduría y fortaleza para la misión. Y a confiar que estás presente en cada corazón como fuente de encuentro y comunión. María, Madre y Maestra, que tu mirada pura, dulce y servicial oriente nuestra misión de educar nuestra historia en nuestra ciudad, en nuestro barrio. Es el primer paso para colaborar por un mundo más humano, más cristiano. Jesucristo, Divino Maestro, modelo de vocación que nos invita a vivir el Evangelio por el camino seguro de la fe, la esperanza y el amor. Danos sabiduría y fortaleza para la misión. Y a confiar que estás presente en cada corazón.

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0: rezamos la coronilla de la Divina Misericordia. En el nombre del Padre, del Hijo y del Espíritu Santo. Amén. Padre nuestro que estás en el cielo, santificado sea tu nombre. Venga a nosotros tu reino. Hágase tu voluntad en la tierra como en el cielo.
1: Danos hoy nuestro pan de cada día. Perdona nuestras ofensas, como también nosotros perdonamos a los que nos ofenden. No nos dejes caer en la tentación y líbranos del mal. Amén.
0: Dios te salve María, llena eres de gracia. El Señor es contigo. Bendita tú eres entre todas las mujeres y bendito es el fruto de tu vientre, Jesús.
1: Santa María, Madre de Dios, ruega por nosotros pecadores, ahora y en la hora de nuestra muerte. Amén.
0: Creo en Dios, Padre Todopoderoso, Creador del cielo y de la tierra. Creo en Jesucristo, su único Hijo, nuestro Señor, que fue concebido por obra y gracia del Espíritu Santo. Nació de Santa María Virgen, padeció bajo el poder de Poncio Pilato, fue crucificado, muerto y sepultado, descendió a los infiernos, al tercer día resucitó de entre los muertos, subió a los cielos y está sentado a la derecha de Dios Padre Todopoderoso. Desde allí ha de venir a juzgar a vivos y muertos.
1: Creo en el Espíritu Santo, la Santa Iglesia Católica, la comunión de los santos, el perdón de los pecados, la resurrección de la carne y la vida eterna. Amén.
0: Padre eterno, te ofrezco el cuerpo, la sangre, el alma y la divinidad de tu amadísimo Hijo, nuestro Señor Jesucristo, para el perdón de nuestros pecados y los del mundo entero. Por su dolorosa pasión,
1: ten misericordia de nosotros y del mundo entero.
0: Por su dolorosa pasión,
1: ten misericordia de nosotros y del mundo entero.
0: Por su dolorosa pasión,
1: ten misericordia de nosotros y del mundo entero.
0: Por su dolorosa pasión,
1: ten misericordia de nosotros y del mundo entero.
0: Por su dolorosa pasión,
1: ten misericordia de nosotros y del mundo entero.
0: Por su dolorosa pasión,
1: ten misericordia de nosotros y del mundo entero.
0: Por su dolorosa pasión,
1: ten misericordia de nosotros y del mundo entero.
0: Por su dolorosa pasión,
1: ten misericordia de nosotros y del mundo entero.
0: Por su dolorosa pasión,
1: ten misericordia de nosotros y del mundo entero.
0: Por su dolorosa pasión,
1: ten misericordia de nosotros y del mundo entero.
0: Padre eterno, te ofrezco el cuerpo, la sangre, el alma y la divinidad de tu amadísimo Hijo, nuestro Señor Jesucristo, para el perdón de nuestros pecados y los del mundo entero.
1: Por su dolorosa pasión,
0: ten misericordia de nosotros y del mundo entero.
1: Por su dolorosa pasión,
0: ten misericordia de nosotros y del mundo entero.
1: Por su dolorosa pasión,
0: ten misericordia de nosotros y del mundo entero.
1: Por su dolorosa pasión,
0: ten misericordia de nosotros y del mundo entero.
1: Por su dolorosa pasión,
0: ten misericordia de nosotros y del mundo entero.
1: Por su dolorosa pasión,
0: ten misericordia de nosotros y del mundo entero.
1: Por su dolorosa pasión,
0: ten misericordia de nosotros y del mundo entero.
1: Por su dolorosa pasión,
0: ten misericordia de nosotros y del mundo entero.
1: Por su dolorosa pasión,
0: ten misericordia de nosotros y del mundo entero.
1: Por su dolorosa pasión,
0: ten misericordia de nosotros y del mundo entero. Padre eterno, te ofrezco el cuerpo, la sangre, el alma y la divinidad de tu amadísimo Hijo, nuestro Señor Jesucristo, para el perdón de nuestros pecados y los del mundo entero. Por su dolorosa pasión,
1: ten misericordia de nosotros y del mundo entero.
0: Por su dolorosa pasión,
1: ten misericordia de nosotros y del mundo entero.
0: Por su dolorosa pasión,
1: ten misericordia de nosotros y del mundo entero.
0: Por su dolorosa pasión,
1: ten misericordia de nosotros y del mundo entero.
0: Por su dolorosa pasión,
1: ten misericordia de nosotros y del mundo entero.
0: Por su dolorosa pasión,
1: ten misericordia de nosotros y del mundo entero.
0: Por su dolorosa pasión,
1: ten misericordia de nosotros y del mundo entero.
0: Por su dolorosa pasión,
1: ten misericordia de nosotros y del mundo entero.
0: Por su dolorosa pasión,
1: ten misericordia de nosotros y del mundo entero.
0: Por su dolorosa pasión,
1: ten misericordia de nosotros y del mundo entero.
0: Padre eterno, te ofrezco el cuerpo, la sangre, el alma y la divinidad de tu amadísimo Hijo, nuestro Señor Jesucristo, para el perdón de nuestros pecados y los del mundo entero.
1: Por su dolorosa pasión,
0: ten misericordia de nosotros y del mundo entero.
1: Por su dolorosa pasión,
0: ten misericordia de nosotros y del mundo entero.
1: Por su dolorosa pasión,
0: ten misericordia de nosotros y del mundo entero.
1: Por su dolorosa pasión,
0: ten misericordia de nosotros y del mundo entero.
1: Por su dolorosa pasión,
0: ten misericordia de nosotros y del mundo entero.
1: Por su dolorosa pasión,
0: ten misericordia de nosotros y del mundo entero.
1: Por su dolorosa pasión,
0: ten misericordia de nosotros y del mundo entero.
1: Por su dolorosa pasión,
0: ten misericordia de nosotros y del mundo entero.
1: Por su dolorosa pasión,
0: ten misericordia de nosotros y del mundo entero.
1: Por su dolorosa pasión,
0: ten misericordia de nosotros y del mundo entero. Padre eterno, te ofrezco el cuerpo, la sangre, el alma y la divinidad de tu amadísimo Hijo, nuestro Señor Jesucristo, para el perdón de nuestros pecados y los del mundo entero. Por su dolorosa pasión,
1: ten misericordia de nosotros y del mundo entero.
0: Por su dolorosa pasión,
1: ten misericordia de nosotros y del mundo entero.
0: Por su dolorosa pasión,
1: ten misericordia de nosotros y del mundo entero.
0: Por su dolorosa pasión,
1: ten misericordia de nosotros y del mundo entero.
0: Por su dolorosa pasión,
1: ten misericordia de nosotros y del mundo entero.
0: Por su dolorosa pasión,
1: ten misericordia de nosotros y del mundo entero.
0: Por su dolorosa pasión,
1: ten misericordia de nosotros y del mundo entero.
0: Por su dolorosa pasión,
1: ten misericordia de nosotros y del mundo entero.
0: Por su dolorosa pasión,
1: ten misericordia de nosotros y del mundo entero.
0: Por su dolorosa pasión,
1: ten misericordia de nosotros y del mundo entero.
0: Santo Dios, Santo fuerte, Santo inmortal,
1: ten piedad de nosotros y del mundo entero.
0: Santo Dios, Santo fuerte, Santo inmortal,
1: ten piedad de nosotros y del mundo entero.
0: Santo Dios, Santo fuerte, Santo inmortal,
1: ten piedad de nosotros y del mundo entero.
0: En el nombre del Padre, del Hijo y del Espíritu Santo. Amén.

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En el Evangelio de este día martes escuchamos que Jesús dijo entonces a sus discípulos: «Les aseguro que difícilmente un rico entrará en el reino de los cielos. Sí, les repito, es más fácil que un camello pase por el ojo de una aguja que un rico entre en el reino de los cielos». Los discípulos quedaron muy sorprendidos al oír esto y dijeron: «Entonces, ¿quién podrá salvarse?». Jesús, fijando en ellos su mirada, les dijo: «Para los hombres esto es imposible, pero para Dios todo es posible». Pedro, tomando la palabra, dijo: «Tú sabes que nosotros lo hemos dejado todo y te hemos seguido. ¿Qué nos tocará a nosotros?». Jesús les respondió: «Les aseguro que en la regeneración del mundo, cuando el Hijo del Hombre se siente en su trono de gloria, ustedes, que me han seguido, también se sentarán en 12 tronos para juzgar a las 12 tribus de Israel. Y el que a causa de mi nombre deje casa, hermanos o hermanas, padre, madre, hijos o campos, recibirá 100 veces más y obtendrá como herencia la vida eterna. Muchos de los primeros serán los últimos, y muchos de los últimos serán los primeros». Los discípulos quedan desconcertados ante la afirmación de Jesús, y así surge una pregunta: «Entonces, ¿quién podrá salvarse?». Jesús mismo admite que es difícil, pero nunca dice que sea imposible. Si una persona está apegada a su riqueza, no podrá entrar en el reino de los cielos. Por lo tanto, tendrá que escoger, y esta decisión depende exclusivamente del interesado. Para una persona apegada a sus bienes, le queda planteada la pregunta: ¿qué es lo más importante? Entonces, tal vez humanamente pueda parecer imposible, pero para Dios no. Frente a la impotencia humana, brilla la omnipotencia de Dios. Nadie se salva a sí mismo. La salvación es un don de la misericordia de Dios. Se salva quien tiene corazón abierto para acoger la gracia. Los que dejan todo por seguir a Jesús no se quedarán con las manos vacías. Reciben todo y centuplicado, pero el más importante de los dones es la vida eterna. No hay que perder de vista que el reino invierte las situaciones. El discipulado se inserta dentro de este giro fundamental que la obra de Dios realiza en el mundo. No son los primeros y los más poderosos del mundo los que llevan la delantera, sino los últimos, los que han dejado atrás incluso sus bienes por causa de Jesús.

recemos juntos esta oración. Señor, dame la valentía de desprenderme de todo aquello que me aleje de ti. Amén. Y que la bendición de Dios Todopoderoso, del Padre, del Hijo y del Espíritu Santo los acompañe siempre.

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0: Nel nome del Padre, dell'Hijo e dello Spirito Santo. Amen.
1: Rezo del Santo Rosario. Humillados y con un corazón arrepentido pedimos perdón a Dios por todas nuestras ofensas, por tanta indiferencia y egoísmo, por los pecados cometidos contra la vida. Pedimos que su misericordia

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2: Rezo del Santo Rosario. Humillados y con un corazón arrepentido, pedimos perdón a Dios por todas nuestras ofensas, por tanta indiferencia y egoísmo, por los pecados cometidos contra la vida. Pedimos que su misericordia venga a nosotros en este momento. Pedimos por cada enfermo, por todo el personal de salud y sus familiares, por todos nuestros hermanos privados de su libertad. Y aquí ponemos todas aquellas intenciones que guarda nuestro corazón. Santa Virgen María, Madre de Dios y Madre nuestra, ruega por nosotros. Sagrado Corazón de Jesús, en ti confiamos todas nuestras intenciones.
3: En el nombre del Padre, del Hijo y del Espíritu Santo. Amén. Hoy contemplamos los misterios dolorosos. En el primer misterio contemplamos la oración de Jesús en el huerto. Enseguida Jesús salió y fue como de costumbre al monte de los olivos, seguido de sus discípulos. Cuando llegaron, les dijo: «Oren para no caer en la tentación». Después se alejó de ellos y, puesto de rodillas, oraba: «Padre, si quieres, aleja de mí este cáliz, pero que no se haga mi voluntad, sino la tuya». Padre nuestro que estás en el cielo, santificado sea tu nombre. Venga a nosotros tu reino, hágase tu voluntad en la tierra como en el cielo.
4: Danos hoy nuestro pan de cada día, perdona nuestras ofensas, como también nosotros perdonamos a los que nos ofenden. No nos dejes caer en la tentación y líbranos del mal. Amén.
3: Dios te salve María, llena eres de gracia, el Señor es contigo. Bendita tú eres entre todas las mujeres y bendito es el fruto de tu vientre, Jesús.
4: Santa María, Madre de Dios, ruega por nosotros pecadores, ahora y en la hora de nuestra muerte. Amén.
3: Dios te salve María, llena eres de gracia, el Señor es contigo. Bendita tú eres entre todas las mujeres y bendito es el fruto de tu vientre, Jesús.
4: Santa María, Madre de Dios, ruega por nosotros pecadores, ahora y en la hora de nuestra muerte. Amén.
3: Dios te salve María, llena eres de gracia, el Señor es contigo. Bendita tú eres entre todas las mujeres y bendito es el fruto de tu vientre, Jesús.
4: Santa María, Madre de Dios, ruega por nosotros pecadores, ahora y en la hora de nuestra muerte. Amén.
3: Dios te salve María, llena eres de gracia, el Señor es contigo. Bendita tú eres entre todas las mujeres, y bendito es el fruto de tu vientre, Jesús.
4: Santa María, Madre de Dios, ruega por nosotros pecadores, ahora y en la hora de nuestra muerte. Amén.
3: Dios te salve, María, llena eres de gracia, el Señor es contigo. Bendita tú eres entre todas las mujeres, y bendito es el fruto de tu vientre, Jesús.
4: Santa María, Madre de Dios, ruega por nosotros pecadores, ahora y en la hora de nuestra muerte. Amén.
3: Dios te salve María, llena eres de gracia, el Señor es contigo. Bendita tú eres entre todas las mujeres y bendito es el fruto de tu vientre, Jesús.
4: Santa María, Madre de Dios, ruega por nosotros pecadores, ahora y en la hora de nuestra muerte. Amén.
3: Dios te salve María, llena eres de gracia, el Señor es contigo. Bendita tú eres entre todas las mujeres y bendito es el fruto de tu vientre, Jesús.
4: Santa María, Madre de Dios, ruega por nosotros pecadores, ahora y en la hora de nuestra muerte. Amén.
3: Dios te salve María, llena eres de gracia, el Señor es contigo. Bendita tú eres entre todas las mujeres y bendito es el fruto de tu vientre, Jesús.
4: Santa María, Madre de Dios, ruega por nosotros pecadores,
5: ahora y en la hora de nuestra muerte. Amén.
3: Dios te salve, María, llena eres de gracia, el Señor es contigo. Bendita tú eres entre todas las mujeres, y bendito es el fruto de tu vientre, Jesús.
5: Santa María, Madre de Dios, ruega por nosotros pecadores, ahora y en la hora de nuestra muerte. Amén.
3: Dios te salve, María, llena eres de gracia, el Señor es contigo. Bendita tú eres entre todas las mujeres, y bendito es el fruto de tu vientre, Jesús.
5: Santa María, Madre de Dios, ruega por nosotros pecadores, ahora y en la hora de nuestra muerte. Amén.
3: Gloria al Padre, al Hijo y al Espíritu Santo.
5: Como era en el principio, ahora y siempre, por los siglos de los siglos. Amén.
3: En el segundo misterio contemplamos la flagelación de Jesús. Pilato les dijo: ya que ustedes tienen la costumbre de que pongan libertad a alguien en ocasión de la Pascua, ¿quieren que suelte al rey de los judíos? Ellos comenzaron a gritar diciendo: a él no, a Barrabás. Pilato, para contentar a la multitud, les puso en libertad a Barrabás y mandó entonces azotar a Jesús. Oremos.
5: Padre nuestro que estás en el cielo, santificado sea tu nombre. Venga a nosotros tu reino y hágase tu voluntad en la tierra como en el cielo.
3: Danos hoy nuestro pan de cada día, perdona nuestras ofensas, como también nosotros perdonamos a los que nos ofenden. No nos dejes caer en la tentación y líbranos del mal. Amén.
5: Dios te salve María, llena eres de gracia, el Señor es contigo. Bendita tú eres entre todas las mujeres y bendito es el fruto de tu vientre, Jesús.
3: Santa María, Madre de Dios, ruega por nosotros pecadores, ahora y en la hora de nuestra muerte. Amén.
5: Dios te salve María, llena eres de gracia, el Señor es contigo. Bendita tú eres entre todas las mujeres, y bendito es el fruto de tu vientre, Jesús.
3: Santa María, Madre de Dios, ruega por nosotros pecadores, ahora y en la hora de nuestra muerte. Amén.
5: Dios te salve María, llena eres de gracia, el Señor es contigo. Bendita tú eres entre todas las mujeres, y bendito es el fruto de tu vientre, Jesús.
3: Santa María, Madre de Dios, ruega por nosotros pecadores, ahora y en la hora de nuestra muerte. Amén.
5: Dios te salve María, llena eres de gracia, el Señor es contigo. Bendita tú eres entre todas las mujeres, y bendito es el fruto de tu vientre, Jesús.
3: Santa María, Madre de Dios, ruega por nosotros pecadores, ahora y en la hora de nuestra muerte. Amén.
5: Dios te salve María, llena eres de gracia, el Señor es contigo. Bendita tú eres entre todas las mujeres, y bendito es el fruto de tu vientre, Jesús.
3: Santa María, Madre de Dios, ruega por nosotros pecadores, ahora y en la hora de nuestra muerte. Amén.
5: Dios te salve María, llena eres de gracia, el Señor es contigo. Bendita tú eres entre todas las mujeres, y bendito es el fruto de tu vientre, Jesús.
3: Santa María, Madre de Dios, ruega por nosotros pecadores, ahora y en la hora de nuestra muerte. Amén.
5: Dios te salve María, llena eres de gracia, el Señor es contigo. Bendita tú eres entre todas las mujeres, y bendito es el fruto de tu vientre, Jesús.
3: Santa María, Madre de Dios, ruega por nosotros pecadores, ahora y en la hora de nuestra muerte. Amén.
5: Dios te salve María, llena eres de gracia, el Señor es contigo. Bendita tú eres entre todas las mujeres, y bendito es el fruto de tu vientre, Jesús.
3: Santa María, Madre de Dios, ruega por nosotros pecadores, ahora y en la hora de nuestra muerte. Amén.
5: Dios te salve María, llena eres de gracia, el Señor es contigo. Bendita tú eres entre todas las mujeres, y bendito es el fruto de tu vientre, Jesús.
3: Santa María, Madre de Dios, ruega por nosotros pecadores, ahora y en la hora de nuestra muerte. Amén.
5: Dios te salve María, llena eres de gracia, el Señor es contigo. Bendita tú eres entre todas las mujeres, y bendito es el fruto de tu vientre, Jesús.
3: Gloria, Santa María, Madre de Dios, ruega por nosotros pecadores, ahora y en la hora de nuestra muerte. Amén.
5: Gloria al Padre, al Hijo y al Espíritu Santo.
3: Como era en el principio, ahora y siempre, por los siglos de los siglos. Amén. En el tercer misterio contemplamos la coronación de espinas. Los soldados:
5: tú eres entre todas las mujeres, y bendito es el fruto de tu vientre, Jesús.
3: Santa María, Madre de Dios, ruega por nosotros pecadores, ahora y en la hora de nuestra muerte. Amén.
5: Dios te salve María, llena eres de gracia, el Señor es contigo. Bendita tú eres entre todas las mujeres,
6: y bendito es el fruto de tu vientre, Jesús.
3: Gloria, Santa María, Madre de Dios, ruega por nosotros,

0: Los soldados tejieron una corona de espinas y se la pusieron sobre la cabeza. Lo revistieron con un manto rojo y acercándose le decían: «¡Salud, rey de los judíos!» y lo abofeteaban. Jesús salió llevando la corona de espinas y el manto rojo. Padre nuestro que estás en el cielo, santificado sea tu nombre. Venga a nosotros tu reino, hágase tu voluntad en la tierra como en el cielo.
1: Danos hoy nuestro pan de cada día, perdona nuestras ofensas, como también nosotros perdonamos a los que nos ofenden. No nos dejes caer en la tentación y líbranos del mal. Amén.
0: Dios te salve María, llena eres de gracia, el Señor es contigo. Bendita tú eres entre todas las mujeres y bendito es el fruto de tu vientre Jesús.
1: Santa María, Madre de Dios, ruega por nosotros pecadores, ahora y en la hora de nuestra muerte. Amén.
0: Dios te salve María, llena eres de gracia, el Señor es contigo. Bendita tú eres entre todas las mujeres y bendito es el fruto de tu vientre Jesús.
1: Santa María, Madre de Dios, ruega por nosotros pecadores, ahora y en la hora de nuestra muerte. Amén.
0: Dios te salve María, llena eres de gracia, el Señor es contigo. Bendita tú eres entre todas las mujeres y bendito es el fruto de tu vientre Jesús.
1: Santa María, Madre de Dios, ruega por nosotros pecadores, ahora y en la hora de nuestra muerte. Amén.
0: Dios te salve María, llena eres de gracia, el Señor es contigo. Bendita tú eres entre todas las mujeres y bendito es el fruto de tu vientre Jesús.
1: Santa María, Madre de Dios, ruega por nosotros pecadores, ahora y en la hora de nuestra muerte. Amén.
0: Dios te salve María, llena eres de gracia, el Señor es contigo. Bendita tú eres entre todas las mujeres y bendito es el fruto de tu vientre Jesús.
1: Santa María, Madre de Dios, ruega por nosotros pecadores, ahora y en la hora de nuestra muerte. Amén.
0: Dios te salve María, llena eres de gracia, el Señor es contigo. Bendita tú eres entre todas las mujeres y bendito es el fruto de tu vientre Jesús.
1: Santa María, Madre de Dios, ruega por nosotros pecadores, ahora y en la hora de nuestra muerte. Amén.
0: Dios te salve María, llena eres de gracia, el Señor es contigo. Bendita tú eres entre todas las mujeres y bendito es el fruto de tu vientre Jesús.
1: Santa María, Madre de Dios, ruega por nosotros pecadores, ahora y en la hora de nuestra muerte. Amén.
0: Dios te salve María, llena eres de gracia, el Señor es contigo. Bendita tú eres entre todas las mujeres y bendito es el fruto de tu vientre Jesús.
1: Santa María, Madre de Dios, ruega por nosotros pecadores, ahora y en la hora de nuestra muerte. Amén.
0: Dios te salve María, llena eres de gracia, el Señor es contigo. Bendita tú eres entre todas las mujeres y bendito es el fruto de tu vientre Jesús.
1: Santa María, Madre de Dios, ruega por nosotros pecadores, ahora y en la hora de nuestra muerte. Amén.
0: Dios te salve María, llena eres de gracia, el Señor es contigo. Bendita tú eres entre todas las mujeres y bendito es el fruto de tu vientre Jesús.
1: Santa María, Madre de Dios, ruega por nosotros pecadores, ahora y en la hora de nuestra muerte. Amén.
0: Gloria al Padre, al Hijo y al Espíritu Santo.
1: Como era en un principio, ahora y siempre, por los siglos de los siglos. Amén.
0: En el cuarto misterio contemplamos a Jesús con la cruz a cuestas, camino al Calvario. Pilato dijo a los judíos: «Aquí tienen a su rey». Ellos vociferaban: que muera, crucifícalo». Pilato les dijo: «¿Voy a crucificar a su rey?». Los sumos sacerdotes respondieron: «No tenemos otro rey que el César». Entonces Pilato se lo entregó para que lo crucifiquen y ellos se lo llevaron. Jesús, cargando sobre sí la cruz, salió de la ciudad para dirigirse al lugar llamado del Cráneo, en hebreo, Gólgota. Oremos.
1: Padre nuestro que estás en el cielo, santificado sea tu nombre. Venga a nosotros tu reino. Y hágase tu voluntad en la tierra como en el cielo.
0: Danos hoy nuestro pan de cada día, perdona nuestras ofensas, como también nosotros perdonamos a los que nos ofenden. No nos dejes caer en la tentación y líbranos del mal. Amén.
1: Dios te salve María, llena eres de gracia, el Señor es contigo. Bendita tú eres entre todas las mujeres y bendito es el fruto de tu vientre Jesús.
0: Santa María, Madre de Dios, ruega por nosotros pecadores, ahora y en la hora de nuestra muerte. Amén.
1: Dios te salve María, llena eres de gracia, el Señor es contigo. Bendita tú eres entre todas las mujeres, y bendito es el fruto de tu vientre Jesús.
0: Santa

0: María, Madre de Dios, ruega por nosotros pecadores, ahora y en la hora de nuestra muerte. Amén.
1: Dios te salve María, llena eres de gracia, el Señor es contigo. Bendita tú eres entre todas las mujeres, y bendito es el fruto de tu vientre Jesús.
0: Santa María, Madre de Dios, ruega por nosotros pecadores, ahora y en la hora de nuestra muerte. Amén.
1: Dios te salve María, llena eres de gracia, el Señor es contigo. Bendita tú eres entre todas las mujeres, y bendito es el fruto de tu vientre Jesús.
0: Santa María, Madre de Dios, ruega por nosotros pecadores, ahora y en la hora de nuestra muerte. Amén.
1: Dios te salve María, llena eres de gracia, el Señor es contigo. Bendita tú eres entre todas las mujeres, y bendito es el fruto de tu vientre Jesús.
0: Santa María, Madre de Dios, ruega por nosotros pecadores, ahora y en la hora de nuestra muerte. Amén.
1: Dios te salve María, llena eres de gracia, el Señor es contigo. Bendita tú eres entre todas las mujeres, y bendito es el fruto de tu vientre Jesús.
0: Santa María, Madre de Dios, ruega por nosotros pecadores, ahora y en la hora de nuestra muerte. Amén.
1: Dios te salve María, llena eres de gracia, el Señor es contigo. Bendita tú eres entre todas las mujeres, y bendito es el fruto de tu vientre, Jesús.
0: Santa María, Madre de Dios, ruega por nosotros pecadores, ahora y en la hora de nuestra muerte. Amén.
1: Dios te salve María, llena eres de gracia, el Señor es contigo. Bendita tú eres entre todas las mujeres, y bendito es el fruto de tu vientre, Jesús.
0: Santa María, Madre de Dios, ruega por nosotros pecadores, ahora y en la hora de nuestra muerte. Amén.
1: Dios te salve María, llena eres de gracia, el Señor es contigo, bendita tú eres entre todas las mujeres, y bendito es el fruto de tu vientre Jesús.
0: Santa María, Madre de Dios, ruega por nosotros pecadores, ahora y en la hora de nuestra muerte. Amén.
1: Dios te salve María, llena eres de gracia, el Señor es contigo, bendita tú eres entre todas las mujeres, y bendito es el fruto de tu vientre Jesús.
0: Gloria, Santa María, Madre de Dios, ruega por nosotros pecadores, ahora y en la hora de nuestra muerte. Amén.
1: Gloria al Padre, al Hijo y al Espíritu Santo.
0: Como era en el principio, ahora y siempre, por los siglos de los siglos. Amén. En el quinto misterio contemplamos la crucifixión y muerte de nuestro Señor Jesucristo. Cuando llegaron al lugar llamado del cráneo, lo crucificaron junto con los malhechores, uno a su derecha y el otro a su izquierda. El sol se eclipsó y la oscuridad cubrió toda la tierra hasta las 3 de la tarde. El velo del templo se rasgó por el medio. Jesús con un grito exclamó: «Padre, en tus manos encomiendo mi espíritu». Y diciendo esto, expiró. Padre nuestro que estás en el cielo, santificado sea tu nombre. Venga a nosotros tu reino. Hágase tu voluntad en la tierra como en el cielo.
1: Danos hoy nuestro pan de cada día. Perdona nuestras ofensas, como también nosotros perdonamos a los que nos ofenden. No nos dejes caer en la tentación y líbranos del mal. Amén.
0: Dios te salve María, llena eres de gracia, el Señor es contigo. Bendita tú eres entre todas las mujeres y bendito es el fruto de tu vientre Jesús.
1: Santa María, Madre de Dios, ruega por nosotros pecadores, ahora y en la hora de nuestra muerte. Amén.
0: Dios te salve María, llena eres de gracia, el Señor es contigo. Bendita tú eres entre todas las mujeres, y bendito es el fruto de tu vientre Jesús.
1: Santa María, Madre de Dios, ruega por nosotros pecadores, ahora y en la hora de nuestra muerte. Amén.
0: Dios te salve María, llena eres de gracia, el Señor es contigo. Bendita tú eres entre todas las mujeres, y bendito es el fruto de tu vientre Jesús.
1: Santa María, Madre de Dios, ruega por nosotros pecadores, ahora y en la hora de nuestra muerte. Amén.
0: Dios te salve María, llena eres de gracia, el Señor es contigo. Bendita tú eres entre todas las mujeres, y bendito es el fruto de tu vientre Jesús.
1: Santa María, Madre de Dios, ruega por nosotros pecadores, ahora y en la hora de nuestra muerte. Amén.
0: Dios te salve María, llena eres de gracia, el Señor es contigo. Bendita tú eres entre todas las mujeres, y bendito es el fruto de tu vientre Jesús.
1: Santa María, Madre de Dios, ruega por nosotros pecadores, ahora y en la hora de nuestra muerte. Amén.
0: Dios te salve María, llena eres de gracia, el Señor es contigo. Bendita tú eres entre todas las mujeres, y bendito es el fruto de tu vientre Jesús.
1: Santa María, Madre de Dios, ruega por nosotros pecadores, ahora y en la hora de nuestra muerte. Amén.
0: Dios te salve María, llena eres de gracia, el Señor es contigo. Bendita tú eres entre todas las mujeres, y bendito es el fruto de tu vientre, Jesús.
1: Santa María, Madre de Dios, ruega por nosotros pecadores, ahora y en la hora de nuestra muerte. Amén.
0: Dios te salve María, llena eres de gracia, el Señor es contigo. Bendita tú eres entre todas las mujeres, y bendito es el fruto de tu vientre, Jesús.
1: Santa María, Madre de Dios, ruega por nosotros pecadores, ahora y en la hora de nuestra muerte. Amén.
0: Dios te salve María, llena eres de gracia, el Señor es contigo. Bendita tú eres entre todas las mujeres, y bendito es el fruto de tu vientre, Jesús.
1: Santa María, Madre de Dios, ruega por nosotros pecadores, ahora y en la hora de nuestra muerte. Amén.
0: Dios te salve María, llena eres de gracia, el Señor es contigo. Bendita tú eres entre todas las mujeres, y bendito es el fruto de tu vientre, Jesús.
1: Santa María, Madre de Dios, ruega por nosotros pecadores, ahora y en la hora de nuestra muerte. Amén.
0: Gloria al Padre, al Hijo y al Espíritu Santo.
1: Como era en un principio, ahora y siempre, por los siglos de los siglos. Amén.
0: Rezamos por el Papa, por la Iglesia, por las almas del purgatorio y por las vocaciones sacerdotales y religiosas. Padre nuestro que estás en el cielo, santificado sea tu nombre. Venga a nosotros tu reino, hágase tu voluntad en la tierra como en el cielo.
1: Danos hoy nuestro pan de cada día, perdona nuestras ofensas, como también nosotros perdonamos a los que nos ofenden. No nos dejes caer en la tentación y líbranos del mal. Amén.
0: Dios te salve María, llena eres de gracia, el Señor es contigo. Bendita tú eres entre todas las mujeres, y bendito es el fruto de tu vientre, Jesús.
1: Santa María, Madre de Dios, ruega por nosotros pecadores, ahora y en la hora de nuestra muerte. Amén.
0: Dios te salve María, llena eres de gracia, el Señor es contigo. Bendita tú eres entre todas las mujeres, y bendito es el fruto de tu vientre, Jesús.
1: Santa María, Madre de Dios, ruega por nosotros pecadores, ahora y en la hora de nuestra muerte. Amén.
0: Dios te salve María, llena eres de gracia, el Señor es contigo. Bendita tú eres entre todas las mujeres, y bendito es el fruto de tu vientre, Jesús.
1: Santa María, Madre de Dios, ruega por nosotros pecadores, ahora y en la hora de nuestra muerte. Amén.
0: Gloria al Padre, al Hijo y al Espíritu Santo.
1: Como era en un principio, ahora y siempre, por los siglos de los siglos. Amén.
0: Bendita sea tu pureza, y eternamente lo sea, pues todo un Dios se recrea en tan graciosa belleza. A ti, celestial princesa, Virgen Sagrada María, yo te ofrezco en este día alma, vida y corazón. Mírame con compasión, no me dejes, Madre mía. En el nombre del Padre, del Hijo y del Espíritu Santo. Amén.

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10: Recemos juntos la oración por la patria. Jesucristo, Señor de la historia, te necesitamos. Nos sentimos heridos y agobiados. Precisamos tu alivio y fortaleza. Queremos ser nación. Una nación cuya identidad sea la pasión por la verdad y el compromiso por el bien común. Danos la valentía de la libertad de los hijos de Dios para amar a todos sin excluir a nadie, privilegiando a los pobres y perdonando a los que nos ofenden, aborreciendo el odio y construyendo la paz. Concédenos la sabiduría del diálogo y la alegría de la esperanza que no defrauda. Vos nos convocás. Aquí estamos, Señor, cercanos a María, que desde Luján nos dice: Argentina, canta y camina. Jesucristo, Señor de la historia, te necesitamos.
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Padre nuestro que estás en el cielo, santificado sea tu nombre, venga a nosotros tu reino. Hágase tu voluntad, así en la tierra como en el cielo. El pan nuestro de cada día, danos hoy. Perdona nuestras ofensas, como así también nosotros perdonamos a los que nos ofenden. No nos dejes caer en la tentación. Líbranos del mal.

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Si ven que el San Jorge y la araña pelean, si anoche escucharon a los suirirí, si habló la ranita y el charque gotea, seguro que el tiempo se está por venir.

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traiciones ni mentiras, ni frías especulaciones. 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

0: Son las 5:33.
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0: Derrama, Señor, tu gracia en nuestros corazones, a fin de que, habiendo conocido por el anuncio del ángel el misterio de la encarnación de tu Hijo, nuestro Señor Jesucristo, podamos, por los méritos de su pasión y cruz, llegar a la gloria de la resurrección, por Jesucristo nuestro Señor.
1: Amén.
0: Amén. Ave María Purísima,
2: sin pecado concebida.
3: Son las 6:03.
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0: Rezo del Santo Rosario. Humillados y con un corazón arrepentido pedimos perdón a Dios por todas nuestras ofensas, por tanta indiferencia y egoísmo, por los pecados cometidos contra la vida. Pedimos que su misericordia venga a nosotros en este momento. Pedimos por cada enfermo, por todo el personal de salud y sus familiares, por todos nuestros hermanos privados de su libertad. Y aquí ponemos todas aquellas intenciones que guarda nuestro corazón. Santa Virgen María, Madre de Dios y Madre nuestra, ruega por nosotros. Sagrado Corazón de Jesús, en ti confiamos todas nuestras intenciones.
1: En el nombre del Padre, del Hijo y del Espíritu Santo. Amén. Hoy contemplamos los misterios gloriosos. En el primer misterio glorioso contemplamos la resurrección de nuestro Señor Jesucristo. El primer día de la semana, al amanecer, las mujeres fueron al sepulcro con los perfumes que habían preparado. Ellas encontraron removida la piedra del sepulcro y entraron, pero no hallaron el cuerpo del Señor Jesús. Mientras estaban desconcertadas a causa de esto, se les aparecieron dos hombres con vestiduras deslumbrantes. Ellos les preguntaron: ¿por qué buscan entre los muertos al que está vivo? No está aquí, ha resucitado. Padre nuestro que estás en el cielo, santificado sea tu nombre. Venga a nosotros tu reino y hágase tu voluntad en la tierra como en el cielo.
2: Danos hoy nuestro pan de cada día, perdona nuestras ofensas, como también nosotros perdonamos a los que nos ofenden. No nos dejes caer en la tentación y líbranos del mal. Amén.
1: Dios te salve María, llena eres de gracia, el Señor es contigo. Bendita tú eres entre todas las mujeres, y bendito es el fruto de tu vientre, Jesús.
2: Santa María, Madre de Dios, ruega por nosotros pecadores, ahora y en la hora de nuestra muerte. Amén.
1: Dios te salve María, llena eres de gracia, el Señor es contigo. Bendita tú eres entre todas las mujeres, y bendito es el fruto de tu vientre, Jesús.
2: Santa María, Madre de Dios, ruega por nosotros pecadores, ahora y en la hora de nuestra muerte. Amén.
1: Dios te salve María, llena eres de gracia, el Señor es contigo. Bendita tú eres entre todas las mujeres, y bendito es el fruto de tu vientre, Jesús.
2: Santa María, Madre de Dios, ruega por nosotros pecadores, ahora y en la hora de nuestra muerte. Amén.
1: Dios te salve María, llena eres de gracia, el Señor es contigo. Bendita tú eres entre todas las mujeres, y bendito es el fruto de tu vientre, Jesús.
2: Santa María, Madre de Dios, ruega por nosotros pecadores, ahora y en la hora de nuestra muerte. Amén.
1: Dios te salve María, llena eres de gracia, el Señor es contigo. Bendita tú eres entre todas las mujeres, y bendito es el fruto de tu vientre, Jesús.
2: Santa María, Madre de Dios, ruega por nosotros pecadores, ahora y en la hora de nuestra muerte. Amén.
1: Dios te salve María, llena eres de gracia, el Señor es contigo. Bendita tú eres entre todas las mujeres, y bendito es el fruto de tu vientre, Jesús.
2: Santa María, Madre de Dios, ruega por nosotros pecadores, ahora y en la hora de nuestra muerte. Amén.
1: Dios te salve María, llena eres de gracia, el Señor es contigo. Bendita tú eres entre todas las mujeres, y bendito es el fruto de tu vientre, Jesús.
2: Santa María, Madre de Dios, ruega por nosotros pecadores, ahora y en la hora de nuestra muerte. Amén.
1: Dios te salve María, llena eres de gracia, el Señor es contigo. Bendita tú eres entre todas las mujeres, y bendito es el fruto de tu vientre, Jesús.
2: Santa María, Madre de Dios, ruega por nosotros pecadores, ahora y en la hora de nuestra muerte. Amén.
1: Dios te salve María, llena eres de gracia, el Señor es contigo. Bendita tú eres entre todas las mujeres, y bendito es el fruto de tu vientre, Jesús.
2: Santa María, Madre de Dios, ruega por nosotros pecadores, ahora y en la hora de nuestra muerte. Amén.
1: Dios te salve María, llena eres de gracia, el Señor es contigo. Bendita tú eres entre todas las mujeres, y bendito es el fruto de tu vientre, Jesús.
2: Santa María, Madre de Dios, ruega por nosotros pecadores, ahora y en la hora de nuestra muerte. Amén.
1: Gloria al Padre, al Hijo y al Espíritu Santo.
2: Como era en un principio, ahora y siempre, por los siglos de los siglos. Amén.
1: En el segundo misterio glorioso contemplamos la ascensión de nuestro Señor Jesucristo a los cielos. Entonces les dijo: vayan por todo el mundo y anuncien la buena noticia a toda la creación. Después de decirles esto, el Señor Jesús fue llevado al cielo y está sentado a la derecha de Dios. Oremos.
2: Padre nuestro que estás en el cielo, santificado sea tu nombre. Venga a nosotros tu reino, hágase tu voluntad en la tierra como en el cielo.
1: Danos hoy nuestro pan de cada día, perdona nuestras ofensas, como también nosotros perdonamos a los que nos ofenden. No nos dejes caer en la tentación y líbranos del mal. Amén.
2: Dios te salve María, llena eres de gracia, el Señor es contigo. Bendita tú eres entre todas las mujeres y bendito es el fruto de tu vientre Jesús.
1: Santa María, Madre de Dios, ruega por nosotros pecadores, ahora y en la hora de nuestra muerte. Amén.
2: Dios te salve María, llena eres de gracia, el Señor es contigo. Bendita tú eres entre todas las mujeres y bendito es el fruto de tu vientre Jesús.
1: Santa María, Madre de Dios, ruega por nosotros pecadores, ahora y en la hora de nuestra muerte. Amén.
2: Dios te salve María, llena eres de gracia, el Señor es contigo. Bendita tú eres entre todas las mujeres y bendito es el fruto de tu vientre Jesús.
1: Santa María, Madre de Dios, ruega por nosotros pecadores, ahora y en la hora de nuestra muerte. Amén.
2: Dios te salve María, llena eres de gracia, el Señor es contigo. Bendita tú eres entre todas las mujeres y bendito es el fruto de tu vientre Jesús.
1: Santa María, Madre de Dios, ruega por nosotros pecadores, ahora y en la hora de nuestra muerte. Amén.
2: Dios te salve María, llena eres de gracia, el Señor es contigo. Bendita tú eres entre todas las mujeres y bendito es el fruto de tu vientre Jesús.
1: Santa María, Madre de Dios, ruega por nosotros pecadores, ahora y en la hora de nuestra muerte. Amén.
2: Dios te salve María, llena eres de gracia, el Señor es contigo. Bendita tú eres entre todas las mujeres y bendito es el fruto de tu vientre Jesús.
1: Santa María, Madre de Dios, ruega por nosotros pecadores, ahora y en la hora de nuestra muerte. Amén.
2: Dios te salve María, llena eres de gracia, el Señor es contigo. Bendita tú eres entre todas las mujeres y bendito es el fruto de tu vientre Jesús.
1: Santa María, Madre de Dios, ruega por nosotros pecadores, ahora y en la hora de nuestra muerte. Amén.
2: Dios te salve María, llena eres de gracia, el Señor es contigo. Bendita tú eres entre todas las mujeres y bendito es el fruto de tu vientre Jesús.
1: Santa María, Madre de Dios, ruega por nosotros pecadores, ahora y en la hora de nuestra muerte. Amén.
2: Dios te salve María, llena eres de gracia, el Señor es contigo. Bendita tú eres entre todas las mujeres y bendito es el fruto de tu vientre Jesús.
1: Santa María, Madre de Dios, ruega por nosotros pecadores, ahora y en la hora de nuestra muerte. Amén.
2: Dios te salve María, llena eres de gracia, el Señor es contigo. Bendita tú eres entre todas las mujeres y bendito es el fruto de tu vientre, Jesús.
1: Gloria, Santa María, Madre de Dios, ruega por nosotros pecadores, ahora y en la hora de nuestra muerte. Amén.
2: Gloria al Padre, al Hijo y al Espíritu Santo.
1: Como era en el principio, ahora y siempre, por los siglos de los siglos. Amén. En el tercer misterio glorioso contemplamos la venida del Espíritu Santo sobre María y los apóstoles en Pentecostés. Al llegar el día de Pentecostés, estaban todos reunidos en el mismo lugar. De pronto vino del cielo un ruido, semejante a una fuerte ráfaga de viento, que resonó en toda la casa donde se encontraban. Entonces vieron aparecer unas lenguas como de fuego que descendieron por separado sobre cada uno de ellos. Todos quedaron llenos del Espíritu Santo y comenzaron a hablar en distintas lenguas según el Espíritu les permitía expresarse. Padre nuestro que estás en el cielo, santificado sea tu nombre. venga a nosotros tu reino, y hágase tu voluntad en la tierra como en el cielo.
2: Danos hoy nuestro pan de cada día, perdona nuestras ofensas, como también nosotros perdonamos a los que nos ofenden. No nos dejes caer en la tentación, y líbranos del mal. Amén.
1: Dios te salve María, llena eres de gracia, el Señor es contigo. Bendita tú eres entre todas las mujeres, y bendito es el fruto de tu vientre, Jesús.
2: Santa María, Madre de Dios, ruega por nosotros pecadores, ahora y en la hora de nuestra muerte. Amén.
1: Dios te salve María, llena eres de gracia, el Señor es contigo. Bendita tú eres entre todas las mujeres, y bendito es el fruto de tu vientre, Jesús.
2: Santa María, Madre de Dios, ruega por nosotros pecadores, ahora y en la hora de nuestra muerte. Amén.
1: Dios te salve María, llena eres de gracia, el Señor es contigo. Bendita tú eres entre todas las mujeres, y bendito es el fruto de tu vientre, Jesús.
2: Santa María, Madre de Dios, ruega por nosotros pecadores, ahora y en la hora de nuestra muerte. Amén.
1: Dios te salve María, llena eres de gracia, el Señor es contigo. Bendita tú eres entre todas las mujeres, y bendito es el fruto de tu vientre, Jesús.
2: Santa María, Madre de Dios, ruega por nosotros pecadores, ahora y en la hora de nuestra muerte. Amén.
1: Dios te salve María, llena eres de gracia, el Señor es contigo. Bendita tú eres entre todas las mujeres, y bendito es el fruto de tu vientre, Jesús.
2: Santa María, Madre de Dios, ruega por nosotros pecadores, ahora y en la hora de nuestra muerte. Amén.
1: Dios te salve María, llena eres de gracia, el Señor es contigo. Bendita tú eres entre todas las mujeres, y bendito es el fruto de tu vientre, Jesús.
2: Santa María, Madre de Dios, ruega por nosotros pecadores, ahora y en la hora de nuestra muerte. Amén.
1: Dios te salve María, llena eres de gracia, el Señor es contigo. Bendita tú eres entre todas las mujeres, y bendito es el fruto de tu vientre, Jesús.
2: Santa María, Madre de Dios, ruega por nosotros pecadores, ahora y en la hora de nuestra muerte. Amén.
1: Dios te salve María, llena eres de gracia, el Señor es contigo. Bendita tú eres entre todas las mujeres, y bendito es el fruto de tu vientre, Jesús.
2: Santa María, Madre de Dios, ruega por nosotros pecadores, ahora y en la hora de nuestra muerte. Amén.
1: Dios te salve María, llena eres de gracia, el Señor es contigo. Bendita tú eres entre todas las mujeres, y bendito es el fruto de tu vientre, Jesús.
2: Santa María, Madre de Dios, ruega por nosotros pecadores, ahora y en la hora de nuestra muerte. Amén.
1: Dios te salve María, llena eres de gracia, el Señor es contigo. Bendita tú eres entre todas las mujeres, y bendito es el fruto de tu vientre, Jesús.
2: Santa María, Madre de Dios, ruega por nosotros pecadores, ahora y en la hora de nuestra muerte. Amén.
1: Gloria al Padre, al Hijo y al Espíritu Santo.
2: Como era en un principio, ahora y siempre, por los siglos de los siglos. Amén.
1: En el cuarto misterio contemplamos la asunción de la Virgen María en cuerpo y alma a los cielos. La Inmaculada, siempre Virgen María, Madre de Dios, concluida su vida terrena, fue ascendida en cuerpo y espíritu a la gloria celestial. Oremos.
2: Padre nuestro que estás en el cielo, santificado sea tu nombre. Venga a nosotros tu reino, hágase tu voluntad en la tierra como en el cielo.
1: Danos hoy nuestro pan de cada día, perdona nuestras ofensas, como también nosotros perdonamos a los que nos ofenden. No nos dejes caer en la tentación y líbranos del mal. Amén.
2: Dios te salve María, llena eres de gracia, el Señor es contigo. Bendita tú eres entre todas las mujeres y bendito es el fruto de tu vientre, Jesús.
1: Santa María, Madre de Dios, ruega por nosotros pecadores, ahora y en la hora de nuestra muerte. Amén.
2: Dios te salve María, llena eres de gracia, el Señor es contigo. Bendita tú eres entre todas las mujeres y bendito es el fruto de tu vientre, Jesús.
1: Santa María, Madre de Dios, ruega por nosotros pecadores, ahora y en la hora de nuestra muerte. Amén.
2: Dios te salve María, llena eres de gracia, el Señor es contigo. Bendita tú eres entre todas las mujeres, y bendito es el fruto de tu vientre, Jesús.
1: Santa María, Madre de Dios, ruega por nosotros pecadores, ahora y en la hora de nuestra muerte. Amén.
2: Dios te salve María, llena eres de gracia, el Señor es contigo. Bendita tú eres entre todas las mujeres, y bendito es el fruto de tu vientre Jesús.
1: Santa María, Madre de Dios, ruega por nosotros pecadores, ahora y en la hora de nuestra muerte. Amén.
2: Dios te salve María, llena eres de gracia, el Señor es contigo. Bendita tú eres entre todas las mujeres, y bendito es el fruto de tu vientre Jesús.
1: Santa María, Madre de Dios, ruega por nosotros pecadores, ahora y en la hora de nuestra muerte. Amén.
2: Dios te salve María, llena eres de gracia, el Señor es contigo. Bendita tú eres entre todas las mujeres, y bendito es el fruto de tu vientre Jesús.
1: Santa María, Madre de Dios, ruega por nosotros pecadores, ahora y en la hora de nuestra muerte. Amén.
2: Dios te salve María, llena eres de gracia, el Señor es contigo. Bendita tú eres entre todas las mujeres, y bendito es el fruto de tu vientre, Jesús.
1: Santa María, Madre de Dios, ruega por nosotros pecadores, ahora y en la hora de nuestra muerte. Amén.
2: Dios te salve María, llena eres de gracia, el Señor es contigo. Bendita tú eres entre todas las mujeres, y bendito es el fruto de tu vientre, Jesús.
1: Santa María, Madre de Dios, ruega por nosotros pecadores, ahora y en la hora de nuestra muerte. Amén.
2: Dios te salve María, llena eres de gracia, el Señor es contigo. Bendita tú eres entre todas las mujeres, y bendito es el fruto de tu vientre Jesús.
1: Santa María, Madre de Dios, ruega por nosotros pecadores, ahora y en la hora de nuestra muerte. Amén.
2: Dios te salve María, llena eres de gracia, el Señor es contigo. Bendita tú eres entre todas las mujeres, y bendito es el fruto de tu vientre, Jesús.
1: Gloria, Santa María, Madre de Dios, ruega por nosotros pecadores, ahora y en la hora de nuestra muerte. Amén.
2: Gloria al Padre, al Hijo y al Espíritu Santo.
1: Como era en el principio, ahora y siempre, por los siglos de los siglos. Amén. En el quinto y último misterio glorioso, contemplamos la coronación de María como Reina y Señora de todo lo creado. Y apareció en el cielo un gran signo, una mujer revestida del sol, con la luna bajo sus pies, y una corona de 12 estrellas en su cabeza. Padre nuestro que estás en el cielo, santificado sea tu nombre. Venga a nosotros tu reino, y hágase tu voluntad en la tierra como en el cielo.
2: Danos hoy nuestro pan de cada día, perdona nuestras ofensas, como también nosotros perdonamos a los que nos ofenden. No nos dejes caer en la tentación y líbranos del mal. Amén.
1: Dios te salve María, llena eres de gracia, el Señor es contigo. Bendita tú eres entre todas las mujeres y bendito es el fruto de tu vientre Jesús.
2: Santa María, Madre de Dios, ruega por nosotros pecadores, ahora y en la hora de nuestra muerte. Amén.
1: Dios te salve María, llena eres de gracia, el Señor es contigo, bendita tú eres entre todas las mujeres, y bendito es el fruto de tu vientre Jesús.
2: Santa María, Madre de Dios, ruega por nosotros pecadores, ahora y en la hora de nuestra muerte. Amén.
1: Dios te salve María, llena eres de gracia, el Señor es contigo, bendita tú eres entre todas las mujeres, y bendito es el fruto de tu vientre Jesús.
2: Santa María, Madre de Dios, ruega por nosotros pecadores, ahora y en la hora de nuestra muerte. Amén.
1: Dios te salve María, llena eres de gracia, el Señor es contigo. Bendita tú eres entre todas las mujeres, y bendito es el fruto de tu vientre Jesús.
2: Santa María, Madre de Dios, ruega por nosotros pecadores, ahora y en la hora de nuestra muerte. Amén.
1: Dios te salve María, llena eres de gracia, el Señor es contigo. Bendita tú eres entre todas las mujeres, y bendito es el fruto de tu vientre, Jesús.
2: Santa María, Madre de Dios, ruega por nosotros, pecadores, ahora y en la hora de nuestra muerte. Amén.
1: Dios te salve, María, llena eres de gracia, el Señor es contigo. Bendita tú eres entre todas las mujeres, y bendito es el fruto de tu vientre, Jesús.
2: Santa María, Madre de Dios, ruega por nosotros, pecadores, ahora y en la hora de nuestra muerte. Amén.
1: Dios te salve María, llena eres de gracia, el Señor es contigo. Bendita tú eres entre todas las mujeres, y bendito es el fruto de tu vientre, Jesús.
2: Santa María, Madre de Dios, ruega por nosotros, pecadores, ahora y en la hora de nuestra muerte. Amén.
1: Dios te salve, María, llena eres de gracia, el Señor es contigo. Bendita tú eres entre todas las mujeres, y bendito es el fruto de tu vientre, Jesús.
2: Santa María, Madre de Dios, ruega por nosotros, pecadores, ahora y en la hora de nuestra muerte. Amén.
1: Dios te salve, María, llena eres de gracia, el Señor es contigo. Bendita tú eres entre todas las mujeres, y bendito es el fruto de tu vientre, Jesús.
2: Santa María, Madre de Dios, ruega por nosotros, pecadores, ahora y en la hora de nuestra muerte. Amén.
1: Dios te salve, María, llena eres de gracia, el Señor es contigo. Bendita tú eres entre todas las mujeres, y bendito es el fruto de tu vientre, Jesús.
2: Santa María, Madre de Dios, ruega por nosotros, pecadores, ahora y en la hora de nuestra muerte. Amén.
1: Gloria al Padre, al Hijo y al Espíritu Santo.
2: Como era en un principio, ahora y siempre, por los siglos de los siglos. Amén.
1: Rezamos por el Papa, por la Iglesia, por las almas del purgatorio y por las vocaciones sacerdotales y religiosas. Padre nuestro que estás en el cielo, santificado sea tu nombre. Venga a nosotros tu reino, hágase tu voluntad en la tierra como en el cielo.
2: Danos hoy nuestro pan de cada día. Perdona nuestras ofensas, como también nosotros perdonamos a los que nos ofenden. No nos dejes caer en la tentación y líbranos del mal. Amén.
1: Dios te salve, María, llena eres de gracia, el Señor es contigo. Bendita tú eres entre todas las mujeres y bendito es el fruto de tu vientre, Jesús.
2: Santa María, Madre de Dios, ruega por nosotros, pecadores, ahora y en la hora de nuestra muerte. Amén.
1: Dios te salve, María, llena eres de gracia, el Señor es contigo. Bendita tú eres entre todas las mujeres, y bendito es el fruto de tu vientre, Jesús.
2: Santa María, Madre de Dios, ruega por nosotros, pecadores, ahora y en la hora de nuestra muerte. Amén.
1: Dios te salve, María, llena eres de gracia, el Señor es contigo. Bendita tú eres entre todas las mujeres, y bendito es el fruto de tu vientre, Jesús.
2: Santa María, Madre de Dios, ruega por nosotros, pecadores, ahora y en la hora de nuestra muerte. Amén.
1: Gloria al Padre, al Hijo y al Espíritu Santo,
2: como era en un principio, ahora y siempre, por los siglos de los siglos. Amén.
3: Bendita sea tu pureza, y eternamente lo sea, pues todo un Dios se recrea en tan graciosa belleza. A ti, celestial princesa, Virgen Sagrada María, yo te ofrezco en este día alma, vida y corazón. Mírame con compasión, no me dejes, Madre mía.
1: En el nombre del Padre, del Hijo y del Espíritu Santo. Amén.

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11: Son las 7. Con un minuto.
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0: Rezo del Santo Rosario. Humillados y con un corazón arrepentido pedimos perdón a Dios por todas nuestras ofensas, por tanta indiferencia y egoísmo, por los pecados cometidos contra la vida. Pedimos que su misericordia venga a nosotros en este momento. Pedimos por cada enfermo, por todo el personal de salud y sus familiares, por todos nuestros hermanos privados de su libertad. Y aquí ponemos todas aquellas intenciones que guarda nuestro corazón. Santa Virgen María, Madre de Dios y Madre nuestra, ruega por nosotros. Sagrado Corazón de Jesús, en ti confiamos todas nuestras intenciones.
1: En el nombre del Padre, del Hijo y del Espíritu Santo. Amén. Hoy contemplamos los misterios dolorosos. En el primer misterio contemplamos la oración de Jesús en el huerto. Enseguida Jesús salió y fue como de costumbre al monte de los Olivos, seguido de sus discípulos. Cuando llegaron, les dijo: «Oren para no caer en la tentación». Después se alejó de ellos y, puesto de rodillas, oraba: «Padre, si quieres, aleja de mí este cáliz, pero que no se haga mi voluntad, sino la tuya». Padre nuestro que estás en el cielo, santificado sea tu nombre. Venga a nosotros tu reino, hágase tu voluntad en la tierra como en el cielo.
2: Danos hoy nuestro pan de cada día, perdona nuestras ofensas, como también nosotros perdonamos a los que nos ofenden. No nos dejes caer en la tentación y líbranos del mal. Amén.
1: Dios te salve María, llena eres de gracia, el Señor es contigo. Bendita tú eres entre todas las mujeres y bendito es el fruto de tu vientre, Jesús.
2: Santa María, Madre de Dios, ruega por nosotros pecadores, ahora y en la hora de nuestra muerte. Amén.
1: Dios te salve María, llena eres de gracia, el Señor es contigo. Bendita tú eres entre todas las mujeres y bendito es el fruto de tu vientre, Jesús.
2: Santa María, Madre de Dios, ruega por nosotros pecadores, ahora y en la hora de nuestra muerte. Amén.
1: Dios te salve María, llena eres de gracia, el Señor es contigo. Bendita tú eres entre todas las mujeres y bendito es el fruto de tu vientre, Jesús.
2: Santa María, Madre de Dios, ruega por nosotros pecadores, ahora y en la hora de nuestra muerte. Amén.
1: Dios te salve María, llena eres de gracia, el Señor es contigo. Bendita tú eres entre todas las mujeres y bendito es el fruto de tu vientre, Jesús.
2: Santa María, Madre de Dios, ruega por nosotros pecadores, ahora y en la hora de nuestra muerte. Amén.
1: Dios te salve María, llena eres de gracia, el Señor es contigo. Bendita tú eres entre todas las mujeres y bendito es el fruto de tu vientre, Jesús.
2: Santa María, Madre de Dios, ruega por nosotros pecadores, ahora y en la hora de nuestra muerte. Amén.
1: Dios te salve María, llena eres de gracia, el Señor es contigo. Bendita tú eres entre todas las mujeres y bendito es el fruto de tu vientre, Jesús.
2: Santa María, Madre de Dios, ruega por nosotros pecadores, ahora y en la hora de nuestra muerte. Amén.
1: Dios te salve María, llena eres de gracia, el Señor es contigo. Bendita tú eres entre todas las mujeres y bendito es el fruto de tu vientre, Jesús.
2: Santa María, Madre de Dios, ruega por nosotros pecadores, ahora y en la hora de nuestra muerte. Amén.
1: Dios te salve María, llena eres de gracia, el Señor es contigo. Bendita tú eres entre todas las mujeres y bendito es el fruto de tu vientre, Jesús.
2: Santa María, Madre de Dios, ruega por nosotros pecadores, ahora y en la hora de nuestra muerte. Amén.
1: Dios te salve María, llena eres de gracia, el Señor es contigo. Bendita tú eres entre todas las mujeres y bendito es el fruto de tu vientre, Jesús.
2: Santa María, Madre de Dios, ruega por nosotros pecadores, ahora y en la hora de nuestra muerte. Amén.
1: Dios te salve María, llena eres de gracia, el Señor es contigo. Bendita tú eres entre todas las mujeres y bendito es el fruto de tu vientre, Jesús.
2: Santa María, Madre de Dios, ruega por nosotros pecadores, ahora y en la hora de nuestra muerte. Amén.
1: Gloria al Padre, al Hijo y al Espíritu Santo.
2: Como era en el principio, ahora y siempre, por los siglos de los siglos. Amén.
1: En el segundo misterio contemplamos la flagelación de Jesús. Pilato les dijo: ya que ustedes tienen la costumbre de que pongan libertad a alguien en ocasión de la Pascua, ¿quieren que suelte al rey de los judíos? Ellos comenzaron a gritar diciendo: a él no, a Barrabás. Pilato, para contentar a la multitud, les puso en libertad a Barrabás y mandó entonces azotar a Jesús. Oremos.
2: Padre nuestro que estás en el cielo, santificado sea tu nombre. Venga a nosotros tu reino y hágase tu voluntad en la tierra como en el cielo.
1: Danos hoy nuestro pan de cada día. Perdona nuestras ofensas, como también nosotros perdonamos a los que nos ofenden. No nos dejes caer en la tentación y líbranos del mal. Amén.
2: Dios te salve María, llena eres de gracia, el Señor es contigo. Bendita tú eres entre todas las mujeres y bendito es el fruto de tu vientre, Jesús.
1: Santa María, Madre de Dios, ruega por nosotros pecadores, ahora y en la hora de nuestra muerte. Amén.
2: Dios te salve María, llena eres de gracia, el Señor es contigo. Bendita tú eres entre todas las mujeres y bendito es el fruto de tu vientre, Jesús.
1: Santa María, Madre de Dios, ruega por nosotros pecadores, ahora y en la hora de nuestra muerte. Amén.
2: Dios te salve María, llena eres de gracia, el Señor es contigo. Bendita tú eres entre todas las mujeres y bendito es el fruto de tu vientre, Jesús.
1: Santa María, Madre de Dios, ruega por nosotros pecadores, ahora y en la hora de nuestra muerte. Amén.
2: Dios te salve María, llena eres de gracia, el Señor es contigo. Bendita tú eres entre todas las mujeres y bendito es el fruto de tu vientre, Jesús.
1: Santa María, Madre de Dios, ruega por nosotros pecadores, ahora y en la hora de nuestra muerte. Amén.
2: Dios te salve María, llena eres de gracia, el Señor es contigo. Bendita tú eres entre todas las mujeres y bendito es el fruto de tu vientre, Jesús.
1: Santa María, Madre de Dios, ruega por nosotros pecadores, ahora y en la hora de nuestra muerte. Amén.
2: Dios te salve María, llena eres de gracia, el Señor es contigo. Bendita tú eres entre todas las mujeres y bendito es el fruto de tu vientre, Jesús.
1: Santa María, Madre de Dios, ruega por nosotros pecadores, ahora y
2: todas las mujeres, y bendito es el fruto de tu vientre, Jesús.
1: Santa María, Madre de Dios, ruega por nosotros pecadores, ahora y en la hora de nuestra muerte. Amén.
2: Dios te salve María, llena eres de gracia, el Señor es contigo. Bendita tú eres entre todas las mujeres, y bendito es el fruto de tu vientre, Jesús.
1: Santa María, Madre de Dios, ruega por nosotros pecadores, ahora

0: ruega por nosotros pecadores, ahora y en la hora de nuestra muerte. Amén.
1: Dios te salve María, llena eres de gracia, el Señor es contigo. Bendita tú eres entre todas las mujeres, y bendito es el fruto de tu vientre Jesús.
0: Santa María, Madre de Dios, ruega por nosotros pecadores, ahora y en la hora de nuestra muerte. Amén.
1: Dios te salve María, llena eres de gracia, el Señor es contigo. Bendita tú eres entre todas las mujeres, y bendito es el fruto de tu vientre Jesús.
0: Santa María, Madre de Dios, ruega por nosotros pecadores, ahora y en la hora de nuestra muerte. Amén.
1: Dios te salve María, llena eres de gracia, el Señor es contigo. Bendita tú eres entre todas las mujeres, y bendito es el fruto de tu vientre, Jesús.
0: Santa María, Madre de Dios, ruega por nosotros pecadores, ahora y en la hora de nuestra muerte. Amén.
1: Dios te salve María, llena eres de gracia, el Señor es contigo. Bendita tú eres entre todas las mujeres, y bendito es el fruto de tu vientre, Jesús.
0: Gloria, Santa María, Madre de Dios, ruega por nosotros pecadores, ahora y en la hora de nuestra muerte. Amén.
1: Gloria al Padre, al Hijo y al Espíritu Santo.
0: Como era en el principio, ahora y siempre, por los siglos de los siglos. Amén. En el tercer misterio contemplamos la coronación de espinas. Los soldados tejieron una corona de espinas y se la pusieron sobre la cabeza. Lo revistieron con un manto rojo y acercándose le decían: «Salud, Rey de los judíos», y lo abofeteaban. Jesús salió llevando la corona de espinas y el manto rojo. Padre nuestro que estás en el cielo, santificado sea tu nombre. Venga a nosotros tu reino, hágase tu voluntad en la tierra como en el cielo.
1: Danos hoy nuestro pan de cada día, perdona nuestras ofensas, como también nosotros perdonamos a los que nos ofenden. No nos dejes caer en la tentación y líbranos del mal. Amén.
0: Dios te salve María, llena eres de gracia, el Señor es contigo. Bendita tú eres entre todas las mujeres y bendito es el fruto de tu vientre Jesús.
1: Santa María, Madre de Dios, ruega por nosotros pecadores, ahora y en la hora de nuestra muerte. Amén.
0: Dios te salve María, llena eres de gracia, el Señor es contigo. Bendita tú eres entre todas las mujeres y bendito es el fruto de tu vientre Jesús.
1: Santa María, Madre de Dios, ruega por nosotros pecadores, ahora y en la hora de nuestra muerte. Amén.
0: Dios te salve María, llena eres de gracia, el Señor es contigo. Bendita tú eres entre todas las mujeres, y bendito es el fruto de tu vientre Jesús.
1: Santa María, Madre de Dios, ruega por nosotros pecadores, ahora y en la hora de nuestra muerte. Amén.
0: Dios te salve María, llena eres de gracia, el Señor es contigo. Bendita tú eres entre todas las mujeres y bendito es el fruto de tu vientre Jesús.
1: Santa María, Madre de Dios, ruega por nosotros pecadores, ahora y en la hora de nuestra muerte. Amén.
0: Dios te salve María, llena eres de gracia, el Señor es contigo. Bendita tú eres entre todas las mujeres y bendito es el fruto de tu vientre Jesús.
1: Santa María, Madre de Dios, ruega por nosotros pecadores, ahora y en la hora de nuestra muerte. Amén.
0: Dios te salve María, llena eres de gracia, el Señor es contigo. Bendita tú eres entre todas las mujeres y bendito es el fruto de tu vientre Jesús.
1: Santa María, Madre de Dios, ruega por nosotros pecadores, ahora y en la hora de nuestra muerte. Amén.
0: Dios te salve María, llena eres de gracia, el Señor es contigo. Bendita tú eres entre todas las mujeres y bendito es el fruto de tu vientre Jesús.
1: Santa María, Madre de Dios, ruega por nosotros pecadores, ahora y en la hora de nuestra muerte. Amén.
0: Dios te salve María, llena eres de gracia, el Señor es contigo. Bendita tú eres entre todas las mujeres, y bendito es el fruto de tu vientre Jesús.
1: Santa María, Madre de Dios, ruega por nosotros pecadores, ahora y en la hora de nuestra muerte. Amén.
0: Dios te salve María, llena eres de gracia, el Señor es contigo. Bendita tú eres entre todas las mujeres y bendito es el fruto de tu vientre Jesús.
1: Santa María, Madre de Dios, ruega por nosotros pecadores, ahora y en la hora de nuestra muerte. Amén.
0: Dios te salve María, llena eres de gracia, el Señor es contigo. Bendita tú eres entre todas las mujeres y bendito es el fruto de tu vientre Jesús.
1: Santa María, Madre de Dios, ruega por nosotros pecadores, ahora y en la hora de nuestra muerte. Amén.
0: Gloria al Padre, al Hijo y al Espíritu Santo.
1: Como era en un principio, ahora y siempre, por los siglos de los siglos. Amén.
0: En el cuarto misterio.

0: Primero contemplamos a Jesús con la cruz a cuestas camino al Calvario. Pilato dijo a los judíos: «Aquí tienen a su rey». Ellos vociferaban: que muera, crucifícalo». Pilato les dijo: «¿Voy a crucificar a su rey?». Los sumos sacerdotes respondieron: «No tenemos otro rey que el César». Entonces Pilato se lo entregó para que lo crucifiquen y ellos se lo llevaron. Jesús, cargando sobre sí la cruz, salió de la ciudad para dirigirse al lugar llamado del Cráneo, en hebreo, Gólgota. Oremos.
1: Padre nuestro que estás en el cielo, santificado sea tu nombre. Venga a nosotros tu reino y hágase tu voluntad en la tierra como en el cielo.
0: Danos hoy nuestro pan de cada día, perdona nuestras ofensas, como también nosotros perdonamos a los que nos ofenden. No nos dejes caer en la tentación y líbranos del mal. Amén.
1: Dios te salve María, llena eres de gracia, el Señor es contigo. Bendita tú eres entre todas las mujeres y bendito es el fruto de tu vientre Jesús.
0: Santa María, Madre de Dios, ruega por nosotros pecadores, ahora y en la hora de nuestra muerte. Amén.
1: Dios te salve María, llena eres de gracia, el Señor es contigo. Bendita tú eres entre todas las mujeres, y bendito es el fruto de tu vientre Jesús.
0: Santa María, Madre de Dios, ruega por nosotros pecadores, ahora y en la hora de nuestra muerte. Amén.
1: Dios te salve María, llena eres de gracia, el Señor es contigo. Bendita tú eres entre todas las mujeres, y bendito es el fruto de tu vientre, Jesús.
0: Santa María, Madre de Dios, ruega por nosotros pecadores, ahora y en la hora de nuestra muerte. Amén.
1: Dios te salve María, llena eres de gracia, el Señor es contigo. Bendita tú eres entre todas las mujeres, y bendito es el fruto de tu vientre, Jesús.
0: Santa María, Madre de Dios, ruega por nosotros pecadores, ahora y en la hora de nuestra muerte. Amén.
1: Dios te salve María, llena eres de gracia, el Señor es contigo. Bendita tú eres entre todas las mujeres, y bendito es el fruto de tu vientre Jesús.
0: Santa María, Madre de Dios, ruega por nosotros pecadores, ahora y en la hora de nuestra muerte. Amén.
1: Dios te salve María, llena eres de gracia, el Señor es contigo. Bendita tú eres entre todas las mujeres, y bendito es el fruto de tu vientre, Jesús.
0: Santa María, Madre de Dios, ruega por nosotros pecadores, ahora y en la hora de nuestra muerte. Amén.
1: Dios te salve María, llena eres de gracia, el Señor es contigo. Bendita tú eres entre todas las mujeres, y bendito es el fruto de tu vientre, Jesús.
0: Santa María, Madre de Dios, ruega por nosotros pecadores, ahora y en la hora de nuestra muerte. Amén.
1: Dios te salve María, llena eres de gracia, el Señor es contigo. Bendita tú eres entre todas las mujeres, y bendito es el fruto de tu vientre Jesús.
0: Santa María, Madre de Dios, ruega por nosotros pecadores, ahora y en la hora de nuestra muerte. Amén.
1: Dios te salve María, llena eres de gracia, el Señor es contigo. Bendita tú eres entre todas las mujeres, y bendito es el fruto de tu vientre Jesús.
0: Santa María, Madre de Dios, ruega por nosotros pecadores, ahora y en la hora de nuestra muerte. Amén.
1: Dios te salve María, llena eres de gracia, el Señor es contigo. Bendita tú eres entre todas las mujeres, y bendito es el fruto de tu vientre Jesús.
0: Gloria, Santa María, Madre de Dios, ruega por nosotros pecadores, ahora y en la hora de nuestra muerte. Amén.
1: Gloria al Padre, al Hijo y al Espíritu Santo.
0: Como era en el principio, ahora y siempre, por los siglos de los siglos. Amén. En el quinto misterio contemplamos la crucifixión y muerte de nuestro Señor Jesucristo. Cuando llegaron al lugar llamado del Cráneo, lo crucificaron junto con los malhechores, uno a su derecha y el otro a su izquierda. El sol se eclipsó y la oscuridad cubrió toda la tierra hasta las 3 de la tarde. El velo del templo se rasgó por el medio. Jesús con un grito exclamó: «Padre, en tus manos encomiendo mi espíritu», y diciendo esto, expiró. Padre nuestro que estás en el cielo, santificado sea tu nombre. Venga a nosotros tu reino, hágase tu voluntad en la tierra como en el cielo.
1: Danos hoy nuestro pan de cada día, perdona nuestras ofensas, como también nosotros perdonamos a los que nos ofenden. No nos dejes caer en la tentación y líbranos del mal. Amén.
0: Dios te salve María, llena eres de gracia, el Señor es contigo. Bendita tú eres entre todas las mujeres y bendito es el fruto de tu vientre Jesús.
1: Santa María, Madre de Dios,
2: ruega por nosotros pecadores, ahora y en la hora de nuestra muerte. Amén.
0: Dios te salve María, llena eres de gracia, el Señor es contigo. Bendita tú eres entre todas las mujeres y bendito es el fruto de tu vientre, Jesús.
2: Santa María, Madre de Dios, ruega por nosotros pecadores, ahora y en la hora de nuestra muerte. Amén.
0: Dios te salve María, llena eres de gracia, el Señor es contigo. Bendita tú eres entre todas las mujeres y bendito es el fruto de tu vientre, Jesús.
2: Santa María, Madre de Dios, ruega por nosotros pecadores, ahora y en la hora de nuestra muerte. Amén.
0: Dios te salve María, llena eres de gracia, el Señor es contigo. Bendita tú eres entre todas las mujeres y bendito es el fruto de tu vientre, Jesús.
2: Santa María, Madre de Dios, ruega por nosotros pecadores, ahora y en la hora de nuestra muerte. Amén.
0: Dios te salve María, llena eres de gracia, el Señor es contigo. Bendita tú eres entre todas las mujeres y bendito es el fruto de tu vientre, Jesús.
2: Santa María, Madre de Dios, ruega por nosotros pecadores, ahora y en la hora de nuestra muerte. Amén.
0: Dios te salve María, llena eres de gracia, el Señor es contigo. Bendita tú eres entre todas las mujeres y bendito es el fruto de tu vientre, Jesús.
2: Santa María, Madre de Dios, ruega por nosotros pecadores, ahora y en la hora de nuestra muerte. Amén.
0: Dios te salve María, llena eres de gracia, el Señor es contigo. Bendita tú eres entre todas las mujeres y bendito es el fruto de tu vientre, Jesús.
2: Santa María, Madre de Dios, ruega por nosotros pecadores, ahora y en la hora de nuestra muerte. Amén.
0: Dios te salve María, llena eres de gracia, el Señor es contigo. Bendita tú eres entre todas las mujeres.
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4: Son las 7 y 27 minutos.
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0: Son las 7 y 31 minutos. Son las 7 y 31 minutos. Son las 7 y 31 minutos.
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0: Buenas noches, rezamos por las siguientes intenciones. Pidiendo por las personas que padecen las condiciones climáticas. Pidiendo y dando gracias a Dios por el trabajo de una familia. Acción de gracias y por los frutos de lo vivido ayer en el encuentro diocesano de catequesis. Pidiendo por las vocaciones sacerdotales y religiosas. Pidiendo por la conversión de una familia. Por Yara y su bebé a la Virgen de la Dulce Espera. Pidiendo por la salud de Blanca, Mario, Yara, Luciano, Morena, César, Alejandro, Santiago, Graciela, Raúl, Salvador, Francisco, Leo, Nicolás, Hugo, Leonardo, Tita González. Pidiendo por la institución y los colaboradores de Cáritas, por las intenciones del Padre Milton, Padre Ariel y nuestro diácono Alberto, y rezamos por el eterno descanso de los siguientes difuntos: Héctor y Roberto Almeida, Miguel Acevedo, Lucas Saupa, Tomás Wagner, Delio González, Gustavo de los Santos, Noelia Domínguez, Facundo Barcos, Enrique Caballero, Carlos Villú, Julia y Lorenzo Ibarra, Sergio Gón, María Rodríguez, Federico Mancilla, Héctor Enrique Loíza, Asunción Agostinelli, Juan del Erce, Esther Dota y Raúl Cataño.
1: Comenzamos la celebración rezando con el canto número 11.

0: Muy buenas noches, queridos hermanos. Hoy estamos reunidos para celebrar la palabra del Señor y poder recibirla en la Eucaristía. Hoy la Iglesia celebra a Santa Elena. Fue una emperatriz romana proclamada como santa de las iglesias católica, luterana y ortodoxa. Se la vincula a la fiesta de la invención de la Santa Cruz, que conmemora cada 3 de mayo el hallazgo de la reliquia de la Cruz de Cristo por la emperatriz. En el santoral católico, esta santa es considerada patrona de la arqueología, de la conversión y de los matrimonios difíciles. Recién pedíamos por la conversión de una familia, de un matrimonio. Vamos a pedirle hoy a Santa Elena que nos ayude a ser cada día mejores hijos de Dios. Para poder recibir a Jesús Eucaristía y poder celebrar su palabra, nos ponemos en la presencia del Señor, en el nombre del Padre, del Hijo y del Espíritu Santo. Amén. El Señor que dirige nuestros corazones para que amemos a Dios, esté con todos ustedes.
1: Y con tu espíritu.
0: Para celebrar dignamente estos sagrados misterios, en un ratito de silencio, cada uno en su corazón, también aquellos hermanos que nos están escuchando por la radio, pedimos perdón al Señor por aquello que lo hemos ofendido, sabiendo que el Señor es misericordioso con todos. Yo confieso ante Dios Todopoderoso y ante ustedes, hermanos, que he pecado mucho de pensamiento, palabra, obra y omisión. Por mi gran culpa. Por eso ruego a Santa María, siempre Virgen, a los ángeles, a los santos y a ustedes, hermanos, que intercedan por mí ante Dios nuestro Señor. Dios Todopoderoso, tenga misericordia de nosotros, perdone nuestros pecados y nos lleve a la vida eterna. Amén. Señor, ten piedad. Cristo, ten piedad. Cristo, ten piedad. Señor, ten piedad. Señor, ten piedad. Señor protector nuestro, mira el rostro de tu ungido, porque vale más un día en tus atrios que mil en otra parte. En este momento de oración ponemos todas las intenciones que hemos leído anteriormente, aquellas que quedaron guardadas en nuestro corazón. Pedimos por todas las personas que nos han pedido oración y por la paz del mundo. Oración. Dios nuestro, que has preparado bienes invisibles para los que te aman, infunde en nuestros corazones la ternura de tu amor, para que amándote en todas y sobre todas las cosas, alcancemos tus promesas que superan todo deseo. Por nuestro Señor Jesucristo, tu Hijo, que vive y reina contigo en la unidad del Espíritu Santo y es Dios por los siglos de los siglos.
1: Amén.
0: Escuchemos atentamente lo que nos dice hoy el Señor.

Lectura de la profecía de Ezequiel. La palabra del Señor me llegó en estos términos. Hijo de hombre, di al príncipe de Tiro, así habla el Señor. Tu corazón se llenó de arrogancia y dijiste, yo soy un Dios, estoy sentado en un trono divino, en el corazón de los mares. Tú, que eres un hombre y no un Dios, ¿te has considerado igual a un Dios? Sí, eres más sabio que Daniel. Ningún secreto te supera. Con la sabiduría y tu inteligencia te has hecho una fortuna. Acumulaste oro y plata en tus tesoros. Por tu habilidad para el comercio, fuiste acrecentando tu fortuna y tu corazón se llenó de arrogancia a causa de tantas riquezas. Por eso, así habla el Señor. Porque te has considerado igual a un Dios, yo traigo contra ti gente extranjera, las más feroces de las naciones. Ellos desenvainarán la espada contra tu bella sabiduría y profanarán tu esplendor. Te precipitarán en la fosa y morirás de muerte violenta en el corazón de los mares. ¿Te atreverás a decir yo soy un Dios delante de tus verdugos? Serás un hombre, no un Dios, en manos de los que te traspasen. Tendrás la muerte de los incircuncisos en manos de extranjeros, porque yo he hablado. Palabra de Dios.

0: El Señor hará justicia con su pueblo.
1: El Señor hará justicia con su pueblo.
0: Yo me propuse reducirlos a polvo y borrar su recuerdo de entre los hombres, pero temí que sus enemigos se jactaran, que cayeran en el error. El Señor hará justicia con su pueblo. Y dijeran: nuestra mano ha prevalecido. No es el Señor el que hizo todo esto, porque esa gente ha perdido el juicio y carece de inteligencia. El Señor hará justicia con su pueblo. ¿Cómo podría uno solo desbandar a mil y dos, poner en fuga a 10,000, si su roca no los hubiera vendido y el Señor no los hubiera entregado? El Señor hará justicia con su pueblo. Porque está cerca el día de su ruina, y ya se precipita el desenlace. Sí, el Señor hará justicia con su pueblo, y tendrá compasión de sus servidores. El Señor hará justicia con su pueblo.

Jesucristo siendo rico, se hizo pobre por nosotros, a fin de enriquecernos con su pobreza.

0: El Señor esté con usted.
1: Y con tu espíritu.
0: Santo Evangelio de nuestro Señor Jesucristo, según San Mateo.
1: Gloria a ti, Señor.
0: Jesús dijo a sus discípulos: les aseguro que difícilmente un rico entrará en el reino de los cielos. Sí, les repito, es más fácil que un camello pase por el ojo de una aguja que un rico entre en el reino de los cielos. Los discípulos quedaron muy sorprendidos al oír esto y dijeron: entonces, ¿quién podrá salvarse? Jesús, fijando en ellos su mirada, les dijo: para los hombres esto es imposible, pero para Dios todo es posible. Pedro, tomando la palabra, dijo: tú sabes que nosotros lo hemos dejado todo y te hemos seguido. ¿Qué nos tocará a nosotros? Jesús le respondió: les aseguro que en la regeneración del mundo, cuando el Hijo del Hombre se siente en su trono de gloria, ustedes que me han seguido también se sentarán en 12 tronos para juzgar a las 12 tribus de Israel. Y el que a causa de mi nombre deje casa, hermanos o hermanas, padre, madre, hijos o campos, recibirá 100 veces más y obtendrá como herencia la vida eterna. Muchos de los primeros serán los últimos, y muchos de los últimos serán los primeros. Palabra del Señor.
1: Gloria a ti, Señor Jesús.
0: Queridos hermanos, hoy en las lecturas, en el Salmo y en el Evangelio de hoy, nos habla el Señor acerca de las riquezas. Fíjense que en la primera lectura de la profecía de Ezequiel, tú eres un hombre y no un Dios, te has considerado igual a Dios. Por la riqueza que tenía este muchacho, como decimos nosotros, se le subieron los humos. Y se creía a Dios, se creía a Dios. Pero hay un solo Dios. Y a veces, las riquezas del mundo nos hacen creernos más y agrandarnos. En este Evangelio volvemos a detenernos en un concepto: el peligro que entrañan las riquezas. El peligro. Muchas veces vemos historia de la vida misma de las personas que se han empoderado por ser ricos, pero en el alma en sí son pobres. No quiero decir ahora, pero vemos a veces series, películas, en las que relata la vida misma de estas personas. Que no quiere decir que Dios no las quiera. No, Dios las quiere. Pero vieron cómo la riqueza y el empoderarnos nosotros mismos a veces nos hace desviar del camino del Señor. Y si no nos referimos a que ser rico es malo, no. Dios a veces le da la gracia a personas de tener dinero, pero ¿cuál es la diferencia? El rico que ayuda y el rico que se empodera. Una vuelta en un encuentro diocesano había escuchado un testimonio de un señor que era exportador y lo dio como testimonio. Y él, en ese testimonio, dio dos cosas: una, la providencia de Dios, y otra, como uno siendo generoso con los demás, Dios te gratifica. Entonces él quería probar a ver si era cierto lo que decía el Señor. Entonces vendía 3 contenedores, exportaba 3 contenedores. Bueno, y un día dijo: el Señor me da tanto. Y empezó después 5 contenedores y así. Entonces decía él: bueno, cada 5 contenedores, 2 lo dono. Y él fue viendo las dos cosas: la providencia de Dios y cómo Dios iba viendo que él, con su riqueza, ayudaba a los demás. Ayudaba a los demás. En absoluto, ser rico debe ser muy bueno y gratificante. ¿Eh? Sí, porque hay personas que viven bien, viven cómoda. O iba para el lado de la curva allá, la escondida allá. Y al contraste, ¿no?, de la vida de la riqueza y la pobreza. Y le digo a la persona que iba al lado mío, ¿vieron que ahí de ese lado así, a la derecha, hay ranchitos, barro, de todo? Y vos ves a esa gente viviendo así, con este frío, lluvia, barro, y vos decís, qué barro. Y uno a veces se queja y vivimos calentitos, tenemos para bañarnos, vivimos limpitos. Y yo digo, no, que justamente la palabra de Dios hoy, ¿no?, el poder tener riqueza para justamente ayudar a esas personas. Se trata de que hay ricos que creen y esperan y confían solo en su riqueza, como decíamos recién. Eso ya no está bueno. Pero sí hay ricos que son humildes y saben que el dinero y las posesiones no salvarán su alma. Ahí está el quid de la cuestión. ¿Cómo salvaremos nuestras almas si somos ricos y tenemos, por gracia de Dios, bienes materiales? Ayudando a los demás, siendo generosos con los demás y viendo la providencia del Señor, como daba testimonio recién. El rico que piensa que es más que él no es rico. El que es rico por serlo se permite el lujo de humillar a los humildes. Otra cosa también. A veces por querer y creernos que tenemos cosas materiales, somos más que los demás y los miramos de reojo así. Y eso hoy el Señor no quiere. Y ahí dice, y ese rico tiene muy difícil su situación para entrar en el reino de los cielos. Por eso que el Señor decía, es más fácil que un camello pase por el ojo de una aguja que un rico entre en el reino de los cielos. Siempre que tengamos cosas nosotros, materiales, y podamos compartirla con el más necesitado, estaremos haciendo dos bienes. Uno, haciendo el bien a nuestra alma, y otro, ayudando a aquellos que lo necesitan. Vamos a pedirle al Señor hoy, que en este día que nos regala esta hermosa palabra del Señor, y pedirle a Santa Elena que nos ayude a ser más generosos con aquellos que tienen menos. Que así sea. Me había olvidado de la emoción de hacer la homilía. San Esteban dice, no podemos predicar y administrar asuntos financieros al mismo tiempo. No podemos predicar y administrar asuntos financieros al mismo tiempo. Hay una palabra de Dios que también dice, al César lo que es de César y a Dios lo que es de Dios. Vamos a darle gracias entonces al Señor por su palabra. Queridos hermanos, unidos los que nos alimentamos con el mismo pan bajado del cielo, imploremos a Cristo nuestro Señor. A cada intención respondemos, Señor, escucha nuestras súplicas. Por los sacerdotes y fieles, para que ofreciendo a Jesús la víctima sin mancha en el sacrificio de la Eucaristía, se ofrezcan también a sí mismos. Oremos, Señor, escucha nuestras súplicas. Para que todos los hijos de la Iglesia participemos frecuentemente en el santo sacrificio de la misa, y recibamos el cuerpo y la sangre de Cristo con hambre y sed de perfección cristiana. Oremos.
2: Señor,
0: escucha nuestra súplica. Por la Iglesia, sus pastores y sus fieles, para que cada día comprendan mejor el infinito tesoro del cuerpo y sangre de Jesús, a ella entregado para redención del mundo. Oremos.
2: Señor,
0: escucha nuestra súplica. Para que por esta comunión nos identifiquemos más con Cristo y aprendamos a amar más a nuestros hermanos. Oremos.
2: Señor,
0: escucha nuestras súplicas. Señor, que no deja de alimentar a tu Iglesia con el misterio del cuerpo y la sangre preciosa, concédenos encontrar siempre nuestra alegría en la abundancia de tus dones. Por el mismo Jesucristo nuestro Señor.
2: Amén.
0: Amén.

Como hijos de Dios y hermanos en Cristo, rezamos la oración que el mismo Jesús nos enseñó y entregamos también a aquellas personas que sufren y que necesitan de los bienes materiales y espirituales. Padre nuestro que estás en el cielo, santificado sea tu nombre. Venga a nosotros tu reino. Hágase tu voluntad en la tierra como en el cielo. Danos hoy nuestro pan de cada día. Perdona nuestras ofensas, como también nosotros perdonamos a los que nos ofenden. No nos dejes caer en la tentación y líbranos del mal. Amén.

Como hijos de Dios y hermanos en Cristo, nos damos el saludo de la paz y saludamos también a los hermanos que nos están escuchando a través de Radio Buen Anuncio.

Este es el Cordero de Dios que quita el pecado del mundo. Dichosos los invitados a la cena del Señor. Señor, yo no soy digno de que entres en mi casa, pero una palabra tuya bastará para sanarme.

0: Dice el Señor: Yo soy el pan de vivo bajado del cielo. El que coma de este pan vivirá eternamente. Oración. Señor y Padre nuestro, unidos a Cristo por este sacramento, imploramos humildemente tu misericordia, para que, hechos semejantes a Él en la tierra, merezcamos gozar de su compañía en el cielo, que vive y reina por los siglos de los siglos. Amén.
1: Amén.
0: Vamos a pedirle a nuestra Madre del Cielo que interceda por cada uno de nosotros, familiares, seres queridos, compañeros de trabajo, por nuestra comunidad y por todas las personas que nos han pedido oración. Dios te salve, María, llena eres de gracia, el Señor es contigo. Bendita tú eres entre todas las mujeres y bendito es el fruto de tu vientre, Jesús. Santa María, Madre de Dios, ruega por nosotros pecadores, ahora y en la hora de nuestra muerte. Amén. Que el Señor te bendiga y te proteja, te muestre su rostro y tenga piedad de ti, te mire con amor y te conceda su paz. Y que Dios los bendiga. En el nombre del Padre, del Hijo y del Espíritu Santo.
1: Amén.
0: Amén. Hemos celebrado la palabra del Señor y lo hemos recibido en la Eucaristía. Pueden ir en paz. Demos gracias a Dios. Y que tengan un buen descanso.
1: Gracias. Rezamos a nuestra Madre con el canto 316.

0: Hasta aquí hemos compartido junto a la audiencia de nuestro encuentro la celebración de la Santa Misa.
1: Son las 8:05.

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mientras tú dormías. El Señor preparó las maravillas de este día. El sol que estalla en tu ventana, la manzana que brilla en el árbol, el amor redondo que es esa naranja.

0: Sí, señor.
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para comunicarse. Dios se vale de lenguajes humanos. Y así diversos autores, inspirados por el Espíritu Santo, redactaron los textos de la Sagrada Escritura. Esto nos muestra que Dios es condescendiente, cercano y misericordioso, no solo en el contenido de su mensaje, sino también en el modo de expresarlo, es decir, en el lenguaje que utiliza, accesible a todas las personas. La Escritura, por tanto, es palabra de Dios en palabras humanas. Cualquier acercamiento a ella que descuide o niegue una de estas dos dimensiones resulta parcial. Este principio vale también